0: encontrar a la gente que le favorezca los números, siendo de los seguidores, como usted lo acaba de mencionar, buscan a los que sí tienen oportunidad. Vemos que está sucediendo no solo aquí en nuestra provincia, a pesar de que ya nos dijeron que no somos de prácticamente, no representamos mucho a nivel electoral, ¿no? Pero también esto pasó, usted lo acaba de mencionar, pasó en Guayaquil. Está pasando también en otras provincias grandes, como Quito también. Entonces, realmente sí, lo que el presidente quiere ahora es ganar para tener de alguna manera todavía esa gobernabilidad. Y como usted lo acaba de mencionar, el gran temor de la ciudadanía sigue siendo el retorno del correísmo.
1: Así mismo es. Vea, vamos aplicando la lógica. Lo que pasa es que la lógica no es lo mismo con Mancino que con Patricio Valdivieso. Por si acaso, con quien me une también una gran amistad. Mancino tiene sus propios números, digamos, ¿no? Entonces, ¿le puede beneficiar el patrocinio de ADN? Yo creo que no. Más bien lo puede perjudicar. Vamos con el caso de Patricio Valdivieso. ¿Le puede ayudar los votos de ADN? Yo creo que no. También le puede perjudicar. Es que hay que analizar un poco las dos candidaturas aisladamente.
2: Otros candidatos pueden salir beneficiados.
1: Entonces, ¿qué es lo que puede pasar? Que a lo mejor ese sector, que decía Margarita, militante, resentido, que sí estaba, por ejemplo, bueno, yo no creo que César Guerrero no tenga su gente, su espacio, por eso le digo, no podemos, hay que ir individualizando. Sí creo yo que César Guerrero era un mejor candidato a alcalde que Guevara a prefecto, pero es solamente aplicando el sentido común, ¿no? Yo estoy aplicando solo el sentido común, no me han dejado ninguna encuesta, porque a esas alturas todas esas encuestas no son más que meras aproximaciones, todavía la campaña no empieza y no se puede tener certeza este rato de qué es lo que vaya a pasar. Entonces es obvio pensar que van a haber a lo mejor otros beneficiarios, sobre todo a nivel de la alcaldía. Me da esa impresión, porque claro, puede ser también a nivel de la prefectura. Yo no sé, no soy adivino, pero si utilizamos la lógica y si acabo de razonar yo en el sentido de que no van a salir beneficiados, sino más bien perjudicados, se entiende que otros beneficiarios van a existir.
2: Ahora, pongámonos
1: tanto a nivel de candidatos a prefecto como a nivel de candidatos a alcaldes.
2: De especuladores, doctor. Si las elecciones fueran ahora, no salen beneficiados. ¿Qué pasa? Tenemos todavía septiembre, octubre, dos meses para que el panorama cambie, y obviamente va a cambiar, ¿no? No va a ser lo mismo ahora que en un par de meses adelante, ¿no? Electoralmente va a haber un cambio del comportamiento del elector. Si fueran ahora las elecciones, obviamente salen perjudicados.
1: Así es. Mire, así como las encuestas no son más que un corte del momento político, el análisis político también es un corte, ¿no? Entonces,
0: estamos analizando
1: todo dependerá, claro, estamos analizando ahora, antes de que inclusive está concretada estos pactos por debajo, etcétera, etcétera, antes de que se inscriban las candidaturas y antes de que empiece la campaña electoral. Claro que la campaña electoral formalmente empieza en noviembre. Pero aquí ya se adelantan y nadie, como no tenemos un Consejo Nacional Electoral que haga respetar, pues
0: el Consejo Nacional Electoral dice que aún no son candidatos, no se los puede todavía, ni denuncias ni nada.
1: Pero usted sabe que muchos candidatos vienen haciendo campañas de hace 4 años. ¿Qué? ¿Sí? Y otros hasta 8 años. Entonces, ¿qué es lo que pasa? Sí, o sea, ese es el análisis en este escenario. Ahora, que puede, como dice Wilson, que puede cambiar el panorama, puede cambiar el panorama, efectivamente. Además, hay otra cosa importante que no la hemos mencionado y que hay que incorporar en el análisis político. Las elecciones a nivel nacional, las elecciones presidenciales, y en las que se elige asambleístas, tiene una lógica un poquito distinta a las elecciones seccionales, porque en las elecciones seccionales cuentan mucho los liderazgos locales, provinciales e inclusive regionales, porque a nivel nacional pues mucho influye el candidato presidencial. Y yo estoy seguro que si Daniel Noboa no tenía esa fortaleza electoral, ¿sí? Guevara jamás en su vida hubiera llegado a ser asambleísta. Yo creo que nadie en sano juicio hubiera votado por Guevara. Votaban porque apoyaban al presidente y votaban por toda la lista, lo que se dice aquí en plancha. Pero las elecciones, Guevara me debe estar odiando a mí, pero las elecciones,
2: o
1: sí.
2: Sea, o sea, tampoco es nada personal, ¿no?
1: No, y además yo ni lo conozco, por eso. Mire, las elecciones seccionales tienen un comportamiento distinto y no siempre va a responder a la menor o mayor aceptación que tenga el presidente de la República y las fuerzas electorales más representativas. ¿Por qué? Porque juega mucho un papel los liderazgos locales, lo que se llaman los caciques locales, ¿no? Entonces, habrá que ver también eso, es decir, por ejemplo, Mancino, cómo hace su campaña. Patricio Valdivieso, que supuestamente va a entrar en este pacto, cómo se desenvuelve su campaña, y el resto de candidatos que obviamente van a cuestionar estos pactos electorales, si saben o no aprovechar ese espacio o no saben aprovechar ese espacio. Es un poco mi punto de vista, además me puedo estar equivocado, y ese es el análisis que, como ustedes dicen, que se lo hace hoy. Habría que ir viendo cómo está el tema, ayudándonos de las encuestas serias, y viendo cómo ha evolucionado ya con los candidatos, porque todavía no sabemos en definitiva cuáles van a ser los candidatos.
0: Sabremos si se inscriben, cómo se inscriben y dónde se inscriben.
2: Ya tienen hasta el 17 nomás. Ahora, doctor.
0: Vamos a darle paso a una llamada antes de que continúen. ¿Quién está en la línea? Buenas noches.
3: Muy buenas noches. El análisis político y el futuro político de todos los candidatos es incierto. Y de pronto preguntar al panelista, que es muy importante, preguntar el margen de votos blancos, votos nulos, el asunto de los indecisos. ¿Hasta qué punto daría resultado para uno u otro candidato que se perfila para la alcaldía, prefectura y un montón de candidatos más? Ese sería mi pregunta. Muy buenas noches.
1: A ver, yo creo que para poderle responder, deberíamos estar muy cerca del proceso electoral para poder determinar cuál es el nivel de voto de indecisos y votos blancos, ¿no? Mejor dicho, el nivel de indecisos que se pueden traducir en ausencia, es decir, en no ir a votar, en ausentismo, en voto blanco, en voto nulo. Generalmente, cuando las tendencias están muy marcadas, se dice que los votos blancos y los votos nulos se reparten proporcionalmente. Pero cuando los márgenes entre los candidatos es muy estrecha, entonces sí, los votos blancos y los votos nulos son definitorios. Entonces, mucho habría que ver, por eso les digo, a estas alturas no se puede decir, bueno, va a haber un montón de votos de nulos, ¿sí? O va a haber un pequeño número de indecisos a la final porque van a decidirse por alguna u otro candidato. Y sí, repito, las tendencias son muy marcadas, es decir, tenemos a alguien que tiene el 30%, y el otro que le sigue tiene el 15%, pues no va a influir en los votos nulos. Pero otra cosa es si tenemos tres personas con 20, 21, 20, 19, ahí sí puede influir definitivamente los indecisos, dependiendo de cómo se comporten. Lo único que yo estoy haciendo es un análisis así someramente muy, muy, muy técnico, digamos, y por simple lógica, tampoco es que soy un experto en el manejo de encuestas ni temas así estrictamente, claro, y de cuantificación electoral.
2: El panorama a dos o tres meses, o sea, tiene que cambiar, porque también hay un número de indecisos que casi siempre están bordeando el 40%, ¿no? Y que van a tener que tomar una decisión hasta el... ¿Cuándo son las elecciones? 29 de noviembre son las elecciones.
1: Claro.
2: Entonces, por si hay un poco más de tres meses. ¿Qué pasa, doctor, ahora?
1: Si y verá, hay otro fenómeno. Hay mucha gente que está indecisa hasta la última semana. Porque no quiere que gane el que va primero.
2: Sí. Y fue un poco lo
1: y
2: que.
1: Y a veces vota por el segundo, claro.
2: Y fue lo que sucedió en la última elección con el señor Quesada, ¿no?
1: Ah. O sea, todo eso hay que estar pendiente.
2: O sea, el Ojita sí tiene su propia chispa electoral también.
0: Exactamente. Ahora, sí también es interesante escucharle su parte, la madurez política. Vimos con toda razón, nosotros no somos políticos, al menos yo no soy política, soy comunicadora, tampoco, no, por favor, soy comunicadora, pero de alguna manera se justifica esas palabras y ese arrebato tan fuerte y esas palabras tan duras del candidato al referirse o al echar culpas, al buscar culpables donde no los hay. Porque cuando uno se va a una candidatura, también está expuesto a esto, ¿no? En que algún momento le digan, ¿sabes qué? Pues no vas tú, va tal persona. Todo a la interna de un partido. Así se manejan, así nos quieran decir que las primarias son las que mandan, es totalmente falso. Lo estamos comprobando ahora mismo. Pero a esa parte voy, a la madurez política. ¿Qué lectura tiene usted de esta parte?
1: Usted se refiere, Margarita, a las palabras que ha vertido el candidato Guerrero, el precandidato Guerrero, porque todavía sigue siendo precandidato, no conoce.
2: No le firma todavía.
1: ¿Qué le puedo decir? Yo creo que hay que ser sereno en la política, ¿no? Sin duda. Sereno en la administración pública también, pero yo no soy el indicado, porque en la vida, pues, tenemos nuestros exabruptos, ¿no? O sea, sí, yo creo que yo creo que no es correcto eso, pero tampoco podemos decir que no nos pueda llegar a pasar a nosotros, ¿no? Momento de indignación frente a una canallada, que le puedo llamar yo, por decirlo menos, una reacción así, no está bien definitivamente, pero hay que ponerse también en el plano de la otra persona.
0: Por eso lo decíamos, sí, no sabemos cómo se sentiría en su parte política, ¿no? Pero de lo que nosotros veíamos y nos reíamos con una amiga que decía, está como que la novia tóxica, en vez de reclamarle al novio, le reclama a la nueva novia. Esa es una comparación que así que hacemos con una amiga.
2: Analogía. Entonces, bastante criolla.
0: A eso es lo que nosotros decíamos. O sea, a irse en contra de las personas que de pronto les están invitando, o como usted lo decía, no sabemos.
2: Claro, porque en este caso fue ADN quien iría a buscar al prefecto Mancini.
0: ADN lo buscó y ADN le dijo que no. Entonces, claro. Con ellos debería primero hablar, después lanzar todo este tipo de epítetos contra.
1: Bueno, no sabemos. A ver, estamos suponiendo. Aquí estamos suponiendo, y nació de ustedes la suposición, de que el gobierno, como no tenía buenos números para prefecto, optó por buscarlo a Mancino para que Mancino sea el candidato y aceptó las condiciones de Mancino. ¿Ya? Eso lo han dicho ustedes, no, sí, lo he dicho yo.
2: Sí, totalmente, no tengo responsable.
1: Realmente por debajo no sabemos qué mismo pasó, es decir, o fue Mancino quien fue a buscarlos a los ADN, o ambos se encontraron en una coyuntura a ambos les beneficiaba.
2: Póngase este panorama, el ingeniero Mancino fue el más denunciado por el asambleísta, por tener cuestionamiento supuestamente desde el asambleísta en cuanto a la administración de la prefectura. Entonces es casi inverosímil creer que un movimiento como ADN, que creía en las denuncias de su asambleísta, vaya a buscar a una persona que está siendo cuestionada. Entonces,
1: pues son cosas que no se entienden.
2: Entonces, desde ahí es más justificativo lo que.
0: Suposiciones.
2: O sea, ni tanto suposiciones, porque son información que nos pasan también al decirnos que fue ADN quien fue a buscar al ingeniero Mancini.
1: Esa es otra cosa que no hemos conversado. O sea, las denuncias de Guevara contra el ingeniero Mancini, que por si acaso no tengo nada contra ni contra el uno ni contra el otro, han sido durísimas. Uh-huh. Han sido durísimas. Entonces, ¿de qué seriedad de organización política hablamos cuando uno de sus miembros, nos guste o no, ¿sí?, legítimamente, bueno, no legítimamente, legalmente elegido candidato a prefecto y habiendo anunciado ya su precandidatura e iniciado desde hace más de dos meses, se conocía eso, tres meses, e iniciado ya una precampaña electoral, finalmente lo obligan a renunciar. Claro, por ahí dicen porque lo necesitan para que siga desempeñando su brillante función en la Asamblea Nacional. Pero sin embargo,
2: su brillante,
1: como institución, va, mejor dicho, como discurso, tiene que cambiar la orientación, que era una crítica desde hace...
2: Tiene que fiscalizar a otro lado.
1: Porque Guevara viene criticando durísimo al ingeniero Mancino desde hace mucho tiempo.
2: Tenemos una llamada, doctor. Buenas noches a la persona que está en la línea.
4: Buenas noches. Qué importante este tipo de debate y felicitaciones. En realidad, el dicho dice, mal paga el diablo a sus devotos. Entonces, aquí se cumple todo ese dicho. Creo que la ciudadanía lo tiene bien claro, un tema de ética a gran escala. Es una situación, creo que pocas veces vistas en tan de frente en la política, ¿no? Antes lo hacía pues acalladas y todo, pero como dicen que en la política todo se vale. Pero bien, yo creo que para toda la ciudadanía en Loja sabemos ya por quién no votar. Entonces, creo que la reflexión es bien clara y como ciudadanos creo que debemos de entender. Ya dijo el ex presidente Hurtado, son bien limitaditos los de ADN. Muchas gracias.
2: Ese también es otro tema, ¿no? Doctor.
1: Pero la reflexión del ciudadano, que no sabemos quién es exactamente lo que aquí
2: totalmente
1: hemos dicho.
2: Acertado.
1: O sea, es un ciudadano. No sé qué orientación política tiene, pero está reflexionando conforme yo le había dicho. Hay mucha gente que va a pensar como él. Por eso es que digo, viendo tanta suciedad en la politiquería, a lo mejor opta por votar, como él dijo, por otras candidaturas.
2: Doctor, en tres meses el gobierno empieza a destinar los recursos, empiezan a hacer las obras que Loja necesita, empiezan a trabajar. ¿La gente puede olvidarse de esta jugada interna politiquera?
1: A ver, no le entendí la pregunta.
2: O sea, si el gobierno empieza ahora a trabajar, a destinar los recursos que Loja necesita, en un par de meses la gente puede olvidarse de esta jugada política.
1: Bueno, uno de los graves problemas que tiene Loja y el resentimiento que tiene, repito, con el gobierno es el abandono total. Yo creo que nunca nos han maltratado tanto como ahora, este gobierno al que el pueblo lojano le ha dado su respaldo. Yo creo que es muy difícil en tres meses hacer lo que no se ha hecho en varios años. Y no creo que Loja les importa mucho desde el punto de vista electoral. Pero si realmente el gobierno cambia de actitud y atiende los problemas de Loja, bienvenido sea. Y si hay gente, y le digo sinceramente, que en agradecimiento a la preocupación que pueda tener el gobierno por Loja decide votar por sus candidatos, está bien, pues nos vamos a beneficiar de eso, pero yo dudo de que pase efectivamente lo que usted señala, porque eso debieron haberlo hecho siempre. Ellos debieron haber sido gratos con el pueblo lojano, que los ha apoyado y ha estado presente siempre que el presidente lo ha pedido.
0: Antes de irnos a la pausa comercial, vamos a darle paso a una llamada. Buenas noches.
5: Muy buenas noches. Un gusto saludarles a todos ustedes y a todos sus oyentes. Un saludo para el doctor Gustavo Ortiz. Una excelente persona. Es grato escucharlo en cada intervención que tiene en cualquier medio de nuestra ciudad. Sus comentarios son tan acertados. Una persona así como él, yo creo que debería ser uno de los que nos represente en el cabildo, en cualquier situación que nuestra Loja necesite. Felicitaciones por sus criterios, que nos abren mucho los ojos a los ecuatorianos sobre este asunto de la política.
1: Vamos a los comerciales.
2: Gracias. No encuentra un partido el doctor. No.
1: Nadie me recoge.
2: No, es muy exigente. Doctor, le agradecemos bastante. Como siempre, el tiempo nos queda corto y eso que nos anticipamos un poquito más al tiempo. Pero le agradecemos por su comparecencia, por ilustrar a nuestros oyentes y por analizar cosas que muchos otros no se atreven a decir.
1: Sí, gracias a ustedes saben que yo opino mejor dicho, digo lo que pienso. A lo mejor a mucha gente no le gusta la forma frontal y sincera que el hecho precisamente de no ser militante de ningún partido me da. No obstante, yo tengo una posición política que ha sido permanente, plasmada en una permanente defensa del sistema democrático. Yo siempre me voy a oponer a quienes dinamitan el endeble sistema democrático del país, y les agradezco a ustedes por siempre darme estos micrófonos para con absoluta democracia y respeto a la libertad de expresión, pues también me permiten expresar lo que yo pienso.
2: Gracias, doctor. Tenemos más democracia que el CNE, al parecer. Vamos a hacer la pausa para regresar en la despedida, amigos oyentes.
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2: 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Como siempre, los esperamos el día de mañana, 18:30.

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Son las 3 con 45 minutos.

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1: Son las 3:59.

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Buenos días. Buenos días. Permítame saludar. Me da mucho gusto saludar a esta hora, en esta mañana fría. ¿Cómo ha sido el clima recurrente de estos días? Fríos, muy fríos. No obstante, todo está bien. Todo está bien, gracias a Dios. Revisemos el calendario. El calendario para el día de hoy registra jueves 13 de agosto de 2026. Teléfonos 2-725-400. Celular 09-99-43-40-95. 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Señal que se origina en la ciudad de Loja, con repetidoras en la provincia suroriente, suroccidente, mismo dial, misma frecuencia, cubriendo adicionalmente parte de la provincia de El Oro y parte norte del Perú. De hecho, estamos en todas las redes sociales posibles, Facebook, Instagram, TikTok, Twitter, YouTube. Ahí estamos como Radio Bacana 100.5 FM. 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Dirección electrónica bacana100.5fm@gmail.com. Dirección de estudios y oficinas Bolívar y Colón, esquina, edificio Arroyo, segunda planta, frente a la iglesia de San Francisco. Un saludo cariñoso, afectuoso, entusiasta a todos quienes nos acompañan desde los lugares más lejanos de esta tierra lojana, aprovechando las diferentes plataformas digitales de Radio Bacana 100.5 FM. Oídmelo bien. Un sabio dijo: cuando sepas cuánto duele sanar una herida, aprenderás a no lastimar a nadie. 6:32, 6:32. El secretario Peter Hsieh de los Estados Unidos de Seguridad deja claro y lo dice así: que el presidente Trump no negociará, no tolerará, no mirará para otro lado. Los narcoterroristas, los cárteles de la droga, las pandillas asesinas y los traficantes de personas son el ISIS y Al Qaeda del hemisferio occidental. Organizaciones terroristas designadas enemigos de la humanidad, asesinos de niños, destructores de familias y envenenadores de naciones no son diferentes y serán tratados exactamente igual, con la misma fuerza, la misma determinación y la misma aniquilación que se usó contra el Estado Islámico. Se acabó el gobierno de Correa, se acabó la impunidad, se acabó es solo un problema de drogas.
Esto es terrorismo. Y el terrorismo se destroza. Trump va a cazarlos, va a aplastarlos y va a eliminarlos. Y en cierta medida lo que dice Hisk es la verdad. Solo que hay un asunto que es bien interesante. Fíjese, ustedes, hay un fenómeno en la United States of America. El fenómeno es como todo fenómeno, ¿no? En primer lugar, no habrá tiempo. No le queda mucho tiempo en el gobierno a Trump para seguir con este plan de seguridad y de erradicar al narcotráfico. El narcotráfico es similar al ISIS y al Al-Qaeda, grupos terroristas que eran implacables, eran crueles. Pero el fenómeno no es ese. Porque todos los gobiernos en regímenes democráticos, pues obviamente tienen un periodo. Y el periodo es el tiempo, y el tiempo se acaba. Ese no es el problema. El problema es que se está levantando una fuerza demócrata en Estados Unidos que en realidad se han infiltrado exactamente esta gente. O sea, gente de islámicos. Y ganan elecciones internas. Y representarán a sus estados. Si quieren ustedes, ahí está el ejemplo de Soran en Nueva York. Y sumamente joven. Y entonces alimentan el odio al Estado Islámico y la defensa del Estado Islámico con recursos de los norteamericanos. Pero ¿por qué se dará eso? ¿Por qué se da eso? Pues se da por lo que se da en todo el mundo, ¿no? A veces la juventud no tiene las mismas oportunidades y reacciona y se vira a la izquierda porque nos hicieron creer desde chernitos que en la izquierda está la igualdad, está la justicia. Y es verdad que ahí hay igualdad, pero para la pobreza extrema. Es lo que nunca uno pudo entender. Y que no es más que un objeto de manipulación. Manipulación. Entonces ahí hay un fenómeno que no es cualquier cosa. No es cualquier cosa. Están ganando elecciones internas los demócratas provenientes del mundo islámico en los Estados Unidos. Ustedes van a decir, oye, hay latinos que ocupan dignidades muy importantes. El mismo Marco Rubio es secretario de Estado, el segundo a bordo prácticamente, porque el vicepresidente no asoma. Es él el hombre de confianza del presidente.
Entonces, ¿por qué no pueden haber también islámicos? Si los Estados Unidos es un país cosmopolita. ¿Por qué no podría haber? No, sí podría haber. De hecho, hay chinos. Es decir, hay bastante asiático. Hay africanos. Hay latinos. Hay europeos. Donald Trump es, de hecho, es un descendiente de alemanes. Es decir, de europeos. Entonces, ¿cuál es el problema? El problema es la corriente. El problema es la consigna. El problema es el fanatismo. Los islamistas son otro mundo. Ellos sobreviven aniquilando al resto. Claro, llega un momento en que se dan cuenta que eso no prospera y que la realidad es otra. Fíjense ustedes lo que dice la prensa marroquí. Solo para que vean, siguen llegando, siguen pernoctando en Ceuta, en Melilla, cantidad de miles todavía de marroquíes. Pero la prensa marroquí reacciona y despierta, como es en todas partes del mundo. Y se da cuenta y dice una cosa. Que hay que estar atentos porque España podría intervenir sobre la interconexión eléctrica del estrecho. Aquí es cuando se acaban las ideologías. Aquí es donde se acaba el fanatismo y la viveza criolla. Si el rey de Marruecos quiere tomarse estos dos territorios, porque quiere reivindicarlos, y dice que son marroquíes, que son africanos, aquí le ponen un estato quieto. Los cables submarinos que conectan ambos países suministran una energía clave para la estabilidad de la red eléctrica de Marruecos. Algunos creen que España debe utilizar ya incluso todas sus herramientas de presión estratégica, incluida la energía, y de esa manera poder defender la soberanía de España, obviamente, a través de Ceuta y Melilla. Porque se cree que esta crisis migratoria es forjada, no es estimulada por la monarquía marroquí. Ellos se salvan porque en España hay un presidente zurdo que no entiende el asunto todavía. No lo entiende. No lo entiende. Pero muy bien, dejemos allá el asunto y rápido nos venimos a Colombia. 265 es la cifra de muertos por el terremoto en Colombia. Aproximadamente 3.500 heridos.
3.500 heridos en Colombia. Información oficial. Lo dice el presidente flamante, nuevo, Abelardo de la Estrella. Esa es la cifra. Y ahí, otra derrota de las fake news, de las redes sociales que difunden cualquier cosa. Ya dijeron que el presidente colombiano se había opuesto a recibir ayuda internacional y particularmente de El Salvador. Cuando todo el mundo leía eso y se difundía eso, aterrizaban aviones de El Salvador y de varios países del mundo con ayuda humanitaria. Pero hasta tanto ya se consumió esa falsa información. Así, nada más. Y ya que estamos en Colombia ahí, el mismo secretario de Guerra de Estados Unidos, el mismo que hablábamos antes que va a combatir el terrorismo, ya anunció que el gobierno del presidente Abelardo de la Estrella autorizó, pero oídmelo bien, autorizó.

realizó operaciones militares conjuntas en territorio colombiano para combatir estructuras vinculadas al narcotráfico y redes consideradas terroristas. Están operando de manera conjunta en Colombia. De manera conjunta, aliados, ñañones. Pero es a una escala ya superior. Y digo escala superior porque ayer se decomisó cantidad de droga en Esmeraldas, en la provincia de Esmeraldas. Pero cantidad de droga, es decir, en territorio ecuatoriano. Y hay que enfatizar así porque por lo regular eso es, son productos elaborados por los colombianos y hasta en territorio colombiano. Pero así se pone bonita la cosa. Si así llueve, que no escampe. Si así llueve, que no escampe. Hay que aplaudir eso. Hay que aplaudirlos. Y lo mismo, la ayuda del gobierno ecuatoriano, la ayuda del gobierno peruano, bueno, la ayuda del gobierno boliviano. Es decir, ya todo está armado, ¿no? Estamos hablando que contamos con la misma gente. Es decir, ya somos un equipo. Somos un equipo. Nótenlo así, Bolivia, no lo consideramos todavía. Y eso si queremos, tenemos reservas. Pero tenemos un equipo, Bolivia, Perú, Ecuador, Colombia y Venezuela. Estamos hablando de 5 países. Pero la reserva es Chile, Argentina. Chile y Argentina. Están ahí en la banca, por cualquier cosita. Entonces el asunto se pone bien y ya no habrá pretexto. Yo no sé si se pueda erradicar eso de la noche a la mañana, porque no es fácil. No es fácil. En Afganistán el gobierno vive de eso. Vive de la droga. Los talibanes que gobiernan Afganistán viven de eso. Conviven ahí con los pakistaníes, igual es todo un mundo de mafias. Pero aquí se pone bien la cosa. Lo que se pone mal es en Cuenca. En Cuenca se le pone mal al gobierno porque hay gente que sale a protestar. Le metieron un plantón al gobierno del presidente Noboa porque no hay medicinas. Y el alza de pasajes son dos factores sociales, eminentemente sociales, que lo tienen incómodo al presidente que hoy viaja al exterior. Hoy no, el 16. El 16 se marcha. Y este plantoncito que le hacen al gobierno en Cuenca, dicen que en el corral, en el Vicente Corral Moscoso, no hay medicinas. Hay que enviar desde aquí, nosotros tenemos bastantes, hay que enviar, hay que coordinar. Hay que coordinar, porque no van a venir las medicinas de la India, porque hasta ahora no las pueden traducir.
dicen que se están demorando la importación de medicinas desde la India porque no pueden traducir los documentos. No pueden traducir los documentos. Están en hindú. ¿Cómo podríamos entender eso si es medio complicado? Porque se supone que casi todo es en un idioma universal que es el inglés. Pero esta medicina puede ser como los helicópteros Druf, que a la primera volada se cayera y morían todos. Y el general pundonoroso Gabela, que advertía, Correa lo miraba con unos ojos. Este infeliz no me deja robar, decía. Y los apoyaba a los generales, pillastres. Fíjese cómo es la humanidad, ¿no? Habían generales pundonorosos, de altísimo honor, pundonor y amor a la patria, como Gabela. Pero al frente habían otros que mancillaban la institución. Y obviamente con el apoyo del gobierno. Por eso compraron todos esos helicópteros y al suelo. Y en vez de apoyar al hombre que era honrado, que descubría, que denunciaba, que alertaba, también acabaron con la vida de él. Y para rematar, Correa la llamaba a la esposa, a la viuda, para solidarizarse. Ya, hermano, ya párala, hermano. Ya no se puede tanto también, ¿no? La llamaba para solidarizarse. Yo tuve el honor de haberme chicoteado la mano con ella, haber conversado. Sí. Incluso parece que tiene algún origen, algún ancestro lojano, creo es ella. Porque es Ochoa, creo. Sí, de Malacatos, alguna cosa. La noté así media cachetona, así como tengo un amigo Ochoa que es así cachetón. Algo así. Entonces estas medicinas no vienen. No vienen porque están en el idioma de la India. Y no sé en qué idioma será, porque de verdad en la India, es por regiones, también tienen idiomas, es decir, lenguas, ¿no? Bueno, es un estado politeísta y asimismo tienen una especie de un lenguaje polisémico que no es fácil comunicarse con esta gente. Cada uno habla una lengua, la otra lengua. ¿Cuál será la oficial, pues, y la que predomina? Pero que por eso nomás no vienen las medicinas, si no ya estuvieran aquí, sino que no hay cómo traducirlos. Entonces el doctor, el rato de ponerle suministrarle la medicina, la que es para la panza, se la manda para la garganta, porque no le entiende. Y la que es para la garganta, se la pone en el hígado. No, ya no puede más. Entonces habrá una matanza de gente ahí, que los doctores no le atinan. No le atinan, entonces tienen que venir con traducción. Tienen que venir con traducción. Entonces hay ese paro en Cuenca, un plantoncito, ¿no? Hay un plantoncito en Cuenca, pero por otro lado hay una encuestadora internacional que lo pone al presidente en una muy buena ubicación. Sin un buen porcentaje. ¿Será de creer, no creer? De mi parte yo no quisiera mencionarlas porque

66%. Entonces este mundo es un mundo de locos. ¿O será que está bien? A veces hay que respetar, ¿no? Hay que respetar. A veces debemos aprender a respetar. Y pues si los mexicanos quieren a una presidenta narco, pues que la quieran, pues. Ese es su mundo, ese es su autodeterminación. Pues que la quieran, ¿no? Que los mata, no importa, pues, pero la quieren, ellos sabrán por qué la quieren. Si ellos la quieren, dijo Cantinflas, ellos sabrán por qué la quieren. Pero así es, tiene un altísimo. Está después de Bukele, esta mujer. Doña Keiko Fujimori, que tiene horas en el poder, tiene 55%. Imagínense ustedes cómo puede tener tan bajo porcentaje, si apenas está entrando. Es la misma suerte que corre Esprilla, el de Colombia. Ese cambio tiene 52. Se supone que recién están entrando, pues están en luna de miel, están en un tiempo prudencial. Pongámosles 80%, 70%, un poco también de acuerdo a la ganancia. Pero a la Keiko le ponen más o menos de acuerdo al porcentaje que ganó. A Esprilla también. Y a la Sheinbaum también, de acuerdo al porcentaje en que se fue el López Obrador, su antecesor, narco también, se fue. Y tenía una altísima popularidad. México es un país rico, ¿no? Sin embargo, su altísimo porcentaje de la población trabaja para los Estados Unidos, tanto en territorio de los Estados Unidos como en territorio mexicano, con empresas norteamericanas. Lula da Silva tiene 51. Rodrigo Paz, de Bolivia, 50. Es decir, jafan a jafan. 50 lo apoyan, 50 lo rechazan. Laura Fernández, de Costa Rica, 49%. Luis Abinader, de la República Dominicana, 48%. Una república que vive del turismo. José Antonio Kast, de Chile, 47%. Tomen usted en cuenta que va bajando. Santiago Peña, de Paraguay, 47%. Daniel Noboa, de Ecuador, 45%. Es altísimo. Entonces, pero en la realidad no creo que tenga 45%. Ni usted ni yo vamos a tragarnos ese cuento de las encuestas. 45%, pues es altísimo. Usted dijo, leamos nomás. No cuesta nada leer. Nasri Asfura, de Honduras, que casi no le entregan el poder, 41%. Yamandú Orsi del Uruguay, este puede ser que haga la traducción de la medicina, que este debe ser de por allá, debe ser pakistaní, hindú, de Bangladesh, de dónde será, este puede ayudar, este podría ayudar, tiene el 37%. Daniel Ortega, pero pueden imaginar ustedes. Daniel Ortega tiene el 36%. ¿Cómo se podría entender eso? Que el 36% de la población apoya a un dictador. Y no es cualquier dictador, ¿no? Tomen en cuenta que este, en las elecciones anteriores, lo encerró a su propio hermano. A su hermano lo encerró en su propio domicilio.

0: domicilio, prisión domiciliaria, arresto domiciliario, no sé si lo sentenciarían algún día, y murió ahí en su casa, preso. No le importó un comino. Este es sanguinario, dice que tiene el 36% de popularidad, de apoyo, de respaldo en Nicaragua. ¿Cómo se podría entender eso? ¿Quién va a entender? Ahí es cuando me acuerdo, ¿no?, un poco de esta fábula. Verás, dice, si el dueño del corral de chanchos se lanzara de candidato, todos los chanchos votarían por él. Y los chanchos pudieran votar, todos los chanchos votarían por él, a sabiendas de que él les da de comer para pelarlos, para faenarlos, para hacerlos fritada, porque ya lo ha hecho con varios, pero aún así los chanchos votarían por él, en gratitud a que les da de comer todos los días. Oye, pero les da de comer para engordarlos, no importa. Pero es buena gente porque nos da de comer para pelarnos. Eso ya es a otro nivel. Eso es a otro nivel. A otro nivel, en serio, hay que analizar. Y eso se da en la política. Eso se da todos los días en la política. Entonces Ortega tiene 36% y tiene más popularidad que Milei de la Argentina, que tiene 35%. Y el caso de Milei en la Argentina es un fenómeno, porque obviamente había millones de vividores de la política que no trabajaban, entre jóvenes, gente que les fue quitando los bonos, que les fue quitando sus privilegios. Obviamente nunca les va a querer. Él hace lo contrario del chancho. A estos no, hay que darles de comer para que salgan a buscar su propia comida. Entonces no lo queremos y no votamos por él. Entonces la Sheinbaum les da Ortega, estos dictadores. Pues ellos lo tienen bien a una parte del pueblo, con recursos que deleznables, y entonces la quieren. Entonces la quieren. Ahí tienen ustedes el caso de Ortega, que tiene 36 y Milei tiene 35. Raúl Mulino, José Raúl Mulino, de Panamá, tiene 31. Un país próspero, comercial, es un país ahí donde es un poco difícil ser pobre. No obstante, hay pobreza. Sobre todo en el sector rural en Panamá, hay harta pobreza. Pero tiene el 31. Y San Bernardo Arévalo de Guatemala, 29.5. Guatemala es como una extensión de México. Solo que la vida es muy barata, es una vida como, en Guatemala es como ser una vida rural, una vida apacible, afable. Claro que también tiene penetración del narcotráfico. Y hay muchísima pobreza en el sector rural, en Guatemala. Pero solo le gana en popularidad y en respaldo, en apoyo, a doña Delcy Rodríguez, que tiene 26% de Venezuela. Delcy Rodríguez de Venezuela, 26.7%. Para que vean ustedes cómo es el comportamiento y la conducta humana. La Delcy pues debería tener cero. Ortega cero. La yegua en cero. Porque nunca lo llevarían a buen puerto a la gente, ninguno de los tres dictadores. Entonces, sí, pero la gente de la derecha también. Sí, pero tenemos la suficiente libertad para determinar nuestro destino. Porque yo soy el capitán de mi destino. Ahí no, ellos son los capitanes. Ellos son los capitanes. Entonces, por eso nos preocupa esto, ¿no? Nos preocupa muchísimo eso. Pero así son los pueblos. Y si ustedes notan, hasta en los Estados Unidos empieza a darse eso. Si le preguntan a Cuba, en Cuba no, pues no, no hay respaldo ahí porque es una dictadura totalitaria, un régimen totalitario. Y probablemente haya gente que lo apoye a Díaz-Canel en Cuba. Pero si la Delcy Rodríguez tiene gente que la apoye, entonces en Cuba también. El comportamiento humano es una cosa seria. Por eso no hay sociólogos, solo uno que yo conozco. No pueden, no hay cómo determinar, no hay una manera de medir el comportamiento de las masas. La mayoría son masas amorfas y arrebañadas. La mayoría son así. Para que vean ustedes, ¿cómo doña Elsie podría tener gente? Correa tiene gente, Evo Morales tiene gente, son los más fresquitos, son muertos frescos, todavía están calientitos. Esa es la conducta, hay que preocuparse muchísimo y en época de elecciones hay que mirar eso. Nosotros vamos a la pausa y regresamos enseguida. Enseguida volvemos con una entrevista eminentemente política.
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1: Siete horas, 17 minutos, 7:17 minutos y saludamos a través de la plataforma de Zoom al economista Osvaldo Burneo, ex diputado de la provincia de Loja. Y ahora mismo no está acá en la ciudad, no obstante, vamos a conversar con él. Y previamente saludamos, economista, de paso que revisamos el audio. La imagen está extraordinariamente bien. Revisemos el audio, nada más. Buenos días.
3: Buenos días, Freddy. Un gusto enorme nuevamente estar en este importante programa de opinión. Así que estoy presto a sus importantes preguntas.
1: No, está bien. Estamos en buenas condiciones, economista, buenas condiciones técnicas. Bueno, también lo veo en buenas condiciones saludables. La entrevista tiene como propósito preguntarle a usted, que nunca se ha alejado de los problemas de la ciudad y la provincia, que siempre está pendiente y que nos ayuda a pensar, a ver cómo salimos a veces del ostracismo en el que siempre nos han ubicado. Economista, a ver, que se aproximan elecciones, se han hecho unas alianzas en la candidatura posible del actual prefecto de Loja, pasaría a ser también una candidatura de ADN, del partido de gobierno. ¿Por qué cree usted y cómo cree usted que se gestó esta alianza, esta invitación, esta convocatoria para participar en estas elecciones? Ahora sí lo escuchamos. Adelante.
3: Bueno, antes de nada, siempre estoy pendiente de lo que ocurre en mi ciudad, mi provincia, y los acontecimientos políticos no dejan de ser importantes porque de eso depende mucho el futuro de las administraciones, de las diferentes instituciones que regentan a nuestra ciudad y cantones. En todo caso, considero que en esta etapa preelectoral se están dando y haciendo los movimientos que convienen a cada una de las agrupaciones políticas. Y naturalmente, luego ya de haber analizado principalmente números, encuestas, van ubicándose los diferentes candidatos en las agrupaciones que consideran, en este caso, que son las figuras que podrían ayudar a lograr un triunfo dentro de las próximas elecciones que está asignado para el mes de noviembre. Con relación a la novedad de ayer que se supo respecto al señor prefecto que iría por ADN, me parece que tiene un poco de coherencia en el sentido ideológico, por ejemplo, y también coherencia en el sentido de saber que las encuestas hasta la fecha lo tenían como la opción principal para reelegirse. ¿Qué es lo que busca el gobierno? El gobierno lo que busca es ganar, porque la situación que se le ha presentado es justamente demostrarse débil en algunos aspectos, y sería muy grave, después de que faltan aún 3 años para cumplir su administración, que en estas próximas elecciones tenga resultados negativos. Y por lo que se observaba, la provincia de Loja que había sido un reducto de ADN, porque no nos olvidemos en la última consulta que existió,

0: Fue con Tungurahua las únicas provincias que le dieron el triunfo. Que en este caso lo pierda ese reducto político era realmente para mí una pérdida absoluta. Entonces, el gobierno, por lo que puedo observar, no solamente a nivel de Loja, sino a nivel nacional, está acudiendo a personas que no necesariamente han militado dentro de su partido. Sorpresa también fue para nosotros ver la candidatura de doña Cintia Viteri en el Guayas, que no pertenecía a ADN y que en estas circunstancias, por la cuestión también igual, encuestas, determinaron que era la persona que tenía la primera opción para llegar a la alcaldía de Guayas. Ahora, eso no es que garantiza necesariamente el que sean elegidos, pero para arrancar usted necesita tener una fortaleza y de acuerdo a eso ir trabajando más allá de los errores que se pueden ir cometiendo. También de los crecimientos de las otras candidaturas que en base a propuestas, en base a méritos, en base a figuras, pueden ir dando y marcando también su presencia para poder tener la opción a ganar. De eso se trata la democracia. La democracia es para participar todos. Y también aquí no nos olvidemos que hay un ingrediente fundamental, que es de orden político. Y la política es el arte, ¿no?, de saber llegar, de saber gobernar. En este caso, el gobierno, y yo ya hace unos 2 meses, en esta misma radio, había manifestado que este gobierno estaba fallando en el tema político, porque la conformación de cuadros, como se estaban dando a nivel nacional, no estaban acorde, en primer lugar, con la línea que había profesado el señor presidente. Y por otro lado, se notaba mucha improvisación con candidatos que no necesariamente tenían posibilidades para poder merecer estar ahí y ganar una elección. También la forma, el estilo de hacer política de aquellos candidatos era confrontativa, era de colocarse en una posición, yo diría hasta prepotente, con una posición desafiante. Y creo que eso le estaban haciendo un flaco favor al gobierno. Si el gobierno vende esa imagen a través de sus representantes provinciales, automáticamente esa imagen se desvanece. Y eso es lo que le estaba pasando al gobierno. Y creo que en muchas provincias del país. Entonces, el cambio de timón que se ha dado a estas alturas del camino, a mí me parece, en primer lugar, inteligente, porque aquí el que termina ganando no es el candidato, porque el candidato tenía números que lo favorecían. Y la opción la tenía él para ganar. Aquí el negocio, para mí entender, es a favor del gobierno, que mejora sustancialmente su imagen. Porque era visto en las redes sociales y en números, encuestas que se habían visto, que las opciones eran prácticamente nulas en las condiciones anteriores. Porque había muchos factores contradictorios. En primer lugar, candidatos que habían profesado una posición contraria, radical al actual gobierno y ahora sumaban como candidatos. Y habían sido críticos rotundos y por eso es que sus seguidores estaban fastidiados de que se habían alineado a una línea política que no correspondía a sus preceptos. Pero yo digo, esa es la democracia. Ahora que se están quejando, tal vez con justa razón después de que han hecho un importante trabajo, me imagino, dentro de su pre-campaña, tiene la oportunidad para ubicarse en otras tiendas que andan desesperadas también buscando personas que participen. Porque en este proceso, y eso hay que ser muy claro, yo no considero que la gente se fija en los partidos políticos. Yo insisto, para mí los partidos son los que tienen que enfocarse en los personajes que a la final son las figuras que van a participar y van a luchar. Los partidos son simplemente instrumentos, pero que en este caso para el gobierno es vital porque muestra su fortaleza o posibilidad. No es lo mismo gobernar con una imagen positiva a gobernar con una imagen negativa, porque ahí sí le caen a palos todo y la gente le niega todo, así haga las cosas bien. Entonces, aquí se la juega el gobierno, el todo por el todo, para seguir en buenas condiciones o terminar su mandato en situaciones como ha ocurrido con otros recordados expresidentes que perdieron su popularidad absolutamente. Así que ese es para mí el criterio, don Freddy.
1: Ahora, economista, usted dice que quien sale ganando en esta alianza es el gobierno nacional, porque se lleva un candidato que está mejor posicionado, más opcionado y que pues tiene mejores recursos para ganar, en cuanto me refiero a la popularidad. Y siendo así, pero claro, usted arrancó diciendo que se ve bien por la coherencia ideológica, política, ¿no? Es decir, son hombres de derecha, ¿no? No han dicho nadie que son hombres de izquierda, son hombres de derecha. Y entonces el gobierno sale ganando, y por eso es que lo invita entonces al ingeniero Manchino. Y el ingeniero Manchino, ¿por qué cree usted que hace este desprendimiento? Y dice, bueno, pues aliémonos con el gobierno. Después de todo, los gobiernos provinciales, seccionales, necesitan recursos también del gobierno, y es una forma de trabajar armoniosamente, no de manera articulada. Por ahí iría la cosa, economista.
0: Desde mi punto de vista, yo considero que el señor prefecto debe haber analizado las perspectivas futuras también de su administración. Y claro, el estar cerca del gobierno para situaciones de financiamiento, de trámites, definitivamente ayuda muchísimo. Aparte de convenios, concesiones y una serie de coordinaciones que se tienen que llevar a cabo con el gobierno. Eso es lo ideal, tener un prefecto, un alcalde, que esté cercano en este caso y a que el gobierno lo pueda en este caso apoyar en muchos aspectos. Garantías, créditos, no nos olvidemos, el Banco del Estado lo maneja el gobierno. ¿Qué sé yo? O sea, las condiciones de estar siempre con el apoyo, el aval de un gobierno para cualquier administrador es favorable. Y cuando se ha visto que un alcalde o un prefecto tiene capacidad de gestión, necesariamente es porque está cercano al gobierno, así sea de la oposición. Ahí está la habilidad política que ha tenido muchos que han ejercido, en este caso, sus administraciones, y gracias a eso han conseguido cosas interesantes, ¿no? Yo creo que el señor prefecto actualmente ha visto toda esa situación y entonces consideraría que ir con ADN afianza en todo aspecto, sobre todo a lo que me estoy refiriendo, la posibilidad para hacer una mejor administración. Eso ya es cuestión de criterios, pero a mi punto de vista creo que hay que tomar en cuenta todos estos aspectos.
1: Claro. Ahora, economista, esto es un hecho también un tanto inédito, ¿no? No se vio así en épocas anteriores, en elecciones anteriores, una situación de esta naturaleza, donde el gobierno, que está bien en su popularidad, tampoco es que está muy bien, ni tampoco muy mal, diríamos que está bien. En vez de que los candidatos provinciales, seccionales, locales, llamémosle, se apoyen en el gobierno, es el gobierno el que se apoya en estos liderazgos locales, economistas.
0: En este caso yo sí creo, porque el gobierno venía de más a menos, los números lo dicen fácil, y Loja, como le digo, no tenía posibilidades. Entonces, en una contienda, insistir con candidatos faltando 3 meses para que se hagan las elecciones y que todavía hay opción para inscribir con potenciales ganadores, es lógico pensar que se escogería esa línea. Yo creo que aquí no hay traiciones ni conspiración. Aquí se quiere mostrar esa imagen. No le veo eso porque aquí hay conveniencias. Aquí, señor, no me sirve. Usted ya tuvo la oportunidad, hizo su pre-campaña. Veo que los números no dan esto. Por favor, muchas gracias. Y claro, ahora, obvio, cualquier persona se siente afectada. Dice, pero si yo he hecho mi esfuerzo durante ya qué tiempo. Bueno, capitalice todo ese esfuerzo siendo candidato de otra agrupación política, me parecería. En tanto en cuanto una persona se sienta segura de que es popular o que tiene opción de llegar. En el tema político uno tiene que medir fuerza siempre. Teniendo agrupaciones o no las teniendo. En primer lugar, yo creo que la imagen personal juega muchísimo. Y son candidatos que ya han pasado mucho tiempo y han pasado por otras elecciones. Entonces, no creo que es un impedimento el no tener partido, en este caso, del gobierno, como para poder participar. Sencillamente, el que ya no participa es porque no se siente con las vitaminas y fortaleza para poder apoyarse. Eso es todo. Entonces, yo le veo un asunto simplemente de conveniencia. El gobierno, me imagino que ha de estar trabajando igual en el resto de provincias, ha de estar viendo los mejores cuadros, opciones, sin romperse tanto la cabeza. Es cuestión de revisar esa parte. Y claro, gente que tenga coherencia ideológica, sentido ideológico. Y gente que tenga un poquito de experiencia y no lo haga quedar mal. Eso es fundamental. También la imagen de los pueblos se las mide a través de sus representantes. Y aquí yo de lo que pude observar es que se estaban saliendo y desbordando con unas posiciones que no eran muy convenientes para los intereses del gobierno, que sobre todo trata de mantener o debería mantener una posición un poquito más seria, ejemplar, de respeto a la ciudadanía, no de insulto. Los candidatos que insultan se desgastan, eso no entiende. Creer que hay que ofender a la persona para poder subir de puntos es una equivocación. Eso demuestra que de política no saben absolutamente nada. El político que tiende a mejorar es la persona de propuestas, seria, coherente, que tiene sustentación, no que tiene contradicción, que un día dice una cosa, el otro día dice otra cosa, y el otro día se pone otra camiseta, y el otro día se pone no sé qué. Eso la gente lo percibe fácil. Entonces, automáticamente el candidato se debilita. Penosamente es así. La política es muy sensible. El político tiene que manejar una coherencia de principio a fin. Ahí es cuando se va consolidando esa imagen. Y hay políticos que, mire, de esa forma se han mantenido muchos años, porque son coherentes. Entonces, la incoherencia es lo que le fastidia a la gente, porque la gente es inteligente.
1: Ahora,
0: se da cuenta.
1: Claro, economista, solo para, si quiere, cerrar ese capítulo. Fíjese usted que el gobierno ordena y ven y determinan con los números que usted alude, de que el candidato a la prefectura, que era de las filas del gobierno, no tenía ninguna posibilidad Y por eso es que a última hora los deja ahí embancados a los candidatos de los cantones y con situaciones muy, muy lamentables, muy graves, porque no saben para dónde coger, ¿no? Están un poco perdidos y porque están desamparados. Entonces, todas esas situaciones de ofensa provino de ellos mismos. Pues ayer decíamos, se ha producido una especie de implosión política, ¿no? Es dentro. Primero es aquí el candidato a la prefectura que dice, bueno, o sea que yo renuncio. Y todo el mundo especula, nadie sabe si en verdad renunció porque sabía que los números no le daban, porque era un riesgo grande, o porque el gobierno le pidió que dé un paso al costado. Por otro lado, pues hay una llamada rapidísimo, aceptémosla, economista, si es tan gentil usted. Buenos días, la escuchamos, adelante.
2: Buenos días, doctor Freddy, buenos días con el señor economista. Personalmente me parece muy acertados los criterios que están manifestando tanto usted como el señor economista. ¿Por qué? Porque hay muchos políticos que principalmente en Loja creen que ofendiendo a otros candidatos como único caballo de batalla es la ofensa. Así se da el caso del señor Carlos Chalac. Chato Castillo para arriba, Chato Castillo para abajo.
1: Este es el mismo señor que siempre llama, ¿no? Que lo envía a Castillo, aprovecha toda oportunidad para denigrar. Este señor, ve amigos, sea la penúltima vez que lo hacemos. Usted no, usted es vivos, es así artero, ¿no? Estoy de acuerdo con lo que usted dice, estoy de acuerdo, pero rápido mete lo mismo y lo mismo y lo mismo y lo mismo cada vez que usted llama. Entonces, que el señor lo ordena que llame aquí, y él que llame él, pero no sea un tonto útil usted para estar llamando siempre. Y le hicimos rápido una llamada porque no tenemos mucho tiempo para más, el tiempo de Zoom se nos termina. Es más, economista, entonces eso se produjo, le decíamos, desde que se produjo en realidad una implosión, ¿no? O sea, vino todo eso, era un vendaval de ellos mismos, ¿no? De ellos mismos, el mismo candidato a la prefectura los deja embarcados ahí, a la gente y entonces se da esto, luego el presidente lo invita, porque es el presidente el que lo invita al ingeniero Mario Manchino que por favor le acepte. Entiendo que fue un proceso largo de uno tras otro con padrinos para que le acepte la candidatura, a punto de llegar a conversar incluso con el mismo presidente y decirle y o sea, convencerlo de que por favor acepte esta candidatura en alianza con el gobierno.
0: Antes de nada, y en relación a la llamada, cuando se maneja la opinión respetuosa, de todas maneras debemos escucharlo y esto es lo importante. Y la opinión pública siempre cuenta en ese sentido. Con respecto a lo que usted manifiesta, considero que luego que el tiempo ha pasado y que se han estado, sin duda, dando una cantidad de conversaciones previas, porque la política es eso, es diálogo. Son reuniones permanentes, análisis. O sea, la política es una estrategia. El político que no maneja estrategias no tiene nada que hacer en este campo. Tiene que ir buscando los campos justamente de acción donde tiene debilidades y reforzarlos. En eso consiste el arte de la política. Y eso lo sabemos de tantos historiadores políticos de las diferentes épocas donde se han escrito tratados y muchos documentos donde se observa justamente las habilidades de los personajes que llegaron a los sitiales importantes. Si usted lo lee a Bolívar, sabe cómo manejó su estrategia dentro de lo que fue la conquista para hacer la Gran Colombia. El diálogo que tuvo con San Martín para lograr en este caso la consolidación de un propósito que era en este caso la liberación de los pueblos. y así por el estilo. Entonces, vea, la política es un aprender constante. Y es interesante que cuando nos metemos en este mundo, también aprendamos a perder. Yo, por ejemplo, ya tuve esa oportunidad de ganar y perder. Y si sabe qué, cuando se perdió, ahí es cuando se pisó tierra y uno se dio cuenta de los errores que uno puede cometer porque no toma las precauciones. En primer lugar, con la gente que uno se rodea, mucho ojo, eso es fundamental. Eso es de vital importancia. Los consejeros no son necesarísimos en este caso, pero hasta cierto punto. Y la participación en este caso coherente dentro de lo que es lograr un objetivo, ¿no? Eso es fundamental para en este caso alcanzar el propósito. En este caso de la cuestión prefectura y de la alcaldía también, porque en esto se está jugando la alcaldía, que es también de mucha expectativa para la ciudadanía. Creo que los asuntos ya como que se van clarificando un poco más. Hay candidatos que también tienen muy buenos números. En este caso, yo de lo que he observado, hay dos principalmente que tienen muy buenos números. Los demás estaban muy atrás. Y claro, ahí viene esa parte que definitivamente tiene que ya la gente irse definiendo. No quiere decir con eso que los otros candidatos no tengan opción, mucho ojo, por favor. Más bien, tiene la oportunidad de observar las falencias y qué es lo que tienen que hacer de aquí en adelante, porque la campaña recién empieza. Y ahí es cuando se tiene que mostrar los proyectos y todas las propuestas dentro de los debates como para que la gente cambie de criterio. No. Yo veo que hay candidatos jóvenes que están, en este caso, ya insertándose en la política, que me parece muy bien, aunque no ganaran, por decir, pero ya empiezan a ser parte de este proceso electoral, aunque sea para futuras elecciones. Pues son procesos. La política no es un asunto de la noche a la mañana. El político se va haciendo y se va consolidando. El político no puede ser improvisado porque fracasa. Ahora que haya figuras que no han sido políticos y que han participado en la vida pública de otras maneras, sí, pero en el fondo no dejan de ser políticos, en este caso guardados como para en una contienda soltar lo que todo su potencial, que eso es diferente. Pero una persona que no tiene experiencia y que no ha sido nada en su vida privada y no ha demostrado absolutamente nada y lanzarse al ruedo por decir que quiere simplemente figurar, a la final se termina termina fracasando. Entonces, en este caso, mi lectura es que sencillamente las estrategias ya se las está viendo.
1: Ya. Ahora,
0: las estrategias están desnudándose.
1: Economista.
0: Ha cogido ya bastante agua. Y en este momento se ve que el río empieza ya a tomar forma y empieza a encontrar su cauce. Eso es, así es.
1: Yeah.
0: Entonces, nunca hay que cantar victoria hasta no ver inscritos en este caso a los candidatos.
1: Claro, y verlos ganar también, ¿no? Es la política. Y las campañas en sí a veces son un enigma también, ¿no? Porque no se sabe nada hasta el final. Como usted dijo, todos participan. Solo quiero hacerle una aclaración democrática, respetuosa. Economista, una cosa es que este ciudadano, usted lo vea que quiere intervenir, y que es, lo que pasa es que es un ciudadano muy impertinente, que permanentemente, cada vez que estamos hablando de un tema, él aprovecha para cosas que no tienen sentido. Es decir, no es la primera vez, ¿no?, que lo hace. Entonces, mire, estamos hablando de un tema y lo mete a charlar. Él lo que quiere es hablar de su candidato. No es otro el propósito. Y en ningún momento está diciendo que el señor Charlacos que lo ofende porque le dice su apó que eso es lo que le gusta. Entonces no tiene sentido, no tiene cosas, pero los mandan. Y nosotros que estamos todos los días en este quehacer periodístico, radiofónico, ya los conocemos, ya lo sabemos. ya lo sabemos. Entonces están atentos para ver quién llama, para ver cómo meten ellos su cuña. Es eso. O sea, si usted le ve, no hay ningún aporte a la conversación que estamos haciendo. Ninguno. Cero aporte. Es el oportunismo nada más. Entonces le ruego entender esa situación. No es que deliberadamente o de manera dictatorial nosotros cortamos una llamada telefónica. Es la insistencia, es la impertinencia del ciudadano y el oportunismo que siempre lo hace. Cada vez que estamos hablando con alguna persona, el señor interviene para decir exactamente lo mismo. Entonces, eso ya es incluso, ya raya en el irrespeto a la conversación y sobre todo a su exposición, economista. De modo que retomemos, mire cómo nos hace perder el tiempo. Y como decíamos, Zoom no nos perdona mucho. ¿Usted cómo la ve? Mire esta situación de estos principios de lealtad del ingeniero Manzano. Cuando a él lo invitan, él impone sus condiciones. O sea, dice, por ejemplo, una de sus condiciones dice, mi alianza es, dice, indisoluble. Eso sí, si ustedes quieren que yo vaya, no hay problema, pero esta alianza en Loja no se va a diluir, no se va a abolir, en consecuencia no se va a destruir. Y vamos así. ¿Quieren ustedes? Eso significa, eso le implica a usted el mensaje clarísimo de que a él lo invitan y él impone las condiciones. Es decir, no es que él ruega para que lo pongan ahí, porque el que ruega no pone condiciones. Entonces, lo ruegan, lo buscan y le dicen, lo invitan, como usted quiera. Y entonces dice, bueno, al final no hay problema, nos vamos aquí, pero yo impongo mis condiciones. Y una de ellas es que esta candidatura a la alcaldía es indisoluble. ¿Eso le demuestra un poco de firmeza, de lealtad, o qué piensa usted ahí, economista?
0: Yo ratifico lo que manifesté. Eso demuestra fortaleza. Porque en este caso, el que tenía los números era el prefecto, definitivamente. Y si usted me ratifica de que va a ir toda esa agrupación que ya estaba alineada con el señor prefecto, muestra que el señor prefecto está marcando el paso. Y aquí sencillamente el gobierno se allana. Porque, como yo ya dije anteriormente en algunas intervenciones, el gobierno está fracasando en el tema político. No se está manejando en forma coherente. ¿Y qué es lo que ha ocurrido? Que, claro, ha reaccionado. Está haciendo los movimientos que corresponden y me parece muy bien. Que rectifique, que sepa oír. Yo, por ejemplo, eso aplaudo. Cuando los gobiernos son tosudos, ya se asemejan a esas líneas dictatoriales, necias, ternejas, que a la final terminan, en este caso, haciéndole daño a un país. Pero no cuando saben escuchar, cuando saben oír, rectificar sobre todo. Esto es plausible. En este caso yo veo que hay una rectificación. Ahora, aquí viene una cosa que es fundamental, Freddy. El gobierno, de acuerdo a sus voceros, representantes de Loja, ha cometido también errores tremendos. No sé si ahí sí es ya del gobierno o de sus representantes. El haber anunciado inversiones para Loja, ¿no? Soluciones para Loja, tema fronterizo, tema vial y todo este tipo de cosas. Que yo creería, ¿no? Que ahí faltó que sus representantes tengan mejor capacidad de gestión, por un lado, y por otro lado, mejor coherencia con lo que decía, porque no es cuestión de soltar y soltar cualquier ofrecimiento y no cumplirlo, por ejemplo. Eso también es desgastante. Eso también incidió para mi modo de pensar en esa caída para los candidatos que estaban terciando o iban a terciar por esta agrupación política. Entonces, todo eso tenía que haber manejado, pero con antelación, haber previsto. La persona que no maneja y es previsiva, quiere decir que no es una persona organizada. Yo, por ejemplo, para meterme en una cosa de estas, analizo absolutamente todo lo que me va a pasar de aquí a 6 meses, para ver si lo que yo dije hoy, ¿se va a cumplir o no se va a cumplir en ese mediano plazo o de aquí a un año? Todo tiene que tener coherencia, pero si me pongo a ofrecer y hablar, la gente percibe automáticamente la falacia, la mentira. Eso es lo que ha ocurrido por lo general los políticos. Mientras que el político que habla con números, con respaldo, y luego de eso se ratifica eso, entonces empieza a tener sentido lo que está diciendo y la gente le empieza a creer. Yo veo así, por ejemplo, en este caso, en el caso del señor Mancino, él busca la reelección, los números le estaban dando por algo a DC, la gente no respalda a alguien que considera que está cometiendo error tras error, automáticamente lo banca, como dicen en Argentina, perdónenme ese término que no es ecuatorial. Pero el asunto sencillamente tiene que tener coherencia para que en este caso tenga resultados favorables. Y yo creo que en esto, como le digo, ya el río empezó a coger su cauce, las cosas van tomando forma, los candidatos se van ubicando ya en su andarivel correcto y se va viendo un panorama más certero con respecto a quién podría la ciudadanía escoger en las próximas elecciones.
1: Gracias, economista. El tiempo se ha consumido y estamos muy agradecidos por la gentileza de conversar con nosotros, con todo el pueblo de Lo Que Está Mañana. Un abrazo grande. Nos hablamos otro día, economista.
0: Mucho gusto.
1: Vamos a la pausa. Regresamos enseguida. Enseguida volvemos con otra importante entrevista.
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13: 8 horas, 7 minutos, y saludamos Saludamos la presencia del ingeniero Santiago Hidrobo. Él es director de Cooperación Internacional de la Prefectura de Loja. Ingeniero, primero me da mucho gusto saludarlo. Segundo, pues agradecer por el hecho de habernos pedido este espacio, porque entiendo que hay y tiene buenas noticias de algún acontecimiento que ocurrió hace poco tiempo acá en Loja. ¿Podríamos comenzar por ahí contando qué fue lo que pasó, cómo se organizó eso? Y usted dice que ya tiene resultados. En consecuencia, vamos a escucharlo. Buenos días.
14: Buenos días, señor Freddy. Muchísimas gracias por invitarme a tan prestigioso radio de comunicación. Sí, en realidad nosotros se realizó el proyecto para el día 30 y 31 de julio, que es Loja Exporta 2026, que es la primera rueda de negocios internacional, inversión y cooperación productiva, donde tuvimos la visita del señor embajador de Italia, la señora embajadora de la India, el señor embajador de Corea, que estuvo también presente lo que es la agregada cultural de la embajada de Bulgaria, y las eurocámaras, que es Italia, los directores que vinieron de Italia, Francia, Alemania, España, y las cámaras binacionales, que estuvo la cámara de China y la de Emiratos Árabes. Entonces, en este sentido, nosotros, los propósitos de la prefectura de Loja es de poder presentar los productos de la provincia de Loja a la cooperación internacional.
13: ¿Qué, por ejemplo?
14: El café, por ejemplo, tenemos nuestro producto estrella, que es el café de especialidad. También estuvieron presentes el maní, el maíz, estuvo presente las mermeladas, estuvieron presentes el cacao, estuvo presente productos derivados, por ejemplo, de zapotillo vinieron los señores que tienen la guanábana. Entonces la trajeron.
13: ¿Dónde hay cacao aquí en la provincia de Loja?
14: Aquí en la provincia de Loja hay unos sectores que se lo está realizando, que hacen aparte de, me parece que hacen aparte de Pindal, por el parte de Pindal, parte de acá de también de lo que es de Celica, tenemos acá también por Vilcabamba, también vinieron personas que tienen, están procesándolo al cacao acá en la provincia en Vilcabamba, pero lo tienen ahí en la provincia de Zamora Chinchipe. Entonces, en esos sentidos, sí.
13: Ya, muy bien. Entonces vinieron algunas personalidades. Así de es. La diplomacia, gente de negocios, ¿no? Las embajadas siempre tienen también delegaciones de negocios que pues promueven, que estimulan. Eso es lo que están haciendo algunos gobiernos. Sí. Diplomáticos que no produzcan, pues que no den una rentabilidad, se van a su casa y terminan con esa representación diplomática, que así debería ser, para no convertirse en momias cocteleras, ¿no? Estar en todos los eventos nada más sociales. Entonces eso pasó, esta gente vino acá y ahí qué pasó.
14: Nosotros fueron exactamente 81 productores que estuvieron presentes. Eso se realizó en el
13: 81 teatro, productores lojanos
14: de la provincia de Loja.
13: Ya.
14: Sí, inclusive las artesanías de Saraguro estuvieron presentes, fue muy maravilloso. Le comento que se lo realizó el 31 en el Teatro Benjamín Carrión. Entonces, en este sentido, pudieron conocer, conversar directamente de estos. Siempre se tuvo una reunión presencial con los productores y la otra fue por Zoom, donde se les explicó que esto era un evento para informar, para hacer conocer. Porque no es que ese instante se iban a hacer los negocios se vienen después, porque esto es paso a paso, como se lo debe dar, ¿no? Inclusive se lo presentó, hubieron las conexiones, ellos directamente pudieron conversar con los cooperantes que estuvieron presentes, fueron 10 países, de las cuales ellos regresaron a sus lugares de trabajo. Justamente esta semana empezaron ya a enviar sus comunicados, sus informaciones, sus agradecimientos a la prefectura de Loja por haberse hecho ser partícipes de este evento Loja Exporta 2026, donde ya han identificado algunos productos y también se están poniendo las órdenes para trabajar en otros temas que beneficia lo que es la cooperación internacional a la prefectura de Loja.
13: ¿Y qué productos?
14: El café es...
13: ¿Qué productos tuvieron interés?
14: Por ejemplo, lo que es Alemania, aparte del café, tiene interés en lo que es en el maní. Lo que es Emiratos Árabes, aparte del café, también tiene interés en lo que son los frutos secos. Lo que es el maní, también tiene...
13: ¿Frutos secos de...?
14: Tenemos frutos secos. Por ejemplo, se presentaron frutos secos de la provincia de Loja, deshidratados.
13: ¿Cuál, por ejemplo?
14: Los frutos, por ejemplo, el mango deshidratado se lo presentó, les interesó bastante. La pulpa la tenemos en, la guanábana la tenemos en pulpa, también les interesó bastante.
13: Lo que pasa es que la mayor cantidad de frutos secos provienen de allá, y por eso es que me llamaba la atención.
14: Frutos deshidratados, no, sí, les interesó bastante.
13: De allá, ¿qué? Pistachos, bueno, yo soy medio afecto a estos, ¿no?
14: Sí.
13: Conozco, ¿no? Pero casi todos son, y son sumamente caros, justamente porque vienen desde Arabia, de, bueno, todos estos países que de los Emiratos Árabes, bueno, total de Medio Oriente, pueden venir incluso de Israel, produce cantidad de algunos productos de exportación, y me llamaba la atención. Entonces le piden productos secos de acá de Loja.
14: Deshidratados.
13: Y, sí. Y deshidratados, sí que vendría a ser casi lo mismo, ¿no?
14: Sí.
13: ¿Y dónde se produce este producto seco acá en Loja?
14: De la provincia, la parte, parte? Del bosque seco. Son las que estuvieron, los que conforman las, los que presentaron son los que conforman las biotiendas que las conforma el bosque seco. Y son los que presentaron también estos productos. Las biotiendas que conforman
13: el bosque seco, estamos hablando de Pindal.
14: Pindal, lo que es Pindal, Zapotillo, Puyango, Macará,
13: Puyango.
14: Sí.
13: Macará.
14: Sí, Paltas.
13: Paltas, uh-huh. Creo que se sumó recién. Lo que pasa es que es una región, ¿no?
14: Sí.
13: Y pues que no he visto por ahí, solo que los trajeron para la muestra.
14: Sí, los trajeron, estuvieron ahí presentes.
13: Me llama la atención, porque a veces también somos medios fantoches, ¿no? Uh-huh. Ofrecemos vender cosas que no tenemos.
14: Uh-huh. Sí.
13: Porque el café lo venden al mundo entero. Pero no hay café ni para consumir aquí, porque ya no hay producción, es la verdad. O sea, o la producción no se da abasto.
14: Sí.
13: ¿Estamos de acuerdo en eso?
14: Eso también. Sí, estamos de acuerdo. Pero podemos nosotros no dar cantidad, sino calidad.
13: Tal vez es, pero tampoco hay mucha calidad para vender. Tampoco hay mucho. Por eso es que hay que trabajar más en la producción.
14: Es que, claro,
13: que, sí. Porque ahora mismo no hay para vender.
14: Claro, es que le comento, va a ver. Le comento, lo que hablaba el señor embajador de Italia, y estuvo también presente la Eurocámara italiana, ellos explicaban claramente de que Italia es un país que consume un café de muy alta calidad, pero muy alta calidad. Nosotros tenemos nuestro café de especialidad. Para eso son estos talleres que se van a dictar ahora, porque son talleres que van a regresar estos cooperantes para dar los talleres de por qué, cómo, por ejemplo, de Italia, es cómo exportar a Italia. E inclusive se viene el evento de qué es Loja Sabor a Café. Ellos quieren ser partícipes, quieren presentar la maquinaria que ellos tienen para poder dar un mejor proceso al café que tenga una mejor calidad para poder exportar a su país. Entonces, en ese sentido, son estas ayudas que ellos nos van a permitir dar, nos van a dar estos talleres para indicar a los productos que ya están identificados cómo exportar a diferentes países de sus regiones.
13: Claro, o sea, claro, pero me parece interesante. Ahora, la exportación que ellos hablan, pero primero hay que tener la producción, pues. Buenos sí. días, le escuchamos, adelante.
15: Sí, muy buenos días, doctor Aponte, estoy escuchando la entrevista con el ingeniero Santiago Hidro. Mi nombre es René Maldonado, yo llevo 10 años comprendiendo el mundo del café.
13: No sé si puede mejorar un poquito, don René Maldonado es que ya. Nos llama.
15: Sí.
13: ¿No nos puede mejorar un poquito clarito? La señal?
15: Ahí está, tal vez.
13: Sí, exactamente, mejoró ya. Bastante.
15: Sí, muchas gracias por la oportunidad. Quisiera preguntarle al ingeniero Santiago Hidrobo, cuando estuvimos participando en la exposición de productos con la prefectura. Pero yo estuve viendo ahí unas fotitos que él había llevado unas marcas de café. Entonces, quisiera preguntarle cuál fue el criterio para llevar las marcas. En mi caso, pues yo tengo una marca de ya 10 años y puedo ofertar un poco de cantidad. Puedo ofertar 21 kilos, que son 21 toneladas para producción. Pero en ningún momento a mí me pidió la muestra para poder llevarle. Entonces, sí quisiera saber cuál fue el criterio para llevarle, porque se supone que el mundo entero necesita cantidad. Porque así son los mercados exigentes. Y en ese sentido, sí quisiera que nos explique. Y es más, en el grupo que estamos de Transporta, bloquearon el tema de poder enviar mensajes. También quisiera que ese tema se bloqueen para poder también compartir alguna experiencia. Muchas gracias.
13: Ya, muy bien. ¿Le entendió, ingeniero? Pues,
14: sí,
13: ya, justamente. Muy bien.
14: De lo que entiendo es que está preguntando por qué razón no llevé el café a Shanghái, creo que es así, porque dice que sí ha estado presente en la rueda de negocios. En realidad, el evento se terminó el día 31 de julio a las 4 de la tarde. Yo procedí a las 8 de la noche a salir a Guayaquil y al siguiente día del sábado, 1 de agosto, salí a Shanghái. El motivo fue que se llevó productos de la rueda de negocios para poder presentar allá. Sin caso, no
13: se allá había también una exposición, una feria.
14: No, nosotros fuimos invitados por la Embajada de China, fuimos a hablar con la señora Liu Bing, que ella es pertenece al gobierno, ella es la directora de
13: escuela. Luinda, ¿cómo se llama?
14: Liu Bing.
13: Ah, Liu Bing.
14: Liu Bing.
13: Ah, ya,
14: sí, Liu Bing. Ella es ciudadana de Shanghái. yo viajé a Shanghái, justamente nos recibió, ella es la directora de la Escuela de Negocios Internacionales de Shanghái. Se presentó los productos, no pude llevar todos los productos, me hubiera encantado llevar todos los productos, pero simplemente las muestras que estuvieron, se presentaron, no es, a ver, esto es informativo. No es de ventas, no,
13: o sea, es
14: que,
13: promocional.
14: Es promocional, yo eso quiero que entiendan. ¿Por qué, claro, me reclama? Dice el señor, hace su reclamo que se ha cerrado él. Porque después de que se tuvo dos reuniones, una presencial y la otra por virtual con estas personas que están dentro del grupo, que se les explicaba cómo va a ser la procedencia, hubieron comentarios negativos diciendo, ¿y cuánto vendieron ustedes? Sí lograron vender, inclusive lo dijeron, estuvieron, no por mí, sino lo dijeron que habían regalado muestras a estos cooperantes que estuvieron presentes. Entonces digo, no es una obligación que les regalen, si fue algo voluntario de las personas, tal vez en Agresiento, claro, porque no es tan fácil concentrar a esta cooperación en un solo lugar, para hacer, porque siempre se les habló desde un inicio que esto es promocional, esto es para indicar, no, la venta se viene después, sí, porque esto es, sí, eso es por etapas.
13: Claro, porque se va a Shanghái, coge, sí, un chino, es como era la señora, sí, que dijo,
14: Li Ubing.
13: Llega la señora Luis y le dice, a ver, ingeniero Santiago y Lobo, traerme un millón de quintales. Un millón para ella es como comprarse, sí, unos 10 quintales.
14: Shanghái tiene 30 millones de habitantes.
13: Pero compra para toda la, claro, China. Pero no tenemos, pues, nosotros la producción. Eso es lo que a mí me, sí, preocupa. Pero que a mí me da la impresión que sí estamos excediendo, sí, en la promoción,
14: no,
13: en la publicidad, y no hay la producción. Sí. Porque en serio que no hay la producción. Es decir, no se da abasto la provincia de Loja. A mí me parece que hemos rebasado. Créame que algún rato hemos de conversar seriamente, uh-huh, privado, en reserva, en público. Pero es que yo converso con la gente. No hay la cantidad suficiente para exportar. No hay. Viene gente de Quito, de Guayaquil, vienen a comprar. Vienen aquí, vienen de otros países. Con la novedad que en Loja hay buen café. Venden, no se llevan un quintal, no les venden, ingeniero. No hay, o sea, no hay. ¿Por qué no resolvemos ese problema de la producción?
14: El señor que acaba de llamar por teléfono dice claramente que él sí puede.
13: Ya, claro, o sea, pero ¿cuánto podrá él?
14: No, en cantidad, pero sí. Le digo, pero, soy sincero. Fuimos la...
13: Solo le corto. Además, ya, no es que le estoy diciendo, ingeniero, esto por bien. ¿Se acuerda de Blasco Peñerrera, Blasco Peñerrera Solá? Uh-huh. Él vino por acá, dijo que sí, pero se topó exactamente con ese problema, que no había suficiente café para exportar a estos países que son exigentes en la calidad.
14: Es que para eso son estas barreras que nosotros debemos de romper. Esas son barreras que están en el camino. Para eso son las eurocámaras, son las embajadas que nos están dispuestos en ayudarnos, inclusive económicamente, para nosotros poder mejorar nuestra calidad de café, poder presentar una mejor calidad, como lo que dice la embajada de Italia.
13: ¿Cómo inclusive podría ser la ayuda?
14: Ellos tienen Maxi, claro, con Italia sí, ellos están dispuestos a entregar esta maquinaria que tienen, que es un proceso que se le da al café.
13: Es que volvemos a lo mismo, ingeniero. Sí. Es que volvemos a lo mismo, volvemos al procesamiento del café. Yo estoy hablando de la producción.
14: De la producción, pero...
13: Para producir, pues, lo que necesitamos es riego, o sea, agua. Uh-huh. Agua, pero necesitamos agua. Aquí hay enormes extensiones de terrenos que están subutilizados porque no hay agua, pues. Hay agua, son maravillosos en todos los componentes que se requieren para el crecimiento de unas plantas y todo, pero no tenemos agua.
14: Sí, así es.
13: Es que ese es el problema.
14: La prefectura de Loja actualmente entregado y sigue entregando lo que son varias cantidades, se han entregado a diferentes productores que son las plántulas del café.
13: Sí, también eso es cierto, es maravilloso.
14: Entonces, en ese sentido estamos viendo a futuro, ¿no?
13: Sí, y eso lo mismo, es maravilloso. Yo lo que digo es el agua.
14: Ya, ahora, nosotros estamos trabajando, por ejemplo, lo que es la embajada de la India, ellos tienen recursos para proyectos de riego. Entonces nosotros justamente estamos enfocándonos en eso.
13: Ese es otro nivel.
14: Claro, es que para eso fue también, no solo, a ver, la rueda de negocios no solo fue para presentar los productos, también tuvimos un plus, porque ellos, ahora con los que nos están enviando las cartas de agradecimiento que empezaron a llegar desde el día de ayer, nos ponen también en manifiesto cómo nos pueden apoyar en diferentes tipos de proyectos para poder trabajar.
13: Pero verá que en el África abunda el café también, ¿no? Uh-huh.
14: Sí.
13: ¿Sí o no?
14: La India, claro, India Café, pero las otras, en los otros países que también nos pueden apoyar para el café, no.
13: Entonces, estoy hablando del África, Nigeria, sí. Estoy hablando de todos estos países gigantes como el Congo, que también se ve pues que produce, pero allá no hay la cultura, en cambio, a veces mucho, ¿no? Y nosotros sí, por ejemplo, los países, hubiese sido lindo que estén los Países Bajos, Israel, por ejemplo, en materia de riego, que esos son eminencias, ¿no?
14: Sí, Israel estuvo invitado, pero lamentablemente no pudieron venir.
13: ¿Y de Holanda o de los Países Bajos, no?
14: No, ellos no, porque no tienen, es una embajada, tienen representaciones, están en otros países, entonces
13: sí.
14: Por eso sentido.
13: Sí, hay países que no tienen acá, sí. en el Ecuador. Uh-huh. Es verdad, están en Colombia, están en Venezuela, están en, sí, uh-huh. es verdad. Pero bueno, ingeniero, no lo quiero presionar, lo que pasa es que quiero más bien, o sea, ponernos en la realidad. En la realidad, este es un tema maravilloso porque lo vivimos, lo hemos visto, hemos conversado con mucha gente de esto. O sea, la iniciativa es extraordinariamente maravillosa, porque una vez que esta gente, o sea, una vez que haya demanda, nosotros nos vamos a preocupar pues por la oferta, ¿no? Por producirlo. ¿Es correcto eso o no?
14: Es correcto, pero también podemos mejorar.
13: Lo poco que hay,
14: ver,
13: ¿o qué?
14: La importancia de la cooperación internacional, estimado licenciado Freddy, es que nosotros, si captamos el interés de un cooperante, téngalo por seguro que la prefectura de Loja actualmente está trabajando en proyectos de riego en la provincia de Loja. Nosotros lo que vamos a hacer es ahora a estos cooperantes.
13: ¿Hay un proyecto de riego en la provincia?
14: No recuerdo ahorita ese nombre, pero tienen proyectos que se están trabajando. Pero yo le voy a pasar esta información.
13: Claro, claro. Es que eso es lo fundamental, pues, ¿no? O sea, el riego es vital.
14: Sí, es verdad.
13: Es vital. Es agua. Porque no hay otra, ya le digo, hablamos a veces, disculparán que dice, pero estás forzando mucho. No, es que conocemos. Cuando se viene aquí, o sea, en verdad hay que traer bastante información, porque sí conocemos, porque conversamos con la gente que está involucrada en este producto maravilloso, que como usted bien dijo, es el ícono acá de
14: producto estrella.
13: El producto estrella, dijo, sí. Dijo usted. Y pues los resultados están un poco a la vista, ¿no? ¿Hay interés en estas embajadas?
14: Bastante interés, en las eurocámaras y cámaras binacionales. Tienen bastante interés, inclusive la realidad pues es verdad, no tenemos cantidad, pero de alguna manera nosotros tenemos que involucrar a todos los productores, muy aparte del café, de los otros productores identificados, y lograr hacer conocer, porque una de las metas es internacionalizar la prefectura, internacionalizar la provincia.
13: Le leo este mensaje.
14: Ya.
13: Dice, buen día. Exacto, dice. Lo que necesitamos es agua. Personalmente presenté una solicitud al MATE, Catamayo, dice entre paréntesis, para denunciar una vertiente de agua aproximadamente un año y no tenemos respuesta. Ese es el problema. Pero haríamos llorar al mundo si comentáramos nosotros lo que es el tema del agua, ¿no? Yo puedo... Dice otra persona, dice, yo puedo ofertar 21 toneladas de café natural. Café natural, dice. ¿Hay café artificial?
14: Natural.
13: Porque aquí dice natural. Comercial. Para China es imposible, pero para otros mercados sí podemos entrar. Café San Sebas. Así lo he tomado, muy rico.
14: Es muy rico, sí.
13: Sí, alguien me regaló una fundita, conmigo todo es de bajada. Café especial, 500 gramos. Que mandan las fotografías, sí, de las, sí, sí, funditas, ¿no? Otro mensaje dice, Loja, gran producción de café en calidad y cantidad. Ahí creo que hay un error. Es verdad, ingeniero, pongámonos de acuerdo, seamos serios, pero sí, bien serios, nada de... Entonces, nosotros no somos productores en cantidades, en abundancia. Aquí no hay. Yo conversé con Blasco Pellerrera y dijo, más o menos, dijo, verás, hermano, nosotros aquí producimos más o menos como lo que producen en, si, como este pueblito que inauguraron un puente de $800,000. Dijo, más o menos por ahí, así, traen cuatro cajas de tomate en una camioneta y así somos productores de tomate. Entonces, eso no es verdad, hombre. No es verdad. No es. Yo sé que amamos entrañablemente esta provincia, al café, lo queremos en la producción, pero no es verdad. Cuando estamos hablando de exportación, estamos hablando en realidad de miles de toneladas, si es posible. Pero no, aquí venden en San Antonio de las Aradas. ¿Cuánto vendiste? Yo vendí, hermano, 10 quintales de café. Así le hablan, hermano. Pero estamos hablando del más alto de calidad, ¿no? Sí. Y tú, yo avancé a vender 8. Entonces, eso es, hermano. Pues sí, ya hemos estado ahí, hombre. Nadie nos va a mentir. Loja, gran producción de café en calidad y cantidad, dice. No, es verdad que es cantidad. Pero ir a las cafeterías o restaurantes, la mañana sirve café soluble en otro lugar. Es otra cosa. Otro mensaje dice, yo quisiera un terreno para sembrar café, contacte conmigo. Pero estoy hablando en serio. Fíjese, en serio, aquí dice, yo quisiera un terreno para sembrar café, hable conmigo. Y le voy a decir público, estuvo Bosque Seco, la Fundación Bosque Seco, les había otorgado yo un terreno bastante grande. Y tenían todo el proyecto, hicieron un levantamiento con drones, todo. Ya iban a sembrar una hectárea de café y una hectárea de cacao para hacer la prueba, que ya tenían todo supuestamente. Pasaron los días, como toda organización burocrática internacional, nunca lo hicieron. Entonces, ¿qué pasó, compañero? Ya está ahí, te están esperando. ¿Sabes qué? El problema de los incendios. ¿Se acuerda de los incendios que hubo en Quilanga? Dijo, ¿sabes qué? La jefatura de esta organización dijo que nos traslademos urgentemente a Quilanga y que dejemos todo el resto de proyectos abandonados. Así que tomen contacto conmigo y le doy así, sin aspaviento, sin hacer, eventualmente le doy 100 o 200 hectáreas para sembrar café, pero ya, tranquilamente y con agua. Pero eso sí, hay que trabajar el agua técnicamente, para poderla subir, para poder llevar a todos los rincones. Nos falta tecnología, por eso le decía, tecnología tenemos, tierra tenemos, café no tenemos.
14: Sí, justamente, como le repito, la prefectura de Loja actualmente está entregando varias plántulas de café, entonces para eso también a futuro yo creo que podríamos tener una muy buena cantidad. Lo que nosotros, la parte de la tecnología para mejoramiento de café y todo esto, pues sí podemos obtenerla, con estos acuerdos comerciales y estos acuerdos que se van a firmar con la Prefectura de Loja y algunos organismos internacionales para conseguir este apoyo, porque ese apoyo es muy importante. Y son los talleres gratuitos que se van a venir para nosotros poder, estas eurocámaras y cámaras binacionales puedan capacitar a estas personas y poder ver una manera viable de cómo también nos apoyen para poder tener un mejoramiento de los productos, inclusive lograr tener una mayor cantidad. Por ejemplo, le digo una cosa, la Cámara Binacional, que es de los Emiratos Árabes, que van a estar presentes el día 4 de septiembre, que se va a dictar los talleres, ellos también tienen recursos no reembolsables para proyectos que están enmarcados con la mujer.
13: Eso sí es cierto.
14: Sí. Entonces,
13: Todo eso se va a hablar. Todo eso es cierto. Lo único que nos falta a nosotros, los dos países más importantes del mundo, que nos pueden apoyar es Israel y los Países Bajos. Pienso yo, no, tampoco soy un experto full, pero alguien si quiere me corrige, no pasa nada. Pero si nosotros los tuviéramos de aliados a estos dos países para el tema del agua, porque tierras tenemos en abundancia, no sé la altitud que a veces exigen para el café, otros dicen que no es tan imprescindible, pero bueno, que con que haya agua y sol que tenemos, y esa tierra que es fecunda, yo no sé qué más le podemos pedir a Dios. En serio, tenemos tierra, tenemos clima y tenemos la fertilidad de la tierra, y lo único que nos falta es agua permanente. Agua permanente. ¿Estamos de acuerdo o no,
14: querido? Estamos de acuerdo. Y justamente le tomo la palabra como Dirección de Cooperación Internacional de la Prefectura de Loja. Voy a poner como meta poderme comunicar directamente con los señores embajadores, tanto de la Embajada de Israel como de acá en los Países Bajos, y poder presentar los proyectos que tenemos para poder conseguir estos recursos.
13: Contacto conmigo. Es decir, mire, una vez fueron unos técnicos por estas propiedades. los técnicos justamente de, me parece que fue del gobierno provincial, han ido de algunas instituciones, ¿no? Y hay una vertiente de agua, y yo pues siempre lo cuento con entusiasmo, porque no es alejado de la verdad. Entonces dice, me dice un ingeniero, verá, Freddy, dice, tienes agua para llenar un lago, pero nadie la aprovecha. Nadie la aprovecha porque hace falta tecnología, hace falta gente que sepa, que conozca esto. Así me llamó y me dijo, Freddy, tienes agua para llenar un lago, porque es agua permanente, parece que no hubiera nada, hizo un poquito de agua. No, dijo, tienes agua para llenar un lago. Lo habían chequeado, lo habían analizado. Pero nadie aprovecha esto, o sea, nosotros no aprovechamos. Mire, ingeniero, hay cantidad de jóvenes, usted viera cantidad de jóvenes que vienen de Quito, de Guayaquil, que andan buscando café. Todo eso lo sé, todo eso lo he visto. El uno se choca con el otro y se disputa el mismo quintalito de café de San Antonio de la Zarada. Pero habiendo tantas tierras, no producimos en Loja, ya con la fama que tenemos, es un crimen de lesa patria.
14: Mira, nosotros se presentó el día 31 de julio una plataforma que es Loja Nova. Eso es una plataforma de información, donde en esta plataforma usted puede encontrar todas las variedades de café que ya están ingresando. Va a tener el nombre del productor, contacto, correo electrónico, una breve reseña histórica de la zona cafetalera, del producto en sí. Usted puede encontrar ahí, ya están ingresando todos. Entonces sería, es un poco, para nosotros fue muy interesante realizar esta plataforma, está en 7 idiomas, lo presenté en Shanghái, les interesó bastante, pero es informativo, no es que es de venta esta plataforma, simplemente es informativo porque usted puede encontrar el café, las variedades de café que tiene esa empresa y contactarse directamente con ellos.
13: Saludos, dice a don Santiago Hidrobo, buen anfitrión. Incluso hizo partícipe de un rico sándwich con café preparado en el local. Este debe ser de la Revolución Ciudadana. Solo habla de sándwiches. Fíjese, esta persona que asistió ahí, seguramente le recuerda los sándwiches en las reuniones. Pero le mandan saludos. Nos dicen, en el mundo del café hay 3 tipos de procesos. Natural. Se refiere al proceso. Ya, amigo, para que vea usted que no es que sabemos todo, no sabemos hostia. El natural se cosecha y se seca. Entonces él estaba hablando de el procesamiento, ¿no? Y aquí somos exigentes, amigo, en la comunicación. Lavado, dice, se despulpa. Y ¿Coney está bien así? ¿Existe? Esa palabra no la conozco.
14: Hay variedades de
13: café. Es un fermento natural. Y Coney dice es un fermento natural. Así es Coney. No sé si así se pronuncia, pero así dice. Ya, amigo, entonces yo de mi parte, por ejemplo, le ofrezco disculpas cuando dije café natural. ¿Cómo? Ahora café artificial. Cuando lo entrevisté a Isa, le pregunté si tomaban la última vez que no pensé pues que este hombre sea tan dañino para el país, dijo que ellos tomaban un café de alguna planta, o sea, no era café, pues entonces ya no es café. Dijo, nosotros tomamos café, uy, se me fue el nombre, fíjese, hágame el favor, déme unas 2 horitas y ya me acuerdo cómo fue que dijo que tomaban café de pues, vamos a tomar café, por decir, café de maní, por decir, entonces era de haba, de haba, sí, de habas. Pues entonces ya no es café, vamos a tomar un agua de habas, pero no es café, pues, porque el café es
14: café.
13: El
14: café es café.
13: Café. Ingeniero, qué bonito, usted está en contactos. Después de Shanghái, ¿a dónde más se fue?
14: También le fui a visitar a la señora cónsul en Shanghái, con ella tuvimos una...
13: La cónsul de Ecuador.
14: La cónsul de Ecuador en Shanghái.
13: Yeah.
14: Sí, ella sí es la señora Cárdenas, que con la cual estuvimos, nos recibió muy bien, con los brazos abiertos, inclusive también quedó en apoyarnos para esta feria que se va a hacer el 5 y el 10 de noviembre es en Shanghái, de una feria internacional. Estamos nosotros ahorita trabajando en este proyecto porque nos gustaría mucho presentar los productos de la provincia de Loja en esta feria y ver la viabilidad de que si hay algunos productores que nos puedan acompañar en representación. Entonces, en ese sentido, para nosotros es muy importante poder trabajar y que el gobierno también nos apoye ya por medio de la cónsula, la señora cónsul del Ecuador en Shanghái.
13: Ingeniero, yo sé que Este es un mundo maravilloso de diplomacia, de relaciones internacionales. Supongo que usted habla por lo menos uno o más idioma o dos, debe hablarlo bien, porque si no, pues también no se puede. Por lo menos el inglés no debe dominarlo. Ingeniero, es gestión, aquí sí es la palabra que utilizan los políticos, aquí es full gestión.
14: Tenemos que gestionar porque las oportunidades están ahí. Una vez identificado las oportunidades, téngalo por seguro, si uno llega con una buena propuesta, un buen proyecto, pues va a ser siempre bien recibido, y es el motivo por el cual me encuentro aquí sentado. Loja Exporta 2026, prácticamente se viajó a Quito, en la ciudad de Quito, tocó defender el proyecto, tocó presentar a las embajadas, a las eurocámaras, cámaras binacionales, y una vez que ellos dieron la aceptación y de alguna u otra manera vieron un potencial en nuestra provincia de Loja, vinieron muy gustosos a apoyarnos. Y para nosotros eso es muy importante, porque no termina el 31 de julio. Esto está recién naciendo, estas oportunidades. Exacto. Que ellos nos están brindando, están llegando ya los convenios, los borradores de convenios para firmar y todo.
13: Y al inicio, ingeniero, una última pregunta, ya se nos fue el tiempo. Yo me emociono con estas conversaciones de producción. ¿Algún rato habrá la oportunidad? ¿A qué lugar les llevaron de producción? ¿A Vilcabamba? ¿A dónde fueron a conocer alguna plantación de café?
14: No, por el tiempo de estas personas, llegaron ellos el día jueves, tuvimos la rueda de negocios, ellos les gusta mucho el arte, aprovechamos un tiempo, es el tiempo que no teníamos mucho con ellos.
13: Les mostró, sí, arte de Loja.
14: Fuimos a la casa del maestro Ilvar Villamagua. Nos llevó a la casa de él, muy amable se portó, nos indicó la galería que tiene un arte maravilloso.
13: Sí, sí, sí, sí. Debe ser, porque este hombre es galardonado.
14: Sí, así es. Sí, sí. Nosotros muy agradecidos con él. Y al siguiente día se dio la feria, pero ahora ya vienen. Ejemplo.
13: O sea, no se fueron a ninguna plantación.
14: Es que es el tiempo. Pero verá, le comento. No, pero es que esto quiero comentarle.
13: La próxima vez hay que llevar.
14: No, es que, verá, empezamos con el primer taller que vamos a tener es el 4 de septiembre. Ellos vienen, pero ellos ya quieren conocer las plantaciones de café. Ya estamos identificando para llevarlos a conocer. Pero sí conoció Italia y Alemania, sí conocieron plantaciones de café, que se fueron acá a Yangana a conocer las plantaciones de café. Ya. Sí, estas dos sí fueron, sí las llevamos nosotros. Tanto la representante de la Eurocámara de la Alemania y la Eurocámara italiana. Ellos sí viajaron allá. Sí las llevaron, estuvieron ahí y regresaron. Los otros se quedaron aquí porque tuvieron que dar los talleres. España dio los talleres aquí y los otros también tuvimos
13: Cada vez que pueda, visítenos, ingeniero. Me pidieron este espacio, compañeros de comunicación, no sabía que era tan importante esta conversación, ingeniero, pero no deje de visitarnos, ahora que hemos hecho amistad, no deje de visitarnos y que le vaya extraordinariamente bien en las gestiones, ingeniero.
14: Si usted lo permite, cuando vengan las eurocámaras y estos representantes, todos los sale también para que les entreviste, porque sea también muy importante que sepa la ciudadanía lojana la opinión de ellos.
13: Sí, muy bien, muy bien, ahí los entrevisto, cada idioma de cada uno y los voy a entrevistar yo, para que vean que aquí hablan, somos también tan cultos como ellos, porque estos embajadores por lo regular le hablan 3-4 idiomas como nada, ¿no? Así debe ser la escuela de diplomacia de ellos, pero yo también les voy a demostrar aquí. Gracias, ingeniero. Vamos a la pausa y regresamos enseguida. Enseguida volvemos.
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11: 8:54 minutos. Hay rueda de prensa el día de hoy por el aniversario número 60 de la cooperativa Padre Julián Lorente. Es a partir de las 9 horas, que es fundamentalmente para dar a conocer la agenda de actividades conmemorativas. Celebra 60 años la obra del Padre Julián Lorente. Para que vean ustedes, es una institución financiera gigante en todo caso. 8:55 minutos y otros, veamos otros mensajes. Dice, reflexión del día, culpar a Mancino por la invitación de ADN es incoherente. La candidatura la define la directiva nacional del partido, no el postulante. Por su parte, priorizar el trabajo con estructuras cantonales leales y organizar equipos es una decisión táctica elemental dentro de la competencia política, orientada a consolidar fuerza propia y no a ceder espacios a adversarios. Otro mensaje dice, hasta ahora no se logra exportar café y parece un acto más de la burocracia sin resultados. ¿O qué tiempo se estaría exportando el café de los emprendedores lojanos? Ahí no está muy ajustado, la verdad. El café se lo viene exportando desde hace décadas. Pero décadas se lo está exportando. Lo que noto es que no estamos creciendo conforme a la demanda. Eso nada más, pero que se está exportando, pues se está exportando hace mucho tiempo y mientras más pasan los días, pues más compra hay, pero no hay cómo, no hay que vender. Es como que usted se vaya al Arenal a comprar melipona y no, en el Arenal hay melipona. Mentira, va y dice, no, ahorita no tenemos. Hombre, viene otro, no, ahorita no tenemos. O sea, hay una temporada y eso es. Pero aquí deberíamos ser una fortaleza. Otro mensaje dice, no le entiendo este mensaje, pero otro mensaje dice, Freddy, una lástima ver el tipo de aspirantes

0: Pregunta una sonda que en la provincia de Loja no hay obra para que inauguren el 18 de noviembre. Gracias, un excelente fin de semana. Si solo leo este otro mensaje, me quedo con ese. Buenos días, dice, en Zamora, Guayco. Nunca nos dan a conocer cuando hay reuniones, solo al grupo que todo lo dice. Muy bien. Tan flojos estos mensajes. Hay otras ocasiones que son verdaderas lumbreras para escribir. El anterior me quedo. Amigo, lo que nos queda un minuto. Es que ese es el precio. Nosotros no se da cuenta que tenemos cuatro asambleístas. Con el cariño, el respeto, el aprecio, la consideración, todo lo que usted pueda arrobar a una persona, con lo que pueda arrobar a una persona. Pero tenemos que decirles, a ver, ¿dónde hacen uno solo, los cuatro? Hagámonos un paquetito, un puñetito y hagamos uno. No sacamos uno, de verdad. Entonces nosotros no hemos tenido representación. No hemos tenido representación. Entonces por ahí puede venir el problema del atraso de Loja, de la orfandad, del ostracismo sobre todo. Porque no hemos tenido quien nos represente. Si quiere, hablemoslo mañana, pasado, que pasado es sábado, y por eso mismo. Entonces, el asunto es ese. Tenemos que analizar bien la situación de la representación que tuvimos en Loja y tenemos que ver quién es responsable de tener esa representación en Loja o de Loja. Muy agradecido por su gentil compañía. De hecho, nos hablamos el día de mañana porque Dios así lo quiere. Un fuerte abrazo.
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0: Muy buenas tardes con todos, un gusto poderlos saludar a esta hora de la tarde. Bienvenidos, bienvenidas sean todos a este su programa de noticias y opinión, Voces Disidentes, que como todos los días se transmite a través de Radio Bacana 100.5 FM y a través de las distintas plataformas digitales. Les recordamos que nos pueden seguir en todas nuestras redes sociales, estamos como Radio Bacana 100.5 FM, estamos en la web, también nos puede escuchar a través de Online Radio Box, TuneIn y MyTuner. Puede escucharnos también en nuestra aplicación, estamos como Bacana 100.5. Los teléfonos de contacto, el 2725400, el 0999-434095, habilitados para sus comunicaciones. Saludamos de inmediato a nuestro compañero de labores, Juan Pablo Montoya. Juan Pablo, muy buenas tardes.
1: Karina, buenas tardes a todos nuestros amigos que sintonizan este espacio del mediodía. Hoy, jueves 13 de agosto, arrancamos con alguna información. El día de ayer pues ya conversábamos, Karina, de este acontecimiento que sucedió, de esta jugada política desde el oficialismo con el actual prefecto y el precandidato también a la alcaldía, Patricio Valdivieso, que ha causado algunas reacciones, algunos actores políticos pues, que ya por ahí también se han dado sus criterios de lo que sucede, la invitación. Volvemos a insistir, como ya lo habían manejado desde el tema, desde las vocerías oficiales, ha sido por parte del oficialismo hacia el prefecto. Y veamos qué es lo que pasa, ¿no? Qué es lo que sucede en estas horas, en estos días. Porque, a ver, de mañana lo escuchaba al director del CNE, al presidente nacional, director nacional sería, ¿no? Que hasta el lunes a las 6 de la tarde se cierre el sistema de inscripciones. Entonces tienen prácticamente hoy día, como lo dije, estamos 13 de agosto, tendrían 4 días para inscribirse. Y está complicadito, dice que apenas hay 5,000 y pico de inscripciones, estamos hablando, que hay como 50,000 que firmaron. Estamos hablando que del 1%.
0: Claro.
1: El 1% que es inscrito, que siempre van a esperar, ¿no? Este tema hasta el fin de semana. El fin de semana creo que va a ser una locura esta situación.
0: Va a colapsar.
1: No colapse el sistema. También creo que pueden acercarse personalmente a inscribirse, pero bueno, la mayoría creo que ha optado y algunos vienen haciendo, ya nos decía ayer el ingeniero Carlos Chalaco, que por ejemplo su organización lo viene haciendo de a poco, ¿no? Sí. O sea, van inscribiendo de referentes, sobre todo las parroquias. Solo veamos Loja, ¿no? Son 13 parroquias rurales, estamos hablando, cada parroquia tiene 4 candidatos, ¿cuánto es? A ver las matemáticas.
0: 8 en realidad con los suplentes.
1: Exacto, o sea, 4 candidatos uh-huh. alternos, 4 principales y 4 alternos. Solo la cantidad bárbara, solo en temas de juntas parroquiales. Ahora acá los concejales urbanos, el tema, no se diga una alianza provincial, es otro tema. Entonces, los tienen trabajando hoy por hoy a los encargados de este tema, ¿no? Y sobre estos acontecimientos y esta etapa que se acaba el día lunes. Y algo que escuchaba, Carito, usted también debe saber de este tema, es que recién el 9 de noviembre, van a oficializar las candidaturas, se van a dar a conocer quiénes son los candidatos, y eso es lo que me dejó un poco.
0: O sea, los calificados.
1: Calificados, o sea, no se va a poder saber, o sea, luego de esto que viene, ¿qué viene luego de esa inscripción? Viene el tema de impugnaciones, pero no vamos a saber. Ahí me confundió el director nacional del CNE, ojalá algún rato podamos tenerlo de nuevo aquí, el magíster Byron Vivanco, para conversar ya una vez ya que pase esta etapa, cuándo se van a conocer, los candidatos van a conocer si están en firme o no, si pasaron o no pasaron las impugnaciones. Ahí se me confundió un poco este tema. No,
0: en realidad está hasta el 9, en el calendario electoral hasta el 9 de octubre está, el 9 de octubre dice.

0: que se publica ya la lista oficial de candidaturas inscritas.
1: Entonces esperemos hasta ahí a ver qué es lo que pasa en estos
0: 9 de noviembre, perdón.
1: Noviembre, eso dijo en la mañana, que el 9 de noviembre, o sea, creo que ahí se oficializa. Supongo que antes ya deben de saber los candidatos si es que pasaron o no pasaron la etapa de impugnaciones, si están calificados en firme, si no les tocaría esperar hasta noviembre.
0: Sí, es que los llorones no dicen, ay, pero es que hay violencia política, ¿no? Bueno, violencia, o sea, política. Eso lo digo, ¿no?
1: Siempre veo violencia política. Algunos,
0: oiga, hay
1: algunos
0: violencia política desde que inició la pre-campaña. El hecho de sacar apodos a los demás candidatos, eso es violencia política. Ayer,
1: y algunos te botan piedras y quieren recibir flores a cambio. O sea, no,
0: sí, pues, es complicado.
1: Tema que es lamentable cómo se ha denigrado tanto el tema político, el tema del debate político ha bajado mucho de nivel, no ha habido una altura de debate para conversar de necesidades y problemas que tiene la provincia y el Cantón Loja, sino más bien hemos recurrido siempre a ataques, hemos recurrido siempre a crear historias falsas, hemos recurrido a disparar dardos sin tener necesidad o sustento, simplemente con noticias o discursos ya caducos, pero no ha habido una propuesta. Por ahí salían alguien a decir que va a llegar, terminar con mucha gente en el municipio. O sea, no hay una propuesta, no existió una propuesta como tal, y bueno, ese es el resultado también. Ahí están a la vista los resultados, la ciudadanía lo asimila, sabe cómo es el tema, y ahí se viene. Te vamos a una llamada, tenemos a continuación. Buenas tardes.
2: Karinita, muy buenas tardes. De igual manera a usted, Juan Pablo. Yo como ciudadano de Loja he quedado totalmente sorprendido, que tengo vergüenza ajena de ver a un lojano que tal vez uno lo respeta por su profesión, al doctor Guerrero, pero con esas palabras soeces, esas palabras descalificativas a una autoridad de Loja, de mancillar el honor y por decir en los medios de que es una prostituta barata. Creo que eso, Juan Pablo y Karinita, nos deja de ver la calidad de ser humano que se miraba en el doctor Guerrero, que se pensaba que era un profesional, y yo lo he respetado, pero con esas palabras, hablar en los medios de comunicación, difamar el honor a una dama, a una mujer, a cualquier cosa, o a una trabajadora, decir que se ha vendido como una prostituta barato, me causa dolor, tristeza, pena de ver que tenemos un lojano de esas caridades, que duele, que cuando estaba en campaña era, se puede decir, el hombre recto, el hombre que todos teníamos que hacerle la venia por su ser, pero no ha sido así. Me causa sorpresa y pena y dolor de ver que detrás de un profesional se esconde una persona baja. Muy buenas tardes, Karinita y papá.
0: Muchas gracias a usted por su comentario. De hecho, sí, o sea, y ese es el sentir de mucha gente, ¿no? Porque obviamente el hecho de que haya habido quizás problemas allá a lo interno, de que su máximo líder los haya dejado, no quiere decir de que ellos tengan que salir a de referirse con términos poco comunes, digamos, en el argot del tema de comunicación, ¿no? Porque de ahí, por ejemplo, cuando están en su gallada, con sus pandas, con sus amigos, claro, podrán decir lo que quiera, pero ya en declaraciones públicas es un poco complicado, ¿no? Y dice mucho, eso dice mucho de la persona que lo está hablando, que pronuncia esos términos, más no al quien él trata de ofender, o a quienes ellos tratan de ofender, porque es en conjunto, ¿no? De hecho, por ahí andaban reuniditos, almorzando ayer y todo, planeando estrategias.
1: ¿Se acuerda, Karinita, que hablábamos ayer que desde nuestra casa, o bueno, creo que en la mayoría de las familias lojanas ha existido estos valores de decirnos nuestros padres, ante todo, puedes tener los títulos que tengas, pero ante todo, ser buena persona. ¿Sí? Yo creo que eso se necesita, más aún, cuando alguien quiere asumir una responsabilidad, un cargo tan grande de representar un cantón, de representar una provincia, que es el representante de todos los ciudadanos. Entonces, más aún, se debe de ser una buena persona. Denigrar a una familia, denigrar a un personaje que muy aparte de ser un funcionario público de elección popular, es un padre, es un esposo, es un hermano. Denigrar a todos ellos, pues, creo que muestra mucho lo que es. Ya sí, lo hizo en la campaña anterior, denigró a alguna familia, y ahora también. Y bueno, ahora simplemente como usted dice, ahí está. Yo creo que hay que ser, de todas formas, el político, como decíamos ayer, hay que debe saber cómo retirarse, pensando justamente en su futuro, en su vida política, porque con los que hoy puedes discrepar, puede ser que mañana te tengas que sentar para poder hacer un plan por beneficio de una ciudad, por beneficio de una provincia. Y esa está la madurez que tiene que tener cada político.
0: Y por eso mismo es que yo creo cada uno de quienes estuvieron, ¿no?, con su líder, hablo de, digo líder de ellos, porque así lo consideraban, ¿no? Incluso el grupo de todos los candidatos que tuvieron o tienen todavía en la provincia, porque entiendo de que esto se definirá entre hoy y mañana, ya cuál será la lista oficial y quiénes serán los candidatos que van por el partido de gobierno en los diferentes cantones, porque en Loja, y lo volvemos a repetir porque esa es la información con la que nos quedamos ayer, en Loja no se mueve absolutamente nada, continúa la misma alianza del Partido Social Cristiano con Suma y Renovación y Democrática. No, permítame por favor la comunicación. Buenas tardes.
3: Gracias, niña Karina y doctor Juan Pablo. La verdad, señor, que me antecedió una palabra, el que llamó, tiene toda la razón, oiga. Es vergonzoso para Loja tener políticos de esa calidad que se valgan de todo para insultar y con palabras soeces. Pienso que eso ya viene desde el hogar, porque a muchos tienen título y no saben comportarse en la sociedad, y peor tratándose de un político como se cree que debe ser. Aquí pues yo pienso que si el señor Mancino, él no aceptaba el ofrecimiento, el pedido que le hizo el partido, el máximo dirigente, que sería en este caso a lo mejor presidente de la República, él traicionaba a Loja. Para mí es una traición que hubiera hecho si no aceptaba. ¿Por qué? Porque si gana, como ya es un hecho que va a ganar el señor Mancino por las obras que está haciendo y ha hecho, entonces va a exigir que Loja sea atendida y que no esté como está hoy. Porque figúrese, ahora no hay quien haga nada, dividan. Quizás este hombre de prefecto con el gobierno, que Dios quiera que esté, se acuerde de Loja y así pueda pedir las cosas que tanto falta Loja. Entonces digo, un gran beneficio para los lojanos, que Dios quiera que gane Mancino para que el gobierno nos ayude. Gracias y felicitaciones, señorita Karina, y a usted, Juan Pablo.
1: Muchas gracias.
0: Muchas gracias, doctor. Un gusto poderlo saludar también a través de este espacio de noticias, ¿no? Y sí, la verdad, pues creo que ya que las cosas se definan, saldrán también quiénes son los actores hoy por hoy, porque obviamente también se entiende de que tienen que estar un poco ocupados con todo este tema, ¿no? Pero también acuérdense que los silencios también hablan, por si acaso.
1: Por supuesto.
0: Los silencios también hablan, así que mucho ojo a eso, porque son cositas que de todas maneras a futuro les puede o beneficiar o perjudicar, ¿no? Permítame la llamada. Buenas tardes.
4: ¿Qué tal, Karinita? Buenas tardes, Juan Pablo. Un gusto saludarlos. Quien con lobos se junta, aullar aprende. Yo creo que esta máxima le cae a la perfección al doctor Guerrero, que lo he escuchado decir con voz en pecho que sus padres le enseñaron valores. No creo. No creo que le han enseñado eso, porque yo soy del barrio donde él nació, donde yo también me crié, acá en La Tebaida. Los conocí muy bien a sus señores padres, a sus hermanos, y ellos no le enseñaron ese tipo de comportamiento público y ese tipo de denigración. Acuérdese usted, no más, cuando le dijo al ministro de Obras Públicas y Transporte, cuatro o nada, y nos quedamos sin nada. Luego se alió al gobierno por culpa de... Entonces, todo este tipo de situaciones, lo único que ha dado a entender, y la ciudadanía, quienes me antecedieron en la palabra, tienen clara la película. Solo quieren el poder para sus intereses personales, digo yo, o servir a la ciudadanía. Eso, el pueblo tiene que hacer conciencia de todo este tipo de situaciones que se vienen dando, porque ¿quién con lobo se junta a ser troll center de la catedral? Aprende. Un gusto saludarlo. Buenas tardes.
1: Saludos, Gonzalo. Saludos para ti también.
0: Ay, oiga, la barbaridad. Eso también es otra cosa, ¿no? El tema de los trolls. Pero bueno, en todo caso, ya veremos qué pasa en estos días. Ya supongo que van a salir a informar las partes pertinentes, que en este caso sería el director provincial de ADN, el economista Denis Bravo, y pues por su parte el ingeniero Mario Mancino, ¿no? Ellos serán, entiendo, los portavoces oficial de todo este tema que se ha venido dando desde que se conoció la salida de el asambleísta Jorge Guevara. Obviamente la salida,
1: del informe oficial por parte del asambleísta, porque la renuncia, bueno, dice temas personales, ¿no? Pero,
0: o sea, sí, ¿qué le diré?
1: El asunto es que como periodista uno siempre se espera que exista un informe más detallado.
0: El asunto dice que ya ni siquiera llama, ni escribe, ni nada.
1: Claro, o sea, uno como periodista siempre se va a esperar eso, ¿no?
0: Claro, es una situación, la verdad, entiendo que un poco incómoda hasta para quienes aspiraban, porque fíjese que dentro de todas estas personas que aspiraban a ser candidatos, había buenos perfiles, sí, ¿no? Dentro de toda la provincia, incluso de algunitos que por ahí por referencias los ubicábamos, los conocíamos. Otritz obviamente no.
1: Y recordar que algunos que no quieren terminaron dejar saliendo.
0: Sí, pues sí, pero Otritz que no quieren dejar el poder porque salen en videos a decir... Es que tienen que pedirle la renuncia a la militancia, no a mí.
1: ¿Cómo va a ser?
0: La renuncia a la gente, no a mí.
1: ¿Y alguien?
0: ¿Por qué gente?
1: Ahí no es una barbaridad. No creo, hombre, que... Bueno, la red aguanta todo. Antes de ir a la pausa, otra sanción de parte de la SOT para otro municipio de la provincia.
0: Así es.
1: En este caso, para el municipio de Macará, y escucha por qué, por transformación irregular de suelo rural a suelo urbano. Sí. Algo similar a lo que sucede por acá.
0: Sí, acá fueron 50,000.
1: Acá hay dos.
0: Y son de
1: dos denuncias.
0: Sí.
1: Entonces acá, una que se dio a conocer en febrero de este año, creo que es la de esta urbanización, y la otra de urbanización en Malacatos.
0: Sí, pues, pero también deberían agradecernos a nosotros, a Voces Disidentes, porque estos temas los sacamos nosotros. Se hizo una investigación acá cuando estuvo Carlitos Chalaco, y se hizo una investigación de Praderas del Mandango, y obviamente, pues por eso también recibimos insultos del concejal en funciones, del concejal rural en funciones, ¿no? Que tiene a su cargo esta urbanización, ¿no? Que estuvo mal concebida desde el inicio y que lo dijimos acá. Y obviamente, ahora sí nos respalda la SOT con los informes que hizo y las multas que le está poniendo al municipio. Ojo que las vamos a pagar todos.
1: Por supuesto.
0: Porque la otra urbanización, en cambio, es en Parque Eólico, me parece que se llama, si mal no recuerdo, y que su presidente era, o sigue siendo, no lo sé, ahí sí desconozco, pero en actas constaba el nombre del doctor César Guerrero.
1: ¿Quién dio el permiso? ¿En qué administración municipal
0: se dieron los permisos? En la administración del doctor Castillo.
1: Y eso está, no es que nos estamos inventando, está en el expediente.
0: Sí.
1: No es que es persecución, no es como dijo un señor en la mañana, solo del Chato arriba, Chato abajo, Chato... No, o sea, se está diciendo lo que está... En pues, expedientes.
0: ¿Sabe qué? Y por este tema de la política nos hemos descuidado de otras cositas. Hay una denuncia acá también del tema de los buses. Dice: estoy denunciando a los buses urbanos, no asoman en ninguna de las paradas, ahora pasan cada media hora. Eso ya dice, además, el consorcio debería tomar cartas en el asunto o pedir al municipio que les sancione. Yo creo que el municipio debería atender estos pedidos porque son reiterativos, ¿no? Permítame la comunicación. Buenas tardes.
5: Buenas tardes, niña Karina. Un saludo para usted, muy cordial, y para su compañero Juan Pablo. Realmente, los lojanos asombrados con esto que pasa en la política, ¿no? Pero no de sorprender, porque como dicen, en política todo puede pasar. Pero mi pregunta es hacia ustedes, que siempre han sido críticos con este gobierno que nos ha fallado a todos, inclusivemente a los lojanos. ¿Seguirán con las mismas críticas a este gobierno? Es una consulta mía, con todo respeto. Muchas gracias.
0: O sea, sí, pues, amigo, porque nosotros no tenemos nada que ver allá.
1: Siempre, al amigo que llama, siempre hemos dicho sobre el abandono y el descuido que tiene la provincia. Sí. Ayer justamente hablamos de tema, del tema de vialidad, en el tema de medicina, porque si usted va a los distintos niveles de salud en Loja, por ejemplo, a los subcentros, a los dispensarios, no encuentra medicina, y no es que nos estamos inventando, porque lo vivimos en carne propia.
0: Y si la hay, es de mala calidad. Y le digo porque hay familiares, por ejemplo, que se han hecho atender ahí por una medicina que la tienen que tomar constantemente. Resulta que van donde otro médico y les dice, no, pues con eso te estás matando, no tomes eso.
1: Y no es que estamos siendo tal vez atacando, estamos reclamando lo que como lojanos necesitamos y nos merecemos, y que siempre lo he venido diciendo en todos los gobiernos, siempre lo he venido diciendo, hemos estado abandonados. Loja tiene una deuda, el Ecuador, los gobiernos tienen una deuda social con Loja, más de 40 años abandonados en el tema vialidad, en el tema productivo. No es que aquí se cambia el tema, tal vez sí algunos gobiernos tuvieron la mala suerte de tener malos representantes en territorio, que aparte que no había recurso, no miraban a Loja, aparte ellos tampoco gestionaban. Esa es otra situación también.
0: Claro, y aparte nosotros somos comunicadores sociales, somos periodistas, trabajamos en esta radio. Nosotros no tenemos nada que ver con las candidaturas. Allá pueden hacer y deshacer cuando ellos deseen. Nosotros lo que hacemos acá es comunicar, nada más.
1: Y seguiremos pidiendo la información, aunque no han venido los representantes como tal. Vino el economista Denis, él es director provincial, no nos puede dar tampoco la información, pero, por ejemplo, referente, ¿qué se va a hacer con la vía de integración barrial? ¿Qué se ha hecho? ¿Qué se va a hacer? Es un tema que está ahí votado.
0: Por eso yo ayer también decía que...
1: ¿Qué se va a hacer con el tema plateado?
0: El señor Duque, que está ahora en el Ministerio de Transporte y Obras Públicas.
1: ¿Qué se va a hacer? Otro tema importante. ¿Qué se va a hacer con el plateado? Recordemos que la señorita alcaldesa dice que ella ya ha donado el terreno, pero ya depende ya del gobierno de la ejecución de las obras. Sí. Vámonos al corte y ya regresamos con nuestro primer invitado del día de hoy.
0: Sí, hay otra denuncia más, pero ojalá nos alcance el tiempo porque tenemos bastantes denuncias acá, sobre todo por el tema de inicio de clases, ¿no? Y las cuotas que ya se empiezan a cobrar en las instituciones fiscales, ¿no? Vamos a la pausa, regresamos enseguida.
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1: Doce horas, 24 minutos, amigos de Radio Bacana, seguimos en su espacio informativo de opinión. Voces disidentes, me acompaña en este espacio el economista Patricio Lozano, precandidato a la Concejalía Rural del Cantón Loja. Economista, qué gusto tenerlo y poder saludar con usted.
11: ¿Cómo está, Juan Pablo? Buenas tardes. Saludar también a la licenciada Karina y a los amigos que nos escuchan esta tarde.
1: ¿Cómo avanza, economista, la campaña? Arranquemos por ahí, ya se cumplieron las inscripciones. ¿Cómo está esa alianza cantonal? Hubo una confusión, que había una alianza provincial que apoyaba a un candidato, pero en el cantón no. ¿Cómo está esa situación, economista?
11: Sí, bueno, mire, muy bien, hemos avanzado luego de que se conformó esta alianza. Realmente la candidatura del doctor Reyes ha venido en crecimiento bastante sostenido, muy importante. Las alianzas

0: que realizó con Unidad Popular, con Pachacuti y sobre todo con el colectivo Huachisaca, le dio un impulso muy, muy importante en Loja. Y a partir de ahí, claro, el tema legal, el tema de los procesos, el tema de los papeleos y todo ese tema, todo bien. Ya la mayor parte de las candidaturas están inscritas a esta hora, se han subido toda la información al sistema y ya, culminando este proceso de inscripción para pasar a la siguiente fase, obviamente, de todo este proceso. Así que nosotros caminando, visitando las parroquias, conversando con la gente, compartiendo algunas ideas, recibiendo igualmente algunas propuestas, obviamente también algunos reclamos que tiene la ciudadanía y que tiene todo su derecho. Entonces, estamos bien, esperemos que las cosas vayan saliendo como hemos planificado, como tenemos planificado. Este crecimiento sostenido la vamos a mantener y esperamos que en los próximos meses, semanas, obviamente vayamos ya profundizando, asentando un poco más el acelerador para el tema de la campaña y podamos realmente estar listos ya para noviembre y salir victoriosos en este proceso.
1: Ahora, economista, usted es un político con ideología, preparado en el tema. ¿Qué tanto daño le puede hacer a este sector del centro a la izquierda en Loja? Sobre todo cuando existe esta división, porque, a ver, nosotros asumíamos, conversábamos extra micrófonos, hubiese sido bueno tener una buena alianza fuerte desde el sector de las izquierdas para enfrentar este proceso y no dividirse, por un lado el Partido Socialista con su candidato en el Cantón Loja, por otro lado por acá el doctor Jorge Reyes con su candidatura. ¿Cómo lo ve usted? O sea, ¿entran desgastados tal vez o entran con esa división que al final del día no ayuda para que este sector progresista pueda llegar al triunfo?
0: Sí, sí, efectivamente. Mire, no es ahora.
1: No es un problema en Latinoamérica.
0: La alianza en términos ideológicos que en teoría desde el manual debería ser fácil hacer una alianza del centro a la izquierda. Claro. No debería haber mayores problemas porque compartimos las mismas líneas de acción, quizás la misma forma de pensar en términos políticos. Sin embargo, mire usted, no ahora. Recuerde que cuando se intentó hacer una alianza de la centro izquierda para el tema presidencial, hubo intentos, no fue posible, no es posible. Un tema creo que de estudio profundo ahí, finalmente, ¿cuál es el nudo? Y el problema de que las izquierdas siempre tengamos problemas realmente de hacer una alianza fuerte para poder enfrentar quizás otras posiciones que hay en Loja. Y lo más visible, obviamente, una posición, diríamos, y hablando en términos ideológicos, el tema, una posición de, sobre todo de una derecha extrema, que poco a poco va tomando fuerza en América Latina, en el Ecuador, y los resultados están ahí, no son tan halagadores frente a ese tema. Mire usted, no nos hemos puesto de acuerdo para unir. Sin embargo, creo que la propuesta y la alternativa que se está planteando en este caso de Loja con el doctor Jorge Reyes, a la cual nos sentimos muy identificados y muy cómodos en términos ideológicos, conociendo su trayectoria política de años anteriores, su
1: primera, llegó como MPD.
0: Obviamente, claro. Su administración en la alcaldía, algunas obras hasta ahora son visibles, ejemplo, el Coliseo de San Lucas hasta ahora está ahí muy bien al servicio de la ciudadanía, de manera que nosotros ahí en esta alianza con el doctor Jorge estamos bastante cómodos y trabajando sobre todo y cumpliendo sobre todo una posición ideológica que siempre le hemos dicho, siempre hemos manifestado que es importante realmente mantener una posición ideológica en política, porque desde cuando tienes esa claridad y una posición ideológica tú puedes plantear obviamente los proyectos y las soluciones a los diferentes problemas que tienen el cantón y las parroquias.
2: Ajá. Economista, al usted decir nos sentimos cómodos, ¿se refiere a usted y a quién más? Le digo esto porque a mí me parece que hay una división en Pachacutic por todas estas alianzas que se han dado, porque resulta que no sé si don José Luis Río Frío sigue siendo director cantonal de Pachacutic, pero él apoya cantonal.
1: Y públicamente lo dijo.
2: Lo apoya públicamente a otro candidato, que no es al doctor Jorge Reyes.
0: Sí, José Luis fue coordinador cantonal, ya salió de Pachacuti prácticamente, ya no está. me imagino que en el ámbito de su derecho como ciudadano está apoyando otra candidatura, obviamente, ahora decidió de pronto salir y participar, pero no está en Pachacútic, no es la voz oficial, estuvo en algún momento dentro del movimiento, sobre todo se vincularon algunos amigos y compañeros cuando estuvimos a la candidatura con Yacu Pérez, y claro, recuerden ustedes, incluso también estuvo ahí Jorge Guevara y mucha gente, por supuesto, más. Entonces han estado, pasaron por aquí en su momento, igual pasa con José Luis, de manera que en este preciso momento, división no, porque toda la estructura, diríamos, cantonal y provincial, sobre todo en Loja, es donde más está fortalecido el movimiento Pachacuti. Miren, acá es el cantón más referente en el cual se ha logrado integrar algunos sectores y nueva gente también que se ha vinculado, de manera que como planteamiento, como posición política que siempre hemos tenido como Pachacuti, obviamente en esta alianza con el doctor Jorge Reyes estamos encaminados en esa línea y hemos llegado a algunos acuerdos justamente en el marco de los planteamientos, los proyectos que nosotros siempre hemos venido planteando a Loja y al Ecuador.
1: ¿Cómo queda, economista, el tema del candidato a la prefectura? ¿Van con candidato a la prefectura o cómo es esta situación? Esa era un poco la confusión que teníamos. Claro. El doctor Jorge Reyes terminará apoyando la candidatura del ingeniero Darío Loja. ¿Cómo queda este tema?
0: Sí, mire, ha sido y siempre fue un complejo, un poquito complicado para nosotros el tema de la prefectura. Intentamos ir con candidatos propios, hicimos algunos lanzamientos de algunos nombres internamente, sin embargo, finalmente la directiva provincial decidió apoyar a alguien y la directriz nacional fue muy clara que podamos apoyar a alguien que pueda estar dentro de las líneas y la posición ideológica que siempre ha mantenido Pachacuti. Y si miramos los cuadros que están ahí planteados para el tema de la prefectura, los candidatos que están ahí, obviamente Darío Loja, diríamos, es la persona la cual cuadra dentro de nuestras posiciones y planteamientos políticos, de manera que se hizo un acuerdo con el ingeniero Darío y nosotros como Pachacuti para la alcaldía de Loja estamos apoyando a Jorge Reyes, obviamente en una alianza local que tenemos y la primera alianza que se dio, y a nivel de la provincia estamos apoyando al ingeniero Darío para la prefectura. Uh-huh. En esta alianza y estamos trabajando en ese tema. Claro, también el ingeniero Darío, ya en cambio, desde su planteamiento, tiene otra alianza provincial. De manera que con esta claridad, en Loja votamos por Jorge Reyes y a nivel de la provincia vamos con Darío Loja a la prefectura.
1: Confundido por la ciudadanía.
2: Es que claro, creo que eso pasa con la mayoría de alianzas, ¿no?
1: Y está sucediendo con todos.
2: Sí, porque resulta que el candidato A tiene alianza en el cantón, pero no en la provincia, pero en cambio tienen alianza en los otros cantones. Es una confusión terrible. Yo creo que para otras elecciones deberían conversar bonito, pues, y apoyar a una sola, ¿no? Hacer una sola alianza ahí, tanto para el cantón como la provincia, pues para que no exista justamente este tipo de confusiones, porque al momento de ir a buscar en la papeleta no los voy a encontrar bien, ¿no? Pero bueno, en todo caso así es como han decidido ustedes, y está bien, porque pues, estamos en un país democrático, ustedes verán con quién salían, con quién no. Lo importante es de que se vaya haciendo trabajo y que justamente se haga todo en beneficio de Loja, ¿no? Que es lo que se busca también.
0: Sí. Mire, sí, no somos los únicos. Sí. Hay otros movimientos, partidos también que han tratado de hacer estas alianzas, ¿no? Y claro, mire, incluyendo nosotros, creo que para que esto sucede, para mí hay varios elementos. El uno, el tema del adelanto de las elecciones que no estaban previstos, que claro, es muchísimo, fue para noviembre. Ese es un elemento indispensable, nos cogieron de sorpresa. Segundo, la aplicación de la reforma del Código de la Democracia, que se aprueba en junio y julio del año pasado, que es el tema de la paridad, el tema de los jóvenes, ¿no? Esto nos puso a mover y armar un rompecabezas. Entonces, aparte de unas líneas básicas de planteamientos, de posición política, mirábamos que tienes que cuadrar todo este tema del 50% de paridad y el 25% de jóvenes. Entonces, entras a una alianza provincial, que no es nuevo, que siempre hemos hecho algunas alianzas, pero también teníamos que cuadrar un poco estos temas. Entonces decías, a ver, en el cantón A, ¿qué tienes tú? Tengo yo, mire, en el B tengo yo, y acá en el C, y teníamos que ir un poco, y al final sale un poco esta alianza provincial. De manera que, en nuestro caso es muy sencillo, muy fácil, no nos preocupamos, la gente mira el arco iris, que es una ventaja que tenemos, y ya entonces buscan el arco iris y ahí la gente pero, raya.
2: Pero,
0: y,
2: pero querida economista, también se puede confundir con otra banderita que tiene.
0: Entonces, no, la 18, súper claro.
1: ¿Cómo queda, economista, por ejemplo, en cantones que son fuertes ustedes, Saraguro, Calvas, cómo quedan ahí?
0: Mira, Saraguro, bueno, de hecho, nosotros en el marco provincial, como vamos con los socialistas también, bueno, en la Alianza Provincial, sabes que estamos claro, APLA, Socialista, Pachacuti, Izquierda Democrática. Uh-huh. En Saraguro, nosotros somos fuerte y hemos dicho nosotros nos quedamos en Saraguro dentro de esa alianza. En Saraguro quedamos y nos han pedido los socialistas que les podamos incluir porque ellos antes de la alianza ya venían trabajando en unos cuadros también en Saraguro. Y bueno, entonces dijimos, hagamos una alianza cantonal en Saraguro, solo 18-17, ¿no?
1: Socialistas
0: Pachacuti, y nos quedamos así. En Calvas, miren, a última hora, realmente el ingeniero Sarango decidió participar por la alianza del ingeniero Mancino.
1: ¿Y él era Pachacuti?
0: Sí, Pachacuti de muerte.
1: Claro.
0: él pidió una que le autoricen una conformación de una alianza cantonal. La directiva provincial dijo no, tenemos que ir en una alianza provincial en todos los cantones. Uh-huh. Y en ese marco no se autorizó y él obviamente tomó una decisión de participar, me parece que por Avanza, no sé, por la alianza del ingeniero Mancino, y ahí finalmente no. Pero nosotros ahí vamos en alianza, ahí tomamos APLA, Pachacuti y Izquierda Democrática en Calvas, ¿no?
2: ¿Y quién es el precandidato de Calvas, perdone?
0: En Calvas, ahí va el ingeniero, me parece que es Lara o Rosendo, algún tema así, no tengo que ahora claro.
2: ¿Y en Saraguro, qué pasó con el con don Antonio Contento?
0: A ver, han pasado varias cosas.
2: Se suspiro. ¿Qué pasó?
0: Mire, internamente siempre hay que entender que como movimiento, como Pachacuti, uh-huh, hay principios, hay planteamientos y hay líneas generales colectivas planteadas, no de ahora, siempre. Uh-huh. Y siempre vas a tener también una posición y un planteamiento del candidato, así sea de Pachacuti, ¿no? Entonces, uh-huh, en esos planteamientos, en esas visiones, no nos hemos podido entender con Antonio. Antonio tiene, tenemos un planteamiento. Y sobre todo en Saraguro, ustedes recordarán, desde hace 20 años que llevó a Abel Sarango a la alcaldía, era la unidad cantonal. Uh-huh. La unidad cantonal. Esa unidad cantonal se venía sosteniendo hasta ahora. Y en estos 20 años, Pachacuti y la organización y algunas organizaciones de base hacen una evaluación y dicen, bueno, definitivamente, ¿hasta qué punto esta unidad cantonal realmente ha fortalecido el movimiento de Pachacuti? Y los resultados dicen, finalmente, no ha servido mucho como fortalecimiento político. Es indispensable empezar a trabajar por el fortalecimiento propio de Pachacuti y no una unidad cantonal que en términos políticos y resultados, si le quitas a Abel Sarango, no tenemos más cuadros, no hemos trabajado en términos políticos, lo que ha servido es para ganar elecciones, para que alguien esté en la alcaldía, haga la ejecución de la administración pública, pero no el fortalecimiento político de formación de nuevos cuadros en estos 20 años. Entonces, Pachacuti dice, resultados no son favorables. Si bien es cierto, en términos administrativos se ha hecho una muy buena administración con Abel, en eso no está en discusión, pero en términos políticos no hemos avanzado casi nada. Entonces hemos dicho, creo que es indispensable crear una estructura propia desde el movimiento, con planteamientos, con formación de nuevos cuadros, y así que empecemos. Esta vez siempre hay que empezar, si hay que empezar ahora, empecemos ahora. Entonces, en esas condiciones, Antonio nos planteaba de que vamos todos en la unidad cantonal. Perfecto, vamos en la unidad cantonal. Él ya era candidato y esto era público de Pachacuti dentro de esa unidad cantonal. así medio a la fuerza, que no queríamos un poco, más bien queríamos ir por algo propio. Sin embargo, por mantener esta unidad dijimos, vamos, sí, Pachacuti dijo, vamos a la unidad. Cuando ya estamos en la unidad, en cambio, nos dicen, miren, ustedes ya tienen a Antonio desde Pachacuti y van a ir otros candidatos en las juntas parroquiales, van a ir otros en concejales, y Pachacuti prácticamente solo va a firmar en el papelito, pero nosotros acá. Entonces, todas esas cuestiones han incidido, finalmente salimos totalmente de la unidad cantonal. Mire usted, nosotros siendo supuestamente 20 años de fortaleza política y deberíamos ser ya a estas alturas coherentes, claro. Sin embargo, nos quedamos con dos juntas parroquiales y se llevan ocho juntas parroquiales ahí. Entonces, todas estas cuestiones internas de política que siempre pasa, finalmente ya Pachacuti retiró el apoyo para Antonio Contento, y también entiendo, conozco que también la FIS, que era el otro brazo político de esta unidad cantonal, también decidió retirar la candidatura de Antonio, y finalmente, viendo que ya pues, Antonio no era el candidato oficial, hacemos esta alianza con el Partido Socialista, y en Saraguro vamos a estas alturas con Wagner Sarango. O
2: sea, pero no, renunció a la precandidatura, porque él aceptó la precandidatura.
0: Él aceptó la candidatura, sí. Bueno, ahí cometió algunos errores. Mire, pasa primero por Pachacuti, un día domingo, y el día lunes pasa por Unidad Popular. O sea, todas estas cuestiones.
1: Ahora, claro. Patricio, siempre es importante hablar de ese tema, ¿no? Usted como director cantonal de esta organización, que siempre hemos dicho, por historia ha sido muy orgánica, ¿no? Y por problemas tal vez de que no se han podido fortalecer las bases, no se ha podido fortalecer, pues ahora están en este tema. Ahora, vamos al tema ya de propuesta electoral como tal, desde la parte legislativa. Usted ya estuvo en el Cabildo, ya pudo ver lo que existe en el Cantón Loja, los problemas que tenemos como Cantón Loja, en qué se trabajó y qué faltó por hacer, Patricio, por el tema de las parroquias rurales.
0: Mire, faltó, y gracias por empezar a topar estos temas que son más buenos para Loja. En nuestra administración nos tocó un momento sumamente complicado y difícil, y por eso quizás no avanzamos en algunos planteamientos que nosotros habíamos realizado. Uno, recuerde usted, año y medio prácticamente en pandemia. Entonces la agenda, no solo de los concejales, sino también del propio alcalde y toda la estructura nacional, incluso mundial, viró 360 grados, claro. Es decir, dejamos toda la parte de gestión pública y pasamos a atender el tema de salud en todos los niveles de gobierno, y eso fue así. Entonces, año y medio perdido. Luego empezamos ya a retomar algunas obras y a ejecutar algunas obras, como por ejemplo en el caso de San Lucas, el sistema de alcantarillado del sur de la parroquia de Capur, que nunca había llegado una obra pública ahí, se construyó una obra muy interesante. Empezamos a evacuar así algunas obras en diferentes parroquias. Y pasó lo que pasó, fallece, claro, el ingeniero Jorge Bailón, y de nuevo nos quedamos como sueltos en este tema. Asume la vicealcaldesa, y ya hubo una posición política un poco complicada, difícil, que ya no se pudo avanzar en algunas propuestas, y ya terminamos la administración. En ese sentido se quedaron muchas cosas, y hay muchos ciudadanos que ahora igualmente han vuelto a plantear y han reclamado incluso el tema de la legalización de predios en el sector rural. Sigue siendo realmente un problema.
1: ¿Por qué sucede eso, Patricio? ¿Es falta de voluntad política? ¿Falta de tema de tema técnico, o es que la legislación está, no sé, muy compleja?
0: Mira, varios temas. Primero, creo que es indispensable también que la Asamblea pueda hacer su trabajo de poder, en el marco regulatorio nacional de la ley nacional, también hacer algunas reformas, pero aterrizadas realmente de cómo son las cosas en el territorio y no solo del escritorio. Primero, usted sabe que toda ordenanza tiene que tener un sustento de ley nacional. Claro. Creo que ahí hay un tema.
1: Hay una superintendencia de ordenamiento territorial.
0: Exacto. Entonces creo que primero, en tema nacional, creo que hay que trabajar ahí con los asambleístas y todo ese tema. Sin embargo, en el marco de las competencias y con la ley que está ahora vigente, creo que en el municipio realmente estamos demasiadamente con cuestiones burocráticas, informes sobre informes, criterio de departamento A, de departamento B, de departamento C, criterio de un sinnúmero de técnicos y jurídicos. Yo creo que esos temas se tienen que agilitar, se tienen que aterrizar en términos sumamente prácticos, enmarcados en la norma, en la ley, y poder avanzar en este tema de legalización. Mire usted, Ahora el municipio quiere legalizar la entrada de la puerta a la ciudad. Mire, eso no ha sido legal, no sabe de quién es, así que yo mañana
1: puedo. ¿Recordarás, Patricio, en su tiempo el patio, el parqueadero frente del Teatro Bolívar no tenía dueño?
0: Sí, ¿acuérdese? Entonces, ahí mire, y eso para no hablar en las parroquias, claro, pero la miren, hay esos ejemplos aquí prácticos que ya se vive administrando, está nombre del municipio y todo eso, pero legalmente no hay un documento. Entonces, mire, el tema es crítico y mucho más en predios urbanos y rurales en tema de las parroquias. ¿Dónde vamos ahora? Nos hablan que necesitan legalizar, que no se ha avanzado.
1: ¿Por qué no se planteó o sí logró, bueno, para todos es conocimiento que el tema pandemia pues prácticamente nos puso a tener otras prioridades como el tema de salud pública que tenía que subir en municipios, pero no sé si tal vez ya en su administración cuando usted fue concejal dejó planteando ese tema de agilizar estos procesos, porque sí es cierto, tenemos muchas ordenanzas que más bien van retrasando, van generando más burocracia. ¿Se planteó tal vez, ya se hizo observación de este tema?
0: Sí, mire, la 029 planteamos, hicieron algunas reformas, sin embargo, esa ordenanza que ahora igual el cabildo actual está tratando de reformarla y plantearla, sin embargo, creo que muchas cosas se han complicado mucho más en vez de facilitar a los ciudadanos. Y en nuestro tiempo ya se planteó agilizar este tema, que sea práctico la legalización. Sin embargo, necesitas votos en el cabildo y no todos entendemos a veces, los concejales, no todos entendemos la realidad territorial con realmente nos enfocamos a veces en cuestiones técnicas, en cuestiones de normas y hacemos una ordenanza que mañana prácticamente no va a servir. Y eso ha pasado con la 029, no ha servido realmente para legalizar predios urbanos y rurales en el marco de las competencias que tienen los municipios. Y yo creo que ahí sí yo hay que ir a plantear una ordenanza práctica, que sea legal, obviamente, y que puedan recoger estas realidades, como el ejemplo que acabas de poner, como el ejemplo de la puerta de la ciudad. ¿Quién puede decir la puerta de la ciudad es mío ahora? Claro.
1: Ahora, un tema que quisiera dejar pasar, ese tema, acredito, me disculpas, el tema de las plantas de lácteos, que hay en Yangana y que hay en San Lucas. Usted no sé si conoció la planta de lácteos de Yangana, y aquí hemos dado un comentario de que se manifestaba que era antitécnico, se construyó antitécnico, no existían las herramientas necesarias o adecuadas para el procesamiento, por eso es que nunca funcionó esa planta. ¿Usted revisó esos tiempos?
0: Sí, sí, sí. Yo fui dos veces a la planta de Yangana tratando justamente de que eso funcione, ¿no? Porque había una inversión
1: pública. Porque
0: quería,
1: los de la Junta Parroquial querían asumir, pero había que hacer cambios.
0: Sí, sí, sí, algunos cambios. Mire, en esos temas yo creo que desde el municipio se falló. Bueno, que no se empezó en nuestra administración, más bien claro, se implementó. Sí, fue en la administración anterior, se implementó en esa. Incluso algunos equipos ya habían quedado entregados, pero sin funcionar. Mire, ahí yo creo que cuando se diseñaron estos proyectos, faltó exactamente tener cuál iba a ser el modelo de gestión. Uh-huh. Se empezó que la asociación de ganaderos, porque ellos producen leche con los ganados y que hace falta una planta de lácteos. No digo que no hace falta, pero creo que ahí faltó complementar y ser absolutamente bien claros el modelo de gestión. Y creo que el modelo de gestión vincular, fusionar entre el productor y también necesita el respaldo de, en este caso, del gobierno parroquial y sin descartar el tema del municipio y la prefectura. Creo que ahí, en el modelo de gestión, se falló en San Lucas, se falló en
1: ¿pero en San Lucas está funcionando?
0: Ya no está funcionando. Sí, en San Lucas funcionó. Mientras yo estuve en la Junta Parroquial, funcionó eso perfectamente.
1: Sacaba con tejido
0: sanitario. Sí, sí, sí, claro.
1: Porque aquí en Yangana nunca sacaba.
0: No, acá sí, funcionó bastante tiempo, tenían tejido sanitario, producían yogur, producían mermelada, algunos productos. Lamentablemente, faltó creo que hay acompañamiento, seguimiento, y finalmente desapareció la planta de San Lucas.
1: Ahora desapareció la planta de San Lucas.
0: Sí, sí. No hay nada. No hay nada, absolutamente nada. Ya con ahora que fui a ver, ya no hay absolutamente nada esa planta de San Lucas.
1: Listo, Patricio. Siempre un gusto poder conversar con usted. Como habíamos dicho, pues ahora se viene ya el tema de campaña. Existirá otra oportunidad para seguir conversando de estos temas que son muy importantes. Queremos agradecerle su tiempo. Esperemos contar con usted en una próxima ocasión. Karinita, vámonos al corte y ya regresamos.
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1: Doce horas con 53 minutos. Seguimos en este espacio informativo y de opinión, Voces Disidentes, a través de Bacana 100.5. Me acompaña la magíster Alexandra Astudillo, gerente de GEDES, Empresa Pública Municipal. Magíster, buenas tardes, qué gusto tenerle en este espacio.
13: Muy buenas tardes, muchas gracias por el espacio a Radio Bacana para poder dar a esta pequeña entrevista.
1: Importante, GEDES ha sido una empresa pública que ha estado en cuestionamiento por el tema de gestión, puede ser, pese a que sus siglas son gestión y desarrollo. Han estado a cargo de algunas obras emblemáticas para nuestro cantón, entre ellos, Terminal Terrestre, Puerto Seco, Zona Rosa también, si no me equivoco,
2: sí,
1: Zona Rosa y el Parque Industrial. ¿Cómo encuentra usted, Magíster, esta empresa que recién asume el cargo?
13: Bueno, realmente son 20 días que estoy al frente de esta gerencia, empapándome de algunas situaciones que se encuentran dentro de ellas. Entre esas podemos conversar sobre el tema de la construcción del nuevo terminal terrestre. Hacerle saber a la ciudadanía pues que la construcción del nuevo terminal terrestre no es algo que ya lo debe hacer GEDE sí o sí.
1: Está planificado.
13: Está planificado, obviamente está dentro de los proyectos, pero eso no implica a que de ahí pueda crearse, ¿no?
1: Está en un PDOT, que es lo importante también.
13: Exactamente, está en un PDOT, que es a quien le designan la nueva construcción del terminal terrestre, que llevamos cuánto tiempo arrastrando el tema de la construcción del nuevo terminal terrestre. ¿Qué va a pasar con el actual?
1: ¿Hay estudios de ese tema?
13: Hay una consultoría que se inicia en el año 2021. Ya. Que hasta la actualidad obviamente no ha sido recibida, porque la misma está siendo analizada todavía en algunos departamentos municipales.
1: ¿5 años analizando?
13: Han pasado por algunas áreas, supongo que desde hace tiempo anterior, pues, pero como ha habido este cambio de administración, claro, bastante
1: conseguido. ¿Esa consultoría la requiere GEDES o el municipio? ¿Quién pide esa consultoría? Me supongo que GEDES.
13: Asumo que desde GEDES, sí, tiene toda la razón.
1: ¿Tiene que recibir GEDES?
13: GEDES la tiene que recibir, pero hasta que no se concluyan todos los departamentos municipales de los cuales están en esas áreas, no podemos decir ya está listo y ahora sí nos va. Sabemos que está finalizando, ya concluyendo el...
1: actualizaciones.
13: Concluyendo ya los estudios, en este caso la consultoría está concluyendo ya con... tiene la mayoría de las áreas ya aprobadas. Ya una vez que llegue a nuestras manos, pues tendremos que analizar las condiciones de que cada uno llega, porque si ya vienen aprobadas de los departamentos municipales es porque están preparadas y listas para poder ejecutarlas.
1: Ya.
13: Eso por esa parte.
1: O sea, truncó un poco este tema el cambio de administraciones que ha existido. Tenemos 6 alcaldes prácticamente en 10 años.
13: Exactamente.
1: Perdón, en 7 años, si no me equivoco.
13: Desde el 2018, para ser exactos.
1: Ya, entonces eso ha venido truncando y por eso no se ha podido recibir este tema de esta consultoría.
2: ¿La consultoría, perdón, solo es para la ampliación o es
1: construcción?
2: Para la construcción de la nueva
13: construcción
2: terminal.
13: De la nueva terminal terrestre.
2: Perfecto, ahí sí. Hay un tema, obviamente, como decía Juan Pablo, dejando un ladito esto del tema del terminal, hay un tema con Puerto Seco, ¿no? Han habido muchísimos problemas ahí, muchísimos problemas. Fíjese que acá nos abanderamos bastante de este problema que había en Puerto Seco, porque era tal la desesperación de los adjudicatarios, porque no vendían, porque ya les venían a cobrar el peaje, porque no podían pagar los arriendos y era una barbaridad completa. ¿Cómo encontró usted Puerto Seco y cuáles son las soluciones que se les está dando ya a los adjudicatarios?
13: Bueno, en el tema Puerto Seco realmente es bastante complejo, porque el proyecto para el que fue creado Puerto Seco es para trabajar con los mayoristas.
2: Claro.
13: Ya de Puerto Seco actualmente hay muchas divisiones, hay pequeños productores, hay los intermediarios también, entonces no se le está dando el giro para el que fue creado el proyecto. En la actualidad, ahora mismo, hemos tenido ya una reunión de trabajo con la directiva de los arrendatarios mayoristas. Hemos llegado a algunas conversaciones de parte mutua que beneficie tanto a la empresa como a ellos como Puerto Seco. Y realmente creo que lo estamos llevando bien. Entre uno de esos puntos es hacer un cambio de horario en Puerto Seco, porque lamentablemente Puerto Seco está trabajando 24/7. Es el único Puerto Seco del país que no tiene un horario de trabajo. Cosa que no debería ser así, porque nosotros también como empresa necesitamos hacer un recorte de personal para nosotros poder seguir sustentando a la empresa. Como tiene su autonomía administrativa y financiera, si no tiene un recurso de donde le ingresa, la empresa tampoco va a poder seguir trabajando. Entonces, en esa línea creo que no hay, actualmente en este momento, no hay ningún inconveniente con los adjudicarios mayoristas, porque como le digo, estamos trabajando de manera conjunta en beneficio de las dos partes.
1: Ahora, algo que referente también al centro de transferencia mayorista y que hemos topado acá y no ha habido alguna información, es sobre un asfaltado que se realizó a la interna de este sector. ¿Bajo qué condiciones se hizo? Porque recordemos pues que es como es empresa pública, pues, pero sin embargo hubo una intervención del municipio. ¿Hubo algún convenio firmado? ¿Usted encontró convenios firmados?
13: No, este se hizo de manera directamente, claro, entre el municipio y la empresa GEDES. Se realizó la contratación para hacer el asfalto de...
1: Sin la infraestructura básica, como...
2: Sí, sin alcantarillado.
13: Lamentablemente, como... Claro, digo, debo usted, decirlo,
1: ¿cómo recibe?
13: Yo está en unas circunstancias que yo desde el momento uno que acabo de asumir las responsabilidades a la gerencia, he tomado la decisión de que en Puerto Seco no se puede seguir invirtiendo absolutamente nada, las condiciones ya no presta Puerto Seco para hacerle una inversión.

0: una inversión súper grande.
1: Es que en este momento de hacer esa inversión, o sea, sería en vano, porque todo el mundo sabe cómo está generada toda la parte del plateado, toda la destrucción que hay en viviendas, en la vía de lateral de paso, y eso al final también está pegando una afectación a la área Puerto Seco. No todo en general, porque no es que es todo el espacio de Puerto Seco que está afectado, pero si un lado está en malas condiciones, no se va a poder ingresar los vehículos, en malas condiciones no se va a poder trabajar, entonces sí tenemos que pensar a futuro, claro, en esa área, porque al final Puerto Seco es un proyecto que va a generar recurso económico tanto para los arrendatarios, para la empresa y el servicio a la comunidad, que eso va a ser permanente, no es una cosa, claro, que solamente van a tener un servicio a la comunidad de un mes, dos meses y ya. Eso es un y trabajo es de largo que es bastante importante. Entonces sí tenemos que ir analizando esa situación. Yo asumo que en el momento cuando se consideró el proyecto Puerto Seco, obviamente no estaba la área como está actualmente, porque esto ha pasado en menos de dos años, creo que ha sido... Sí. Se ha movido
2: El problema también, perdone Juan Pablo, sí, ahí, pero el problema yo sí creo que también ha sido las malas administraciones que han venido, y no me refiero a la administración municipal, sino a las diferentes gerentes que han estado en Puerto Seco, en GEDES, perdón. Por eso yo le preguntaba de cómo recibe usted, porque nosotros teníamos información de que obviamente las personas que estuvieron, que le antecedieron a usted, no trabajaban, no hacían absolutamente nada, y lo único que generaban era inconformidad, justamente, más aún con las personas de Puerto Seco, que es en uno de los lugares donde mayor problema se tiene la empresa, ¿no? Incluso hubo contratación de personal. Y por eso era de que esta empresa, decían, no es autosuficiente, no tiene el suficiente dinero, no está generando, no es rentable, y por eso es de que hasta Miguelito Castillo dijo, voy a hacer una fiscalización, que nos debe todavía,
0: y no volvió.
2: Una fiscalización a GEDES, justamente por todos estos problemas que se han venido dando por las malas administraciones, magíster.
1: Bueno, yo realmente soy de las personas que, desde les dije a mis compañeros cuando llegué a trabajar, tenemos que centrarnos en lo que viene de aquí en adelante, lo que hayan hecho los administradores o los gerentes anteriores, pues usted sabe que hay un ente regulador que es la Contraloría, claro, y de hecho acaba de pasar GEDES ya a la Contraloría, aún no ha llegado el informe final en base a cuáles serán las recomendaciones o en base a qué es los lineamientos para poder seguir trabajando. Y el tema del peaje que me indicó hace un momento, realmente, bueno, yo creo que está mal puesta la descripción o la palabra peaje. La palabra peaje no cabe en el Puerto Seco. Uh-huh. Ahí lo que hicieron una inversión, obviamente, para hacer una área de control de estacionamiento, que es diferente, porque el estacionamiento lo tiene en cualquier lugar del país.
2: Y se
1: lo
2: paga.
1: Tenemos, obviamente, lo tenemos externamente con el CIMER, lo tenemos dentro de los centros comerciales, lo tenemos dentro de los mercados municipales también, que también se pagan. Entonces, y si esa es una área que es una empresa pública que tiene su propia autonomía, pues tiene que buscar un ingreso y un recurso. Pero tenemos que analizarlo como estacionamiento. Entonces, si un usuario va a comprar algo y le interesa dejar su vehículo adentro, pues tendrá que pagar lo que le corresponda, ¿no?
2: Es lógico.
1: Si el adjudicario necesita dejar su carro por un contrato por mes, como se hacen en las áreas municipales, pues habrá que hacerlo. Pero eso no es que como la parte que lo quisieron hacer parecer como un peaje, no sé por qué lo pusieron desde ese punto de vista, pero creo que no va la palabra peaje ahí.
0: Pero, a ver, en ese tema del control de ingreso y salida de vehículos, estaba contemplado, según lo que pude revisar, en un diseño de un proyecto que no se lo hizo, cuando ya el Puerto Seco, el centro de transferencia, esté ya prestando los servicios en su 75%, por lo menos que tengan las bodegas adecuadas y estacionamientos adecuados. ¿Está bien sustentada la adquisición de este par de controladores?
1: Bueno, realmente, como le digo, es un tema bastante complicado, cómo lo manejaron, cómo lo hicieron, cómo lo aceptaron para poderlo hacerlo.
0: ¿Cómo lo recibieron?
1: Claro, cómo lo recibieron. Entonces, como le dije hace un momento, este es un tema que ya la Contraloría acaba de pasar por ahí, entonces ya habrán resultados de la situación. Pero también la Contraloría nos dice, ustedes ya adquirieron un bien y tienen que darle uso, ¿no? Porque si no le damos uso, es una consecuencia para los que estamos actualmente dentro de la administración.

0: Administración. Entonces toca ir analizando cada una de las cosas, cada uno de los proyectos. Tenemos que pensar en proyectos pequeños también, como para que vaya ingresando y la empresa pueda seguir siendo sustentable, porque si no va a pasar de que, a ver, hay muchos adjudicarios también que están debiendo muchos arriendos desde el 2021. Ya, entonces, si nosotros no nos dedicamos a cobrar esa cartera vencida, también es una responsabilidad para GEDES, porque la Contraloría va a llegar y va a decir, usted estuvo en esta administración y no hizo nada para poderlo cobrar, ¿no es cierto? Entonces, son todas esas cosas que tenemos que irlo manejando paulatinamente, ir analizando cada uno de los proyectos que actualmente tiene GEDES y concentrándonos en el que realmente vaya teniendo más interés económico y social, en este caso. El parque industrial es un proyecto que le ha generado mucho a GEDES. En este caso estamos analizando ya la situación de extendernos a una segunda etapa de Puerto Seco, porque aunque la primera tiene tres etapas ya, de la etapa 1, subetapas 1, 2, 3, crear para que se puedan ir generando ingresos para GEDES y de alguna manera u otra que se queden con ingresos permanentes. Porque en la primera etapa, actualmente GEDES vendió el terreno y ahí quedó.
1: Claro.
0: Pero en la segunda etapa la intención es tener un ingreso de mantenimiento de áreas del mismo espacio que GEDES le permita prestarle ese servicio de guardianía, de mantenimiento de…
1: Sea un parque industrial.
0: Exactamente.
1: Claro.
0: Y que eso le permita tener un ingreso permanente a GEDES para que pueda seguir siendo una empresa sustentable, porque si no, de lo contrario… va a pasar en que en algún momento se van a empezar a terminar el recurso que generó el parque industrial.
1: En tema burocrático.
0: Exactamente, y luego no vamos a tener cómo seguir manteniendo la empresa.
2: Uh-huh. Y magíster, ¿han habido desvinculaciones tal vez en GEDES por la sobrepoblación? Porque a nosotros nos comentaban, ¿no?, de que había bastante gente que incluso se cruzaba ahí, que habían secretarias, que había bastante parte administrativa y por eso mismo eran los gastos que tenía la empresa pública.
0: Actualmente nosotros hicimos un análisis solamente de la reducción del horario de Puerto Seco. Solamente la reducción del horario de Puerto Seco, GEDES economiza aproximadamente $40,000 al año.
1: Tiene
0: de
1: personal.
0: Tiene inspectores que… lo que pasa es que por la situación que maneja Puerto Seco actualmente, que tiene este horario tan abierto, no le permite tener un control nocturno. Entonces son dos o tres compañeros de turno diario que están arriba. Entonces la intención es obviamente con esta reducción quitar personal nocturno y durante el día, que ahí es más manejable la situación, reducir personal de inspectores, porque en la actualidad no están haciendo su trabajo de inspectores. Hay que decirlo.
1: Sí, sí, sí.
0: ¿Ya? Y ponerles la responsabilidad de cuál es el
1: trabajo. Porque todo mundo se estaciona donde quiere. Yo un fin de semana estuve por arriba, justamente vi el tema de estacionamiento, no respetan las señales de que hay de
0: nosotros
1: una vía, doble vía.
0: Actualmente estamos ya, hemos pedido el apoyo de movilidad para que se nos permita hacer una socialización, uh-huh, porque vamos a poner señalética arriba también, uh-huh, porque los vehículos pues se estacionan donde ellos quieren, donde pueden, y no le permiten el paso ni al usuario que llegan, y lo hace el mismo desorden, lo crea la misma gente,
1: claro,
0: que está ahí. Entonces, el darle el derecho también que la UCOD nos apoye con las multas para que la gente también tengamos, lamentablemente nos toca educarnos de alguna forma, estamos acostumbrados a que eso se crea, que como es abierto o que es un puerto seco, la gente pueda tomar decisiones internas ahí, y eso no funciona así.
1: O sea, de lo que usted decía hace un momento, que están buscando de hecho dónde reubicar este tema, ¿eso significa que no avanza el proyecto en la construcción de las bodegas? O sea, ¿no está proyectado ahí?
0: Es que es complicado invertirle en este momento, uh-huh, en cómo se encuentra Puerto Seco con ese movimiento de masa que es constante. Es un daño geológico que va a seguir generando más y más daño, y nosotros no le podemos seguir invirtiendo a un espacio donde al final a la larga tendremos que en un, claro, momento salir de ahí. Entonces, ¿cuál es la intención de GEDES? La intención de GEDES es ubicar un espacio para reubicarlo, y una vez que se reubique, hacerlo con las condiciones de un proyecto, en las condiciones que se quede permanentemente.
1: ¿Están trabajando, buscando el espacio?
0: Estamos en reuniones de trabajo para poder ir buscando el espacio.
1: Un espacio, debe ser un espacio bien considerable.
0: Aproximadamente 1 hectárea.
1: Porque Loja necesita, otras ciudades lo tienen, Ambato, Cuenca, Machala, tienen este tipo de servicio de centro de transferencia, Loja, ¿por qué no lo puede tener?
2: Claro, y además, fíjese, solo le leo este mensajito para que quizás usted pueda aclararle a la gente, no, de este tema. Dice que ironía de la vida, dentro de los espacios públicos el estacionamiento se lo paga, dice, y los centros comerciales privados construyen espacios adecuados para estacionar y totalmente gratis. El asunto es de que, bueno, creo yo, ya la magíster nos terminará pues de concluir esta idea, pero creo yo de que obviamente en los centros comerciales grandes, que son a nivel nacional, le van a dar gratis porque son a nivel nacional, son grandes.
1: Y no hay responsabilidad, nada, ¿no? Ojo, ahí dice un letrero clarito, no nos responsabilizamos por los objetos perdidos.
2: Exactamente, y en cambio acá pues obviamente como es Puerto Seco, es un lugar pequeñito, si no conoce, vaya a conocer, para mí pequeño, porque es un lugar en realidad pequeño para la gran cantidad de productores que tenemos en la provincia de Loja, no se diga en el cantón Loja. Entonces yo sí creo que también falta un poquito quizás aquí de
1: vender el servicio.
2: Sí, de vender el servicio y de empatía también nuestra, porque yo creo que sí necesitamos de que se ordenen las cosas en Puerto Seco, con el fin obviamente de poderle dar también esa seguridad a la gente, al vendedor, al productor que tiene sus espacios arriba en Puerto Seco.
0: Exactamente, dentro de una de las reuniones de trabajo que hemos tenido con la directiva de lo que dije hace un momento, de los arrendatarios mayoristas, uh-huh, para el cual fue creado el proyecto Puerto Seco, para
1: estado,
0: ellos.
1: ¿En qué estado quedó los minoristas? Perdón que le haga ese paréntesis ahí, porque ellos estaban ahí hasta cuando termine el tema pandemia.
0: Ellos siguen ahí. Ahí también hay una inversión de $40,000 que se les ha hecho a los pequeños productores. El problema no son los pequeños productores, en realidad. El problema son los intermediarios y las personas que dirigen a los pequeños productores o a los intermediarios en esta ocasión, donde se les ha brindado un espacio donde no se recibe un dinero de parte de ellos, para que a lo mejor la gente piense que la empresa se está aprovechando de la situación. No, al contrario, en su momento…
1: ¿No pagan el arrendamiento?
0: No, el ingeniero Jorge Bailón hizo la reubicación, claro, del personal de los pequeños productores arriba por el tema este de la pandemia. Y se les ha seguido brindando el espacio hasta la actualidad.
1: Pero era un tiempo límite, de aquí hasta acá, y tenían que dejarlo.
0: Actualmente siguen ahí, no tenemos problema de seguirles apoyando con el área ni el espacio, pero también son personas que tendrían que adaptarse a las necesidades de la empresa y a los cambios que se van a generar.
1: Y pagar un canon de arrendamiento. Me deja sorprendida con lo que ahorita me acaba de decir.
0: Entonces, la gente muchas veces no se da cuenta que la empresa GEDES, teniendo su autonomía administrativa y financiera, necesita recursos para mantener la empresa. La gente cree externamente que el Puerto Seco le pertenece al municipio, uh-huh, ¿no? Y que el municipio es quien lo administra, digámoslo de esa manera. Claro. Y que el municipio es el que está disponiendo de todas estas situaciones, y realmente no es así. Entonces, tenemos que hacerle saber a la ciudadanía de cómo funciona la empresa también, cuáles son las condiciones que tiene la empresa, tiene sus estatutos, tiene su normativa, tiene todos sus reglamentos para poder trabajar y ejecutar como empresa independiente. Y de esa manera, hasta para que la empresa pueda ser sustentable, ¿qué necesitamos? Necesitamos trabajar de manera conjunta. Nosotros les brindamos un espacio de alquiler a un arrendatario, pero él tiene que cumplir con su arriendo. Esto es como en la casa de uno, que si uno tiene un arrendatario, si no le paga, ¿usted qué hace?
2: Claro,
0: le dice gracias, ¿no es cierto? Entonces no podemos y no vamos a llevar a un conflicto en esta situación, sino de tratar de trabajar de la mejor manera conjuntamente, que beneficie a las dos partes, como le dije, y a una tercera, que es el usuario, que es el que recibe el servicio de este caso de Puerto Seco. En el caso de los pequeños productores, se les ha ampliado inclusive un horario de trabajo, como vamos a hacer este cambio de horario. Se les amplió un horario a ellos. Si antes ingresaban a las 2 de la tarde hasta las 6 de la tarde, ahora ingresarán a las 12 hasta las 4 de la tarde. Uh-huh. Entonces, no los hemos quitado de en medio, no lo vamos a hacer tampoco. Lo único que queremos es que ellos también se adapten a las condiciones de la empresa y a las necesidades que tenemos las dos partes. El pedido nace desde los adjudicarios mayoristas, porque obviamente ellos también están cansados. ¿Cómo puede una persona trabajar en un negocio 24/7 sin tener una hora de descanso?
1: Claro.
0: Donde
1: y
0: muchas
1: en las
0: de
1: condiciones en las que están también.
0: Y muchas de las veces en las condiciones que duermen hasta en el piso.
1: Claro.
0: Entonces, o pagarle a una persona para que le vaya a cuidar su negocio nocturnamente. cuando esto se puede mejorar su calidad de vida para las dos partes, nosotros teniendo el puerto seco cerrado en la noche, tener un control, y ellos a su vez también tener la seguridad de que su negocio está cerrado y que hay quien pueda controlar la situación. Entonces, todo esto estamos trabajando, estamos encaminándonos, son 20 días, no podemos hacer las cosas a la ligera, dando resultados de cada una de las decisiones que se vayan tomando, y creo que por ahí va
1: el tema. Ahora, magíster, nos diga el tema de la zona rosa. ¿Sigue el proyecto? ¿Está el proyecto? ¿Se hicieron algunos estudios o se quedó parado ese tema?
0: Está paralizado por el momento, no se ha considerado seguramente nada, simplemente es como le vamos a entregar el proyecto Zona Rosa a GEDES y que GEDES haga la situación, pero es complejo todavía el tema, eso hay que analizarlo muy muy bien, hay que buscar un espacio realmente donde sí podamos mover a todas estas lugares que prestan el servicio, pues
1: porque de bares, restaurantes. Porque la parte legislativa existe ya, o sea, la ordenanza existe.
0: Exactamente, ya está, de hecho, desde el momento, inclusive usted debe saber también que ya hubo disposiciones judiciales de que claro, se tengan que mover y todo lo demás, pero realmente creo que ha sido medio complicado buscar una área y un espacio donde se los pueda reubicar. La mayoría de la gente, usted sabe, viene, el turista llega al centro y dónde las, y se va al centro.
2: Sí. Claro.
0: Moverse así externamente a lugares como que cuesta más porque no, esto está lejos, esto no sé. Entonces, todo esto hay que analizarlo en dónde sea un lado que no se pueda afectar tampoco a ellos, no se pueda afectar al turista que llegue. Uh-huh. O sea, es un proyecto que está muy, muy largo de analizar.
1: Tienen proyectos súper emblemáticos, sí, en realidad. O sea, el tema, el nuevo terminal terrestre, el tema, el centro de transferencias mayorista, el puerto seco, son referentes para el desarrollo
2: y,
1: de
2: la ciudad. Y la zona rosa también.
0: Nuevo terminal terrestre también es un tema que tiene que ser muy bien analizado el momento que alguien acceda a invertir en la construcción, porque son 13 millones que GEDES no los tiene.
1: Pero el 50% lo pone GEDES, pues.
0: Pero no los tiene. Tiene el terreno. Okay. No,
1: ya le. ¿Son negocios? Usted ya como empresaria, porque para tener una empresa pública hay que tener la visión de empresaria, ¿no?
0: Claro,
1: o sea,
0: que
1: al
0: sí.
1: Al final del día, cualquier empresario va a querer invertir en un proyecto
2: que sea rentable.
1: Que es rentable. También. O sea,
0: el nuevo terminal terrestre es un proyecto
1: y te voy a decir,
0: que es muy rentable.
1: El 50% lo pone el municipio GEDES con el terreno que lo tiene y el otro 50% lo tiene.
0: El estudio también que ya está.
1: Exactamente.
0: El tema, lo que yo me voy no es a esa línea de inversión, es a la línea del lugar del lateral de paso por
1: problema.
0: Donde está la situación. O sea, es a eso
1: orden.
0: Yo me voy. Que eso, esa vía de primer orden debería estar en todas las condiciones y no nosotros tenemos que hacerlo, ¿no es cierto? Eso lo tiene que hacer el MTOP. Entonces, ahí va la situación de ese análisis general desde el redondel de Carigán al redondel del Plateado, en las condiciones que esto puede llevar para poder hacer la construcción ahí.
2: Larguito está el tramo para que arregle, si no arregla ni las entradas se aloja, imagínate.
0: No, ya creo que les va a dar un poquito de...
2: Parece. ¿Usted es funcionaria de carrera?
0: No.
2: ¿De dónde viene? Bueno, créame que como es la primera vez que hablamos con usted, porque no, tampoco nos han dicho no es funcionaria, pero por la manera en la que habla, por la manera en la que conoce, pues yo saqué mi propia conclusión a gasolita, digo, es funcionaria de carrera porque tiene conocimiento absolutamente de todo lo que está pasando ahí.
0: Lo que pasa es que es mi experiencia de trabajo, llevo trabajando en el municipio de Loja desde el año 2014, con la administración del doctor José Bolívar. Anteriormente a eso yo estuve 10 años trabajando para la Corporación Pío Jaramillo, que fue cuando entró la administración del doctor José Bolívar, le entregaron la edificación del antiguo Bernardo Valdivieso, que actualmente es el Centro Cultural, y nosotros como Corporación Pío Jaramillo, que era quien manejaba el proyecto, cuando le entregaron la edificación al municipio, nosotros entramos a formar parte del municipio como funcionarios municipal. Desde ahí ha sido todo una experiencia en diferentes áreas, que se me ha brindado la oportunidad de trabajar en algunas áreas del municipio, y en el 2023 salí del municipio, estuve de directora administrativa del GAS de Chordelec por 2 años, y luego pues obviamente he tenido que regresarse, estuve en la comisaría de tránsito y actualmente ahora en la empresa de GEDES.
2: Sí, o sí decía, ¿dónde se ha ido antes que no ha venido a arreglar todo ese problema que tenemos ahí? No, porque se nota, ya de entrada pues se nota obviamente el conocimiento que usted tiene y también el progreso que le quiere dar justamente a esa empresa pública que bastante falta le hacía y que obviamente era uno de quizás de los talones de Aquiles que tenía el municipio como tal, ¿no? Porque todos los problemas iban para allá. Incluso hasta noto que hay un poco de armonía entre usted, la nueva gerente, y también la gente de Puerto Seco, porque con la anterior, créame que era todos los días, era un problema, todos los días pasaba algo, no tenían esa conversación, ese acercamiento que ellos deseaban, pero ahora entiendo de que con usted ahora sí lo tienen, y por eso mismo es que está tratando en algo de poder solucionar todos los problemas que se han venido dejando desde administraciones anteriores, para no echarle la culpa solo a una, ¿no? Desde administraciones anteriores.
0: Sí, realmente estamos trabajando a puertas abiertas, estamos receptando proyectos también que le puedan beneficiar tanto a la empresa como a la persona que presente su proyecto para ir creciendo como empresa, porque no nos podemos quedar en los cuatro proyectos emblemáticos, claro, que tiene GEDES, pero también tenemos que ir buscando proyectos pequeños que le sigan ingresando o inyectando a la empresa para que ella pueda seguir teniendo su autonomía administrativa y financiera.
2: Perfecto, muchísimas gracias querida magíster por habernos acompañado, esperamos que le vaya muy bien, recién está asumiendo funciones, así que ojalá ya se vaya empapando un poquito más, aunque tiene conocimiento bastante ya, pero esperamos que haya resultados, ¿no? Que haya resultados de todos estos cambios que se van a dar justamente en GEDES, quizás no les toque quitar mucho al personal, sobre todo al que se necesita, ¿no? Hay que ver de todas maneras cómo vamos, porque es bastante complicada la tarea que usted tiene.
0: Sí, tenemos que ir analizando cada una de las áreas de trabajo que tienen los compañeros. Actualmente hay departamentos que hacen hasta dos funciones o tres funciones de departamentos. Entonces tenemos que ir analizando todo y seguir trabajando y agradecerles la oportunidad de la entrevista y estamos prestos a lo que se necesite.
1: Gracias, magíster, usted por su tiempo. Vámonos al corte de carnita y regresamos en el bloque final de este programa.
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3: Trece horas veintisiete minutos, continuamos, tenemos algunos mensajitos por acá que nos decían sobre de saber, ya, mensajes de apoyo y eso no los vamos a leer, ¿no? Pero por acá también dice, muy buenas tardes, la denuncia es contra los buseros, dice el mensaje. Dígales transportistas mejor, valdría que pongan los nuevos horarios porque a la hora que están no pasan y si pasan venga uno y no paran solo cuando hay montonera de gente. Y exactamente esa es una de las denuncias, ¿no? Que se nos quedan pendientes, ojalá mañana podamos tratar el tema de la, porque ya no nos queda casi tiempo, el tema de la de los cobros que están haciendo en las diferentes instituciones educativas de carácter fiscal. Este tema de los horarios, ¿no? De hecho, hay una molestia bastante fuerte también en esta otra transferencia que se creó. Se creó sin venia del municipio, entiendo yo, porque nadie les autorizó a los transportistas que puedan hacer una transferencia en la parte del Supermaxi para que vayan los buses hasta el Capulí. Ahí hay puestos horarios, pero lamentablemente los horarios en los que están ahí no se cumplen tampoco, y de hecho es una molestia que la vienen teniendo desde hace bastante tiempo los moradores del Capulí. Entonces, hasta el día de hoy no se ha arreglado y tampoco el municipio ha dicho esta boquita es mía. Miren que ya hablamos con ellos, de movilidad habló con ellos y les dijeron que retomen la ruta que tenían anteriormente hacia el Capulí. Pues no ha pasado nada de eso, ¿no? Así y es. Siguen haciendo de las suyas. Por eso mismo es de que cuando pasan este tema, cuando dicen, ay, es que no se incrementen el pasaje, que estamos mal, pues se les entiende también, pero también entiendan al usuario, que es el que les paga a ustedes, a los transportistas, para que pues puedan cumplir las rutas que estaban establecidas. Yo no sé con qué permiso o bajo qué venia ellos cambiaron esta ruta hacia el Capulí, y por eso es que se ha venido teniendo problemas desde hace bastante tiempo atrás. El municipio no se ha hecho cargo, movilidad tampoco ha hecho nada, pues, y ahí se lo sigue dejando a que los transportistas hagan lo que ellos quieren.
4: Referente al mismo tema de transporte, pero esta vez interprovincial, siguen las denuncias y quejas de ciudadanos, que en algunos casos están redondeando los precios, no hay control, hemos dicho, no existe control, o qué está pasando por parte de gobernación, que son los encargados que tienen que realizar este tema, hemos dicho, intendencia, comisarías, comentaban que, por ejemplo, a Catamayo creo que estaba establecido en $85, si no me equivoco.
3: $90. Solo que
4: están redondeando a $2.
3: No están redondeando.
4: Diciendo que por el ticket de la entrada.
3: Es por el ticket aquí. Exacto, pero si usted toma el bus desde Catamayo a Loja, sí le cobran el $90.
4: Claro, porque eso hay algunos casos, y a mí también me hacían llegar a ese tema. Yo creo que sí, debe existir mayor control también en los mercados y en todo ese tema para evitar estas especulaciones.
3: Sí, nos despedimos, Juan Pablo. Vámonos. Nos dejamos con Bolívar Loarte, el narrador con arte, y con Rafael González y Jonathan Medina con su programa Tribuna Abierta.
4: Nos vamos, si Dios lo permite, el día de mañana nos volvemos a ver. Hasta mañana.

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1: Bueno, aquí estamos, señoras y señores. Buenas tardes, un sol radiante en la Castellana. Oigan, hoy no saqué mi gorrita y como uno ya tiene poco pelo, de verdad, y la cámara le enfoca justamente donde está la coronilla y ya todo se está cayendo, de verdad. Por cada pelo que se cae es como un amigo que se va. Fíjese usted, que falta que sea un gorrito, Oiga, chicharrón de verdad aquí en la Castellana. No, bájeme la cámara, no me enfoquen en la coronilla. Ya sé que soy pelado ahí, pero bueno, es el cariño que me tiene. Mago, ¿cómo le va? Buenas tardes, ¿cómo está usted?
2: Buenas tardes, Bolívar. Buenas tardes, afición deportiva nacional y provincia de Loja. Lo más importante
1: es suelte, suelte, hombre.
2: En Tribuna Abierta, sí, ayer se coronó campeón nuevamente el Paris Saint-Germain, derrotó 2-1 al Aston Villa, con gran actuación de William Pacho.
1: Y el profe Luis Enrique, hágalo un poquito para atrás este codito acá, porque no le puedo ver. Exactamente, ahí estamos bien, ahí sí. Oiga, y el señor Luis Enrique dice que no sabe qué más ganar. Solo le falta ganar el Mundial, ¿no?
2: Así es, solo el Mundial, ¿no?
1: ¿Será que dirige alguna vez la selección española? Creo que dirigió alguna vez la selección española, Luis Enrique, no recuerdo bien. Xavi se va para Países Bajos.
2: Países Bajos, sí. ¿Ya? El décimo título que ha conseguido William Pacho en toda su carrera deportiva.
1: Este ecuatoriano, ¿no? Cosa seria, ¿no?
2: Sí.
1: Este ecuatoriano, cosa seria. El muñeco Gallardo suena para dirigir la selección ecuatoriana. ¿Qué dice usted, Mago?
2: Es un buen técnico, ¿no?
1: ¿Buen técnico?
2: Buen técnico.
1: ¿Con el River sacó algunos títulos o no?
2: Sí, ganó Copa Libertadores, le ganó en ese duelo, ¿no? El 2019
1: Boca.
2: A Boca Juniors, ¿no?
1: Ese partido se fue Madrid, Madrid,
2: En Madrid, sí.
1: Bueno, así está el tema. 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En el segundo bloque vamos a hablar de lo que fueron las medallas de oro. Loja consigue 2 medallas de oro en estos Juegos Nacionales. Del puesto 24 se baja al puesto 19, por ahí estamos, o 17. Ya le voy a dar el dato exacto. Pero las medallas de oro, ¿sabe quién consigue? De una señorita que trabaja con su papá, que está en Manabí. Y usted dígame, ¿y el entrenador de Loja?
2: No aparece el...
1: Pero pregúnteme, pues, ¿dónde está el entrenador de Loja en esta disciplina?
2: ¿Dónde está el entrenador
1: de Loja? ¿Dónde está? Le mandaron votando, pues, al profe Isaac Caicedo. Está en Manabí. Y la otra medalla es en la disciplina de ajedrez. ¿Sabe por qué consigue también medalla de oro en la disciplina de ajedrez? Porque hubo continuidad en esta disciplina. En el resto de disciplinas no hubo. Por eso ese es el fracaso total que tiene la provincia de Loja en estos Juegos Nacionales. Bien, hoy Libertad trabajó en el Estadio Reina del Cisne bajo el mando del profesor Buc. Hay un ambiente, se nota, Mago y oyentes de la radio, se nota el ambiente en el equipo lojano cuando está bien, ¿no? Se nota, se percibe en el aire, hay bromas en los muchachos, el profe también, y es cierto, ¿no? El equipo lojano viene marcha bien en este torneo, de momento.
2: Así es, está bien, súper bien. En el tablero posicional este sábado 16:30.
1: 4:30.
2: Sí, juega en Guayaquil ante Guayaquil City.
1: Con el City.
2: Es un partido difícil, pero yo creo que tiene que salir a proponer el equipo de Libertad.
1: Y el equipo lo va a hacer. Bien, ayer marcó un soberbio golazo el jugador ecuatoriano Arroyo.
2: El Cheche Arroyo en el partido entre Cruzeiro y Flamengo. Un golazo, oiga, donde los canales de televisión, no solamente de Brasil, sino de todo el mundo, lo pasaban a el golazo de Cheche Arroyo. Y este jugador que no estuvo convocado para la selección ecuatoriana, muchos se preguntan qué ¿Por qué no lo convocó Sebastián Becasese al Cheche Arroyo?
1: Fíjese usted, no, oiga, cómo perdimos ahí. Póngale a compañera Margarita, por favor, una buena tarde para usted. El video de donde la gente de la cadena ESPN justamente narran ese gol, oiga. Hace una pinta, una finta.
3: Gerson se apoya con Mateo Pereira a la derecha.
1: Escúchelo.
3: El lateral, William. Viene contra Ayrton Lucas, toca para Arroyo, centro, se viene por adentro. Caio Jorge que viene, Arroyo, golazo. ¡Gol! Gerson.
1: Ah, ¿qué tal? O sea, es el gol es muy bonito, espectacular por la forma. Cómo detiene, hace la pausa y el defensor brasileño se va de largo.
2: Se va de largo y le pega al ángulo superior derecho del arquero del Flamengo, ¿no?
1: ¿Será que tiene la misma pinta de Yamal de Barcelona? Porque lo da con la zurda.
2: Así es, sí, inclusive con esa habilidad, parecía jugador brasileño.
1: Sí, no.
2: El Cheche Arroyo.
1: De verdad, y luego le hicieron variantes, ¿no? Pero es la forma como pone la pausa, ¿no? No llega el momento de alocarse ahí, de desesperarse. Yo le pego con la derecha, porque la derecha no es de él, no es su fuerte la derecha. Lo de él es la zurda. Le pego ahí con la derecha, como venga ahí para ganarme los aplausos, si me sale el gol, buenazo, si no, no ha pasado. No. Hay que saber cuidar los tiempos, ¿no? Entonces, a ver, estoy ahí, puedo freno y defensa. Se va de largo, oiga. ¿Qué no le quedará, no le estará doliendo todavía la espalda, la nalga ahí al brasileño del Flamengo?
2: Sí, al campeón de la Copa de Libertadores le hace ese golazo, ¿no? El Cheche Arroyo.
1: Y la estatura del golero del Flamengo, bien espigado el
2: sí,
1: golero.
2: Es el arquero argentino, es bien espigado.
1: Oiga,
2: sí.
1: y se deja ahí, y la bola va justo ahí al ángulo superior derecho. Derecho sí. Llega la bola, ¿no? Y luego le empató el Flamengo, ¿no?
2: Claro, le empató el Flamengo, un partido durísimo, creo que el mejor partido de esta fecha, donde solamente no pasaron de los empates los equipos en Copa Libertadores, ¿no?
1: Muy bien, así que bien por la gente. Mira, ahí está el delantero que tiene Ecuador, que quiere Ecuador. Usted decía una gran verdad, ¿por qué no lo llevó el señor Becasese? Es que era el señor Becasese, pues. Él era Becasese.
2: Becasese
1: no. En vez de ser Becasese.
2: Lo llevó a Kendry Páez y con ese jugador nada.
1: Nada que ver, ¿no?
2: Nada que ver.
1: Miren lo que hubiéramos ganado con el jugador Arroyo, ¿no? Se hubiera mostrado y a lo mejor otros equipos del fútbol mundial lo estuvieran pidiendo. ¿Qué jugador va al Barcelona de España, Mago?
2: Ese.
1: De Liga de Quito.
2: Josué es el nombre del jugador.
1: Josué.
2: Sí, Josué.
1: De 18 años. Pollito. Va a filas del Barcelona de España. Escúchese bien, ¿eh? Y sí. Ya está entrenando.
2: Ya está entrenando. En el equipo B, porque Barcelona tiene
1: algunos equipos, ¿no? No, pero de ahí mismo viene, pues de ahí sube.
2: Ahí va subiendo,
1: claro,
2: sí.
1: Claro. No le van a poner de una, salvo que sea un Messi, por ejemplo, ahí. Y resulta, pero ahí le decimos al señor Josué de que tiene que tranquilizarse en España, porque España es otro mundo, Mago.
2: Sí, ese.
1: Que no le suceda como le pasó al señor Plata. ¿Se acuerda de Plata que estuvo ahí en el Rayo Vallecano? ¿Fue? ¿O en el Valladolid?
2: Valladolid. Sí, más por indisciplina fue Gonzalo Plata, sí tiene mucha calidad. Ayer jugó también con el
1: Pero
2: Flamengo.
1: Pero salió con
2: fue
1: un titular, vehículo, ¿no? Ahí se pegó su papazo, pues.
2: Se pegó claro. Un papazo, un carrito de una señora, ¿no?
1: Imagínense ahí, entonces, ese es el problema. Deben tranquilizarse allá. Ahí debe tener un buen asesor, pues. Un buen guía, ¿no es cierto?
2: Vea, claro.
1: Vaya
2: y
1: trabaje.
2: El fútbol español es de altísima categoría.
1: Claro, ¿no? Ahí no le van a estar perdonando. No. Ahí juegas bien, te dan la chance. Juegas bien y el público, la hinchada te pide. Porque la hinchada te pide y la gente de Barcelona es Barcelona, pues.
2: Así
1: ahí
2: es.
1: Ahí son estadios llenos todos los años.
2: Todos los años, todos los partidos son estadio lleno. Y más que todo, ahí los hinchas de Barcelona y compran el abono para todo el año.
1: Sí. Bueno, decíamos suerte a Josué, ¿no? ¿Qué posición juega? ¿Por qué? ¿Va por la izquierda, por la derecha? ¿Por la zurda? ¿Por dónde va?
2: Por la izquierda es un jugador de volante ofensivo, ¿no? Es un jugador rapidísimo que tiene Independiente del Valle, ¿no? Y ahora en la Masía, en Barcelona, ¿no?
1: Muy bien. Lo que pasó con Barcelona. Volvamos a lo nuestro, el fútbol nacional. El Barcelona, su Barcelona, pero el propio, el de aquí. El criollito, el nuestro, ¿no? Perdió con Macará, y usted recuerda que la hinchada armó la trifulca ahí en uno de los extremos del escenario, y ahí está la sanción. ¿Cuál es la sanción que le da por el Barcelona? Le dan una sanción de $9,120, y encima que no tiene plata Barcelona.
2: Y va 9 mil dólares, pero sí juega la siguiente fase.
1: No, no, no, de jugar juega, pero no. Hablo yo del fútbol nacional, de la Liga Pro.
2: Claro, de la Liga Pro, de la, digamos, de la Copa ya, Ecuador la, sería.
1: No, no, no, no. Fútbol Pro, de la Liga Pro. Claro. Copa Ecuador es otra cosa.
2: Claro, Copa Ecuador Pro también tienen que analizar si lo sancionan económicamente.
1: Todavía no sale la sanción con la Liga de Puerto Rico, dice usted.
2: Sí.
1: No sale todavía la sanción. Ahí se están demorando ellos. Pero este partido con el Macará, inmediatamente lo sacaron la resolución. Así que recibió una drástica sanción por parte del Centro de Arbitraje y Conciliación de la Cámara de Comercio de Guayaquil, organismo que sesiona de forma independiente sobre los castigos a los equipos afiliados a la Liga Pro, tras los desmanes durante el partido ante Macará en el Estadio Monumental. El Reducto Canario fue sancionado con 2 partidos sin público. Uy, uy, uy, encima la parte económica de Barcelona. Sin público, Mago.
2: Sin público, ¿no?
1: Y 4 adicionales con la General Sur cerrada, localidad donde se produjeron los incidentes. Además, el club deberá pagar una multa que asciende a $9,120. Los partidos en los que los toreros no podrán contar con público son ante el Orense, Independiente del Valle, mientras que con público reducido jugarán con el Delfín. Esos 3 compromisos son válidos por la fase inicial del certamen. Y ahí, pues, encima la parte económica del Barcelona, ¿no, Mago?
2: Está totalmente baja la situación económica de Barcelona, ¿no? Y con esta sanción, $9,000 menos, o sea, todavía para las arcas del cuadro canario de Barcelona.
1: Y encima que no tiene. Saludemos con el abogado que llega con la carpeta en mano. Seguramente tuvo alguna audiencia el día de hoy, ¿eh? ¿Cómo le va, señor Jonathan Medina? ¿Cómo está usted?
4: ¿Qué tal, Bolívar, a Rafael y a los amigos que nos sintonizan a través de los 100.5 Radio Bacán? Un saludo cordialísimo. El día de ayer, golazo de Cheche Arroyo en Copa Libertadores, Cruzeiro imponiéndose, ¿no?, a Corinthians, un partidazo.
2: A Flamengo.
4: Empataron 1-1 y gol de Cheche Arroyo. Fue un bonito gol el que hizo el...
2: Golazo, el estilo brasileño.
4: Parecía jugador brasileño y no ecuatoriano. Brasileño,
1: sí. Como los pocos sabemos hacer, sabemos pegar la pelota, Mago. ¿Y qué le pasó a la Unión? Usted que decía que la Unión va a pasar en el marco de la Copa Ecuador con Papa Aucas. ¿Qué pasó?
2: Oiga, los penales, la lotería de los penales lo dejaron a la Unión. Partidazo que se pegó también. La Unión
1: estaba ganando 1-0 y luego le empataron. Se va a los penales y falla el Papa Aucas, falla 2 penales. Chance clarísima para que la Unión pueda avanzar.
2: Pero se destacó ahí Hamilton Piedra también.
1: Sí, claro.
2: Buenos reflejos.
1: Atajó 2. Sí, y gracias a él, Papa Aucas está en los cuartos de final de la Copa Ecuador. Y se mide nada más y nada menos con Liga de Quito.
2: Con Liga de Quito, no. Partidazo que va a ser.
1: Clásico, capitán. Ya mismo que me voy a ese partido. ¿Qué le parece, Jonathan?
4: Sí, excelente, excelente.
1: ¿Cómo está su vehículo, su Volkswagen? ¿Cómo está?
4: Ahí estamos, trabajando.
1: ¿Se trepa la cuesta ahí hasta el plateado o no?
4: A veces no.
1: No, toca entonces darle de vuelta así como.
4: Hay que ponerlo al Mago atrás.
2: Para que se alce. No se alce.
4: Hoy día juega Liga de Quito.
2: Sí,
4: hoy día juega Liga Deportiva Universitaria de Quito. Copa Sudamericana.
1: Claro,
4: Copa Libertadores juega la Liga Deportiva Universitaria de Quito frente al equipo de Mirasol, allá en la ciudad de Mirasol. Entonces, Brasil, 17 horas. Liga de Quito buscará la hazaña. Un empate o una victoria lo pondría a punto, porque recordemos que cierra de local en Casablanca.
1: ¿Y Macará juega a la misma hora con?
2: A la misma hora
4: 17
2: con
4: horas.
2: Sí, a las 17.
4: Santos de Brasil. ¿Qué partido hay que ver?
1: Los dos.
4: O dos hay pantallas.
2: Hay que estar con dos pantallas.
1: No, y el Mago tiene 2 pantallas, tiene 3.
4: Ah, tiene 3.
1: Sí.
4: Cuando estuvimos en el partido de Copa Sudamericana en 13 de Libertad versus Cuenca versus Libertad, hay un montón de pantallas, oiga, que se acuerda, sí, pero ninguna servía.
2: No servía.
1: Pero sí servía, el caballero que estaba destinado al pájaro blanco.
4: Sí.
1: Vamos a la pausa, señores. La gente que nos está escuchando dirán, estos señores solo hablando del pájaro. Menos mal que es pájaro azul.
2: El pajarraco azul.
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8: 1:49 en el país. He compartido con ustedes, compañeros, la información de los Juegos Nacionales Prejuveniles que se están desarrollando en la provincia de La Azuay. Loja, del puesto 24, llega al puesto 10. A ver, ¿dónde está? Le ofrezco ahí el medallero. Eso es hasta la mañana de hoy. Hasta la mañana. Loja se ubica en el puesto número 19 con 2 medallas de oro, cuando se lleva jugado ya el 73% de la actividad. Y una de las medallas es de Yaxani Caicedo, la chica que consigue medalla de oro en esta cita deportiva. Pero la deportista lojana, ella entrena con su papá. Su papá está en Manabí. Él trabaja para la Federación Deportiva Provincial de Manabí. Aquí en Loja le dijeron que no. El profesor se fue allá, el presidente de

0: de Manabí dijo, pero señor Chacos Caicedo, véngase acá, pues conozco de su trabajo. Y la niña, su hija, ella trabaja allá. Está con nosotros el profe Jackson. Profe Jackson, qué gusto saludarle. Buenas tardes. ¿Cómo está usted?
1: Muy buenas tardes, Oliver. ¿Qué tal? ¿Cómo le va?
0: Bien, bien. Acá extrañándole, profe. ¿Cómo está el clima por allá por Manabí, profe?
1: Bien, muy bien. Todo bien. Con el clima normal de acá de Manabí, con el calor, todo bien.
0: Y ha hecho buenas amistades, entiendo, profe, ¿no? Ya todo el mundo lo conoce allá.
1: Bueno, sí, realmente pues ahí conociendo personas, conociendo a la gente y más que todo pues trabajando para seguir mejorando.
0: ¿Cuál ha sido el resultado del poco tiempo que usted lleva ya en Manabí, profe, en la disciplina de el karate do, no, profe? ¿Cuál ha sido el resultado, los triunfos que ha dado para la provincia de Manabí?
1: Bueno, pues gracias a Dios, pues se nos han dado muy buenos resultados, como son medallas internacionales, campeonato sudamericano, campeonato panamericano, campeonatos nacionales. Hemos logrado tener pues muchas medallas y pues en la última competencia que tuvimos, que fue los Juegos Prejuveniles, donde alcanzamos 2 medallas de oro, 2 de plata, pues, y nos ubicamos tercero dentro de la disciplina.
0: ¿Y ahí usted tiene el espacio para que Yaxari Caicedo vaya a trabajar con usted allá en Manabí, profe?
1: No, Yaxari no está trabajando. No está trabajando acá, ella está trabajando ahí en Loja.
0: Ya.
1: Estuvo un tiempo, sí, realizó un entrenamiento, fue para lo que fue el sudamericano. Para el campeonato nacional, un campeonato nacional el primero. Sí, estuve entrenando un poco acá, pero de ahí ella se mantiene en Loja trabajando.
0: Pero este resultado de la medalla de oro es casi el 90% de su trabajo, profe, ¿menos o más?
1: No, ese es el trabajo del entrenador que está haciendo allá, el trabajo de ella. Yo ahora estoy concentrado acá en Manabí, haciendo el trabajo acá en Manabí con los chicos de Manabí. Ella ahora tiene pues el entrenador que fue mi alumno y bueno, y él es el que está trabajando con ella y está haciendo ese trabajo.
0: Pero buena parte suya está ahí también, ¿no, profe? Eso no lo vamos a negar.
1: Bueno, lo que no hay que negar es que ese grupo empezó conmigo, como es Jackson y como es Samuel, algunos chicos empezaron conmigo y ahora pues están con Johan, que está haciendo un buen trabajo y nada, pues felicitaciones por la medalla. De todas maneras contribuyó mucho a la Federación de Loja, que esperemos pues se mejoren esos resultados, pues, y así mismo como acá ahora que pertenezco a Manabí también estamos a la espera de que se sigan mejorando los resultados.
0: ¿Qué provincias ha mejorado en esta disciplina, profe? ¿Qué provincias a nivel nacional han mejorado? ¿Qué federaciones?
1: Perdón, no le entendí.
0: Digo, ¿qué federaciones a nivel nacional han mejorado, han elevado su nivel en esta disciplina del karate do?
1: Bueno, realmente pues la Imbabura es una de las provincias que ha incrementado muchísimo el nivel. Por ahí Cañar ha mejorado bastante el nivel. Yo sé que pues bueno, Loja ahora está en un nuevo proceso, pues yo creo que en su nuevo proceso va a incrementar el nivel. Pero hay provincias que estaban, cuando estaba yo en Loja, estaban por muy debajo, pues, y ahora están por arriba, que han incrementado su nivel, como es Cañar, como es Imbabura, como es Sucumbío. Son provincias que han incrementado mucho el nivel. Manabí tenía su nivel, pues ahora nosotros lo estamos manteniendo y cada vez a seguirlo mejorando.
0: En su tiempo, profe, ¿qué provincias estaban por debajo de la nuestra, de la Loja? ¿Qué provincias estaban en su tiempo?
1: Bueno, cuando yo estuve en Loja, Siempre no en los campeonatos nacionales, pues nos manteníamos dentro de los 6, de los 4 primeros. Siempre estuvimos en ese rango, ¿no? Dentro de los, no bajábamos de los 6 primeros o de los 4 primeros. Tenía un equipo bastante fuerte, un equipo bastante sólido, un equipo con mucha trayectoria, bien preparado, y de hecho, pues recordar que Loja fue una de las provincias que tuvo tuvo 4 deportistas para los Juegos Olímpicos de la Juventud, siendo Loja la mejor en ese selectivo que hubo en ese tiempo. Sí, de repente he visto los resultados, y bueno, ahora que vine a trabajar acá, estaba viendo pues yo los resultados que antes había pues en Manabí, y yo creo que la verdad es que estamos ahí a la par, pero sí está Loja antes, sí estaba por arriba pues de Manabí en algunas competencias, nos íbamos por arriba de Manabí, por arriba de otras provincias. Ahora, como digo, es un proceso que está empezando nuevamente Johan. Yo lo veo que está haciendo pues bien su trabajo, y esperamos que ese trabajo pues les dé su fruto.
0: Menores se vienen en el próximo mes, los Juegos Nacionales de Menores, y luego se verán en los juveniles, profe.
1: Sí, bueno, en los menores ya se viene el próximo mes, los menores. Nosotros esperamos pues alcanzar un total de unas 2 medallas por lo menos en estas categorías de menores, y pues el próximo año son los juveniles. En ese año pues también son los chicos de prejuvenil que pasan a los juveniles. Y nada, esperar que los resultados se nos den en el trabajo que nosotros estamos haciendo.
0: Qué bien, profe. Yo quiero agradecerle su gentileza, profe. Acá siempre lo recordamos y extrañamos de su presencia acá, y conocemos el motivo y la razón del por qué se fue usted a otra provincia, que fue bien recibida. Profe, enhorabuena, seguiremos hablando, y nada, pues bueno, esta disciplina nos encanta.
1: De todas maneras, gracias. Igual extraño yo Loja mucho, y cualquier rato estaré visitando. Muchas gracias.
0: Una buena tarde, el profe Jackson Caicedo, ahora entrenador en Manabí de la disciplina del Karate 2. Estuvo en Loja, y él dice que cuando él estuvo, Loja estuvo entre el puesto número 6 o el puesto número 4 en la disciplina del Karate 2. Lo que hizo Jackson Caicedo, el trabajo del profesor Johan, que es alumno del profesor Jackson Caicedo,
2: ¿no?
0: Que si los señores de fe de Loja, el señor Guevara y el señor Feijó, le hubieran dado la continuidad al profe, le hubieran dicho, siga profesor, por favor, no se vaya, otro fuera el resultado en esta cita deportiva. ¿Qué puesto se ubica Loja, Mago? Ahí usted que tiene el calendario, el cuadro general, puesto 19 con 2 medallas.
2: 19.
0: La otra medalla nos dio la chiquilla de la disciplina de ajedrez. Hacemos el contacto con el profesor Juan Carlos Angamarca. Él es el entrenador en la disciplina de ajedrez del deporte ciencia. ¿Qué tal usted para el deporte ciencia, Jonathan? ¿Sí mueve la ficha o no mueve la ficha?
3: Sí, sí. Le, de vez en cuando.
0: ¿De vez en cuando se lo come el rey o la reina?
3: No, pues para hacer mat tiene que...
0: Ah, ya, comérselo a la reina.
3: Claro. Alfil a caballo 4.
0: Ah, caballo 4.
3: Cierto, Mago.
2: Así es, sí. Pues,
0: ¿qué tal vamos de parte de deportes ciencia?
2: Bueno, yo soy un poco defensivo, ¿no?
0: El profe Carlos Agamar, que está con nosotros a esta hora. En la disciplina de ajedrez, el profe logra también incluir una medalla de oro para la provincia de Loja en estos Juegos Nacionales. Profe Carlos, ¿cómo le va? Buenas tardes, qué gusto saludarle en Bacana. ¿Cómo está usted?
4: Buenas tardes, sí, muchas gracias. En realidad, pues, se concluyó los Juegos Nacionales para el ajedrez en estos días en la ciudad de Cuenca.
0: ¿Qué le deja a usted con estos resultados, profe, esta medalla de oro? ¿Estaba prevista dentro del pronóstico, profe?
4: Bueno, nosotros previamente al torneo teníamos análisis técnico. Claro, pensábamos que en algunos tableros podíamos obtener algunas medallas. Y bueno, pues en realidad estábamos pensando más entre plata y bronce, pero bueno, yo creo que conforme se fue dando las partidas, la competencia, sí, vimos que era factible esa medalla de oro, y vaya que hasta el final se la logró conseguir. Los demás tableros, los demás chicos también estuvieron a la altura, y creo que también faltó poquito para obtener unas medallas más con ellos.
0: ¿Cuál es el nivel que se ha visto en esta cita deportiva, profe?
4: No, muy alto, es muy alto el nivel técnico de las provincias.

0: eso, siempre mantenemos un proceso de deportistas. De pronto, por la edad, algunos deportistas cambiaron, ya no son prejuveniles, fueron juveniles. Asimismo, tenemos una camada de deportistas de la categoría de menores. Por ejemplo, en este torneo, de los 9 deportistas que estuvieron participando, 5 deportistas son menores. O sea, nosotros tenemos una base para ya para trabajar y participar en los Juegos de Menores. Así que estamos también bastante confiados de que nos va a ir mucho mejor en este año.
1: Lo de Valeria Songor, digno de felicitar, y todo el equipo que estuvo presente en esta cita deportiva, profe.
0: Sí, nosotros también estamos muy agradecidos, agradecidos con los deportistas, padres de familia, que siempre han estado apoyándonos, y más que todo, pues cada partida, como le comenté al inicio, ha sido luchada, y eso nos ha permitido que no solo se vea esta medalla de oro reflejada, de pronto en tercer lugar también por equipo femenino. Hubieron muchos deportistas que se ubicaron entre cuarto, quinto lugar, entonces ya estuvimos bastante cerca, y eso nos da a entender que el trabajo se ha venido realizando bastante bien. Creo que podemos dar más, pero bueno, es un torneo bastante competitivo.
1: Resaltamos entonces la continuidad de los entrenadores en la institución, en esta disciplina, para estos resultados, profe Carlos.
0: Bueno, nosotros obviamente trabajamos de acuerdo a lo que tenemos, obviamente. Federación Deportiva en estos últimos tiempos, digámoslo así, ha mantenido, digamos, a los entrenadores. Obviamente eso nos permite a nosotros también brindar la confianza, no solo en Federación, sino con las academias particulares, ligas deportivas cantonales, y eso permite que, bueno, se afiance la confianza tanto de entrenadores como con deportistas y padres de familia.
1: ¿Hay algún deportista de la provincia presente en esta delegación, profe? ¿Hubo?
0: No, bueno, en este caso no, no, en este caso no tuvimos, porque tuvimos más bien de las academias, 2 deportistas de academias que nos ayudaron específicamente de la Academia Henry Lara, de la Academia Joel Padrón. Pero por ejemplo, para los menores sí tenemos deportistas de la Liga Deportiva Cantonal de Pindal, y también tenemos de algunas academias. O sea, a la final, independientemente de donde sean, nosotros formamos siempre un equipo, y a la final lo que buscamos es el objetivo común en una competencia muy exigente que son los Juegos Nacionales.
1: Muy bien, profe, enhorabuena, ¿no? Esta medalla suma ahí en el tablero de Loja del puesto 24, le baja al puesto 19, el trabajo suyo en la disciplina del ajedrez y del karate do. Profe, estaremos pendientes y enhorabuena por sus muchachos, ¿no? El trabajo debe continuar y también la responsabilidad de los deportistas y también el apoyo de los padres de familia, porque si no hubieran el apoyo de los padres de familia, de esto no hubiera nada, profe.
0: Sí, obviamente siempre ha sido presente el apoyo de los padres de familia. Justamente en este torneo también hemos estado con ellos, teniendo reuniones permanentes con los mismos deportistas. Entonces, eso lleva a la mano, y ahorita, por ejemplo, para los menores ya tenemos reuniones con los padres de familia para poder, más que todo, la parte técnica, entrenar, coordinar con la Liga Deportiva Cantonal de Pindala, y tenemos un buen deportista que estamos seguros que va a traer buenos resultados en los Juegos Nacionales de Menores.
1: Profe, enhorabuena, una buena tarde, estaremos pendientes, cuídese.
0: Muchas gracias, igualmente, muchas gracias. Pasen muy bien, gracias,
1: Bien,
0: hasta luego.
1: el profe Carlos Angamarca en la disciplina del deporte ciencia, Valeria Songor, le da una medalla más a la provincia de Loja y con ello del puesto 24 baja al puesto 19 con 2 medallas de oro, de momento está Loja, tres de plata y cinco de, a ver, ¿dónde está Loja? Yo no veo hoy, me está faltando la vista, me va a
2: 5 de
1: tocar
2: bronce, me
1: sí,
2: parece.
1: a ver, Loja, 2 de oro, ahí estamos bien, una de plata, yo decía 2, ¿eh? ¿Qué tal eso?
3: Le estaba regalando ahí
1: Me
3: una
1: estaba regalando,
3: botita.
1: no se puede regalar. Ya,
2: Ahí está.
1: y las de bronce, Mago, usted que tiene ojo de águila, hombre, ayúdeme,
3: Las de
1: hombre, sea
3: bronce.
1: chévere, hombre, sea generoso ahí.
3: Oiga, las de bronce no cuentan ya.
1: Ya no
3: Pero
1: cuenta.
3: bueno,
1: No, tiene 15 de bronce.
3: 15 de bronce.
2: Yo
3: 15
2: le
1: de
2: di
1: bronce.
2: 5, entonces el 1 no le di, ¿viste?
1: 15 de bronce. Ya, pero así puede tener. Bueno, las medallas
2: Puede
1: de
2: tener
1: bronce.
2: 100 de bronce, pero
1: Sí,
2: no
1: se
2: le va a
1: van,
2: sumar. La de oro
1: no
2: suma
1: suma,
2: más.
1: pero vale el trabajo de los deportistas.
3: Oiga,
1: Cuidado.
3: está chiquitico este. Hay que ver con una lupa.
1: Cuidado, la gente piensa que nosotros estamos en contra. No, no. La medalla de bronce y la de plata.
3: Claro, son buenas.
1: Vale, bienvenidos. Ese es el objetivo. Hay podio. Claro, las de plata y bronce no suma para el medallero, es otra cosa. Cuidado que ahí
3: Claro.
1: sí. Si Loja saca una medalla más de oro, nos estaríamos ubicando en el puesto número 13, por ahí, en
2: Sí.
1: el 14, por ahí llegaríamos.
2: En la mitad de la
1: Pero
2: tabla casi.
1: entonces la pregunta, miren lo que dicen nuestros entrenadores, ¿no? El profesor Jackson Caicedo dice, antes que había en el puesto 6-4 cuando había continuidad de los entrenadores. En la disciplina del ajedrez es lo contrario. Aquí hubo continuidad con el profe, por eso es que hay este resultado. Hay este resultado. Y lo de la medalla de la chica Yaxani Caicedo, que trabaja con Johan.

0: Si no lo hubieran enviado, no lo hubieran mandado votando al profesor, como mandaron votando a muchísimos entrenadores. Entonces, usted se preguntará y me dirá, a ver, señor Bolívar, a ver, hablemos de Fede Loja, correcto, levantamiento de pesas. ¿Qué pasa en levantamiento de pesas? ¿Qué pasa en atletismo? ¿En natación? ¿Qué pasa en boxeo? ¿En ciclismo? ¿En patinaje? Patinaje era la mejor disciplina que tenía Fede Loja. ¿Qué pasa en judo? ¿Ajedrez? Ya lo mismo, ajedrez. Ahí, la,
1: ajedrez una
0: karate do también. Esta disciplina, tenis de mesa. ¿Qué pasa en el triatlón? Natación en aguas abiertas, karate do, kata, así dice aquí el tema. Kata, baloncesto 3x3, baloncesto 5x5, ciclismo, ruta, fútbol, voleibol, sala. Aquí hay voleibol playa también, por si acaso, aquí en Loja. No hay arena playa, de mar, no pero aquí no. Lo hacemos, aquí no, aquí somos campeones nosotros, para buscar el escenario. ¿Qué pasa con el resto de disciplinas? En la mayoría de estas disciplinas, los señores de Fede Loja optaron por destituir a los entrenadores. No, no, no, con usted no me llevo bien, usted no es parte, no quiere compartir conmigo mi criterio. Fuera. Y los entrenadores que tienen su valía dijeron, no, pues yo no estoy aquí para rogarte. Yo vengo a trabajar, no me quieres, me voy. Me pagas mi finiquito y me voy. En algunos entrenadores no se hicieron problemas, se fueron. Otros entrenadores que llevaban algún tiempo trabajando dijeron, no, usted me paga mi finiquito y me voy. Y ahora están en problemas judiciales, civiles, metidos en chismes, en broncas.
1: Demandas,
0: oiga, demandas ahí. Oiga, los señores dirigentes de Fede Loja, con 7 años de trabajo que vienen ustedes laborando ahí, el directorio de Fede Loja, que ahí tienen un representante de los entrenadores, de la Liga Cantonales, del Ministerio de Salud, hay un representante del Ministerio del Deporte, hay un representante de los municipios, hay un representante de los deportistas, de los entrenadores, ese forma el directorio, ¿no? Y luego está la asamblea. ¿Y qué dirán ahora con este resultado, mi estimado Mago y Jonathan y oyentes de la radio? Oiga, hay preocupación porque se vienen los Juegos Nacionales de Menores. Ahí es cuando también te quiero ver, porque esa es la base en los menores. Ya los juveniles ya están un paso para que lleguen los prejuveniles, un paso para los juveniles y se nos van. Chau, se ha terminado esa camada. En los de menores, ahí es cuando deben brillar. Y deben decir, bueno, no conseguimos medalla de oro ni de plata ni de bronce, pero mire dónde está nuestro trabajo. ¿Pero qué trabajo tienen los señores de Fede Loja si no hay? No ha habido participaciones, no ha habido una demostración de las disciplinas. La gente que cuando quiere viajar no tienen plata. Y los padres de familia tienen que aportar para que los niños vayan a hacer una demostración, compitan allá para saber cómo están. Eso de colocar a dedo a los entrenadores, eso no le viene bien al deporte lojano. No le viene bien. Entonces la gente está molesta por los resultados porque nunca la provincia de Loja, jamás en la provincia de Loja se ha ubicado en estos puestos. Ya lo dice el profesor Jesús Caicedo, siempre arriba. Pero como lo destituyeron a él, y Manaví dijo, no, pues vente acá, oiga, Jackson. ¿Pero cómo? Pero vente acá. Toma lo que tú quieres, ¿qué deseas? Aquí en Loja, donde entrenaba el señor Caicedo, con goteras su gimnasio. Con goteras. Pedían apoyo, no les daba. Todo era el espaldarazo para nuestros propios entrenadores. Ya llega noviembre, diciembre, enero, febrero, ahí paran los entrenadores. Y contratan a partir de marzo, abril. Oye, casi se pierde 5 meses de continuidad. ¿Qué hacen los deportistas ahí?
1: No hay un proceso, ¿no?
0: Echaditos ahí en su cama. Ya te llamo, ya te llamamos. Hoy día fui y quise ver el tema de las colonias vacacionales. No había ninguno en el estadio. No sé dónde estarán las colonias vacacionales. Eso es el resultado cuando se meten en tema esto de en vez de preocuparse por el deporte, en vez de hablar con entrenadores, en vez de solucionar los problemas, en vez de decir al jefe del departamento técnico metodológico, que es muy bueno, el señor Vallejo, a ver, señores, envíeme acá los mejores metodólogos y vamos a trabajar por el deporte y vamos a levantar esto. 7 años ustedes no han dejado una sola marca, señores de Fede Loja. Una sola marca no han dejado. Y ahora que se vienen los Juegos de Menores, que es en el mes de septiembre, nadie dice nada, no hay un informe. Pero fíjese usted que no hay un informe ni siquiera de los Juegos de Manabí. No hay un informe, eso pasó ya en el año 2023 o 2025. Pasaron esos Juegos, no hay un informe, nada. En Riobamba se dejaron robar alguna parte de la camioneta. Ahí se dejaron que el amigo se lleve.
1: Los amigos de la gente.
0: Y la aseguradora dio dinero para comprar una camioneta y habían hecho un préstamo más para ajustar para hacer una buena camioneta. Para el bus que trajeron, igual pasó ya del accidente, no sé cómo irá ese tema también. Ya va más de 12 años ahí, más de 2 años. Y la aseguradora dio la plata, 70 lucas. Hágase un préstamo y cómprese un buen bus para el deportista.
1: Claro, un bus de por lo menos 32
0: ahí asientos. Compraron a uno y con las fotos y las cámaras y las imágenes y los vivos. y los en vivos, o sea, a través de las redes sociales, me expresé mal, ¿no?
1: No los vivos, sino los en vivos.
0: Entonces, así está, mire, sucumbíes por encima de Loja. Nos pasa a nosotros ahora mismo, ya estamos en el 76% de competencias. Por encima de nosotros está, está Moreno Santiago, está Tungurahua, está Cotopaxi, Bolívar, está Esmeralda, Zimbabura, Carchi, El Oro. ¿Cuándo El Oro, mi estimado?
1: Claro, nos superan, o sea, las federaciones del Oriente, ¿no?
0: Las que nunca tenían resultado.
1: Claro.
0: Y ahora. Y presupuesto para la Federación Deportiva llega en base al POA y al trabajo con los deportistas. Ahora, ¿qué dirá el señor Feijóo, que es amiguísimo del señor defenedador y pana del señor viceministro? ¿Qué les dirá ahora? No te preocupes, ahora sí vamos a empezar. 7 años. Oiga, 7 años. ¿Cuántos años más quiere?
1: 7 años regalados.
0: Estos señores nunca estuvieron preparados para dirigir una administración deportiva, hombre. Pregúntenle ahí a don Juan Pidea Campo Verde. Pidan el asesoramiento de él, hombre. ¿Cómo se hace para levantar el deporte? Y encima de los escenarios deportivos que están cerrados. Están cerrados los escenarios deportivos, cerrados ahí. No se llevan con el resto de la liga cantonal, solo con 7, donde hay mayoría para que haya los votos. El resto no se lleva. Allá pase lo que pase con el resto. Pero con las 7 sí, yo te apoyo todo. ¿Qué dirá la gente de Macará, de Sosoranga, de Chahuarpampa? Hasta ahí mi comentario, señor abogado Jonathan Medina, por favor. Si me permite la réplica, me da ¿cómo se llama eso en el tema judicial? ¿Será llamado para réplica o qué?
2: Contrarréplica.
0: Ya.
2: Oiga, confirmado, Paris Saint-Germain acaba de anunciar la compra de Ferran Torres al Barcelona. Ahora mismo el Barcelona no tiene delantero. Recordemos que el polaco Lewandowski ya se fue, creo que al fútbol turco, no recuerdo. Ya se jubiló por un otro lado, por decirlo así. Entonces, ahora mismo Barcelona está sin delantero. Y Ferran Torres se vestirá entonces de azul, rojo y blanco la próxima temporada.
1: Buena contratación, ¿no?
2: Oye, y a propósito del Paris Saint-Germain, el resultado rápidamente que me estaban preguntando por aquí nuestro amigo de Shanghai Mina. 2-1 ganó el Paris Saint-Germain en la Supercopa de Europa al Aston Villa de Unai Emery. Marcó el primer tanto Vicha Carabasquelli al minuto 20, luego Brahim Madjo al minuto 45 el tanto del descuento y Desidé Doué al minuto 61 marcó el 2-1 y con esto es bicampeón de la Supercopa de Europa William Pacho, el ecuatoriano, nuestra cuota ecuatoriana.
1: Décimo título de William Pacho
2: en Europa y gran actuación también ayer de William Pacho, que viene de una para, pues ya son primeros partidos y por ahí tendrá que ir mejorando un poco más ya para el inicio de la League One y de la Champions League de la nueva temporada. Oiga, y a propósito de William Pacho, todavía tenemos un poquito de tiempo antes de irnos a la pausa comercial. Leía un post que William Pacho le había comentado un diario francés del tema de su mamita, porque él lleva el número 51 en honor al fallecimiento. 51 años tenía la mamá de William Pacho cuando falleció. Y decía que cuando tenía 15 años para debutar ya en primera en el equipo de Independiente del Valle, dice que tenía que viajar desde Quinindé Esmeraldas hasta Pichincha, ¿no? Hasta el complejo de Independiente del Valle.
1: Lejos está.
2: Lejos, es bastante que tenía que. Entonces tenía que viajar. Y como ya le han dado ahí, le han dicho, mira, no tienes que estar viajando porque aquí ya te vamos a dar estadía, te vamos a dar estudios, comidita, ¿para qué vas a viajar?
1: Sí,
2: entonces él ya se quedó. Se quedó ahí, pero estaba preocupado por su mamita. ¿Por qué? Porque él sabía que tenía un problema de salud su mamita. Entonces, una vez en un receso que habían tenido el equipo de sub-15 de Independiente del Valle, él se había escapado, había tomado un bus, dice, del Trans Esmeraldas y viaja a visitarle a su mamá. Entonces, cuando la vi, dice, totalmente, dice, desmejorada, delgada, ella me decía que no pasa nada, que todo está bien, tú concéntrate en el fútbol, vos vas a ser profesional, yo sé, y ella me seguía, pero yo en el fondo sabía que ella no estaba bien, dice, yo sabía que mi mamá no está bien porque había adelgazado 30 libras en cuestión, dice, de 2 meses, era terrible. Entonces él se fue con esa imagen de su mamá sin pensar que sería la última vez que la vería, su mamita, ¿no? Regresa acá y le cuenta el entrenador, no recuerdo el nombre del entrenador que lo hizo debutar, pero le había dicho, bueno, tienes condiciones, vas a debutar en primera, vas a jugar en el fútbol profesional. Entonces dice, está motivado, él voy a jugar por fin en el fútbol profesional. Entonces yo, dice, entré al gramado de juego, di todo de mí, jugué, Dice, y escuchaba que murmuraban entre ellos, hablaba el director técnico, el asistente técnico, hasta mis compañeros murmuraban entre ellos y todo, y me felicitaban por mi trabajo, pero no sé, yo sentía que me estaban escondiendo algo, dice. ¿Qué sucede? Que en el lapso que él está debutando, que está jugando, había fallecido la mamá. En ese momento, en ese instante que él está debutando, está falleciendo la mamá. Pero el director técnico ya le habían llamado a comentar esta situación y le había dicho, no le podemos decir ahora porque eso le va a afectar. Además, es un muchacho de 15, 16 años que todavía está en formación. Vamos a esperar que se acabe el partido y luego de eso sí le vamos a dar la noticia y le vamos a enviar con la psicóloga pues, que tiene la institución. Entonces, se terminó el partido y le contaron. Fue donde la psicóloga y en ese instante terminó su cita y fue al sepelio de su mamá. Y él dice que jamás en la vida va a olvidar de dónde ha venido, jamás en la vida va a olvidar qué es lo que ha hecho, qué es lo que hizo su mamá para que llegara, porque dice, la primera fans mía fue mi mamá, dice, y por eso que llevo el número 51, porque a los 51 años falleció mi mamá, y esas historias, muchos futbolistas, muchas personas tenemos detrás de nosotros, ¿no? Tenemos historias que contar, tenemos cosas que hemos vivido, que tal vez nos marcan unos más que otros, pero no sabemos inclusive qué estará pasando en la vida de cada uno de nosotros. Aparentemente estamos bien todos aquí, éxito, pero sin embargo todos tenemos historias detrás que contar. Y muy feliz por William Pacho, 10º título a nivel de Europa. Yo creo que su mamita, de donde esté, va a estar muy contenta de tener un hijo como William Pacho.
0: Qué hermosa historia, ¿eh? Una historia muy bonita, hasta para llevarle al cine, para contar a los demás. Un ejemplo a seguirnos, el sacrificio de mamá para que el hijo triunfe, lo que hacen los papás. Hacemos pausa en el camino, señores, y volvemos. Pausa y regresamos.
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5: Bueno, se nos va el tiempo, señores. 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
5: 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Bueno, les cuento que el equipo lojano en baloncesto Jorge Guzmán se impuso la noche de ayer con autoridad ante el Zamora Raptor por 83-64 y suma una victoria importantísima en esta temporada. Gran trabajo de todo el equipo, entrega, intensidad y corazón de principio a fin. Esta victoria también es de nuestra gente, que fue en gran número al Coliseo Ciudad de Loja. Baloncesto. Bien. Hay un boxeador puertorriqueño que falleció a los 33 años. ¿Leyó esa nota tal vez, Jonathan? ¿Usted? ¿Le gusta el boxeo a usted, Jonathan, o no? Cuente, confirme.
7: Poco, no soy tan aficionado, hay que ser sinceros, pero obviamente seguía la trayectoria de La Olla. ¿Cuál
5: ¿De
7: más?
5: ¿De La Olla o de La Olla?
7: De La Olla, era.
6: De La Olla, sí.
7: De La Olla, también vi la trayectoria de... Ahora Canelo Álvarez está, ¿no?
6: Canelo.
7: Estuvo anteriormente Floyd Mayweather, me parece que él también estuvo... Y se retiró invicto, ¿no?
6: Invicto.
7: Esa pelea con Pacquiao fue la más vista en la historia del boxeo. O sea, no soy tan fanático, pero algo sigo, porque, ¿sabe? En el deporte uno hay que estar metido en todo, un poquito.
5: Oiga, uno
7: que... Solo para darle un rato, antes que se me olvide, su amigo de Changaimina, el señor de los escapularios, nos dice que William Pacho ha debutado en el mes el 3 de noviembre del año 2019, antes de la pandemia, con el técnico Miguel Ángel Ramírez, dice a los 16 español, años, ¿no? Dice, con Delfín en el complejo de Independiente del Valle. Ahí debutó, dice, 0-0. La gran figura fue justamente, dice nuestro amigo William Pacho, jovencito, sacando todo, dice, sacando y despejando todo.
5: ¿Cuándo no el escapulario? No está en todo, ¿eh? No está en todo, ¿no? Bueno, mi querido papá, que en paz descanse, él era amante al boxeo y a los toros.
7: Allá.
5: Oiga, le encantaba a los toros.
7: La fiesta brava.
5: Sí, y el boxeo. Y él boxeo, se quedaba hasta altas horas de la noche, decía, ay, mira.
7: Oiga, cómo pero su amigo ya prohibió los juegos de azar, las corridas. Su amigo, pues aquí ya sabe.
5: Que está en Bélgica, ¿no? Deje tranquilo, deje que esté por allá ese señor, hombre.
7: Pero ya no hay cómo, pues.
5: Entonces, este amiguito, creo que es boxeador de Puerto Rico. Sáqueme de dudas, por favor, apreciado escapulario. Richard Colón nunca perdió una pelea sobre
7: el puertorriqueño. Colón, sí.
5: La perdió después de en una cama, durante 221 días de coma. Tenía 22 años y estaba invicto con 16 victorias. Cuando subió al ring el 17 de octubre del 2015, Terrell Williams lo golpeó repetidamente en la nuca. Fíjese usted, en la nuca. Golpes prohibidos que el árbitro no detuvo a tiempo. Un hematoma subdural le destrozó el cerebro para siempre. Desde entonces, su madre, Nieves Meléndez, lo cuidó las 24 horas del día, sin descanso, durante 11 años. Amor de mamá, ¿eh? Amor ¿cuándo de mamá, no sí. La mamita? El boxeo respondió como pudo. En 2016 creó la regla Richard Colon para proteger a otros peleadores. Y en el año 2021, el Consejo Mundial de Boxeo le entregó un cinturón honorario que él ya no pudo sostener en sus propias manos. Estaba débil. Hoy jueves, 13 de agosto, su padre Richard confirmó la noticia de que la familia esperaba y temía. Richard murió a los 33 años, aunque su legado vivirá para siempre. ¿Qué te parece?
7: Muy bien. Oye, como usted dice, en todo lado anda la mamita, ¿no? En todo lado, en todos los deportes, indistintamente.
5: Creo que siempre. Oiga, está pero, ahí. Y el árbitro, porque si sabía que esos golpes son prohibidos, ¿por qué dejas pegar en la nuca?
6: Tenía que parar la pelea, ¿no? Sí.
5: ¡Para la pelea, pues ahí, o bota la toalla! Y lo dejó que siga, ¿no? Claro, como el hombre era ganador, nunca había perdido una pelea, entonces sigue nomás, Dios, dale.
7: Estaba duro. Aguantando bien.
5: Qué bárbaro estos jueces.
7: Sí, ¿no? Oiga, sí. Floyd Mayweather se retiró sin perder una
6: sin
7: pelea.
6: Sin perder una sola pelea. No.
7: Estoy sí. equivocado.
6: No, no, sí, no perdió. No perdió nada, invicto.
7: Terminó. Ahora Canelo, no sé, ¿cómo está?
6: Canelo sí ha perdido, Canelo, pero está tiene un buen nivel.
7: Canelo. Oiga, Canelo es mexicano, pero es resistido, no lo aceptan bonito.
6: No lo aceptan.
7: Como campeón mundial.
6: O sea, por las expresiones, ¿no? A veces polémicas que tiene Canelo, ¿no?
5: Oiga, y aquí les cuento otra historia bonita, así como la que contó usted, Jonathan. ¿Un niño que no tenga un ojito puede jugar fútbol o no?
7: Claro. Yo pienso que no hay una limitación.
5: No hay limitación, ¿no es cierto?
7: No veo el reglamento donde diga, a ver, si usted no tiene visión de un ojo, no va a poder jugar. No veo en el reglamento.
5: No veo el reglamento.

0: con un brazo. Sí, yo he visto jugar personas fútbol con un solo brazo.
1: Un solo brazo.
0: Y bueno, sí, muy bueno. En Catamayo vi
2: un señor que tenía una muleta, jugaba, oiga, y jugaba durísimo.
0: Fútbol profesional. Frederick, en el fútbol inglés, usted le va a venir a la memoria. Frederick era apenas un niño cuando el cáncer le arrebató el ojo izquierdo. El retinoblastoma no le dejó otra opción que la cirugía, pero nadie contaba con lo que haría después. Cuando supo que podía personalizar su prótesis ocular, no dudó ni un segundo. La pintó con los colores y el escudo del Bodo Glimt, equipo
2: el
0: inglés.
2: Bodo, claro.
1: El Bodo, ya. Sí.
0: Su equipo de toda la vida. Ese ojo de mentira se convirtió en la prueba más real de su amor por el club. Tan grande que hoy juega en sus categorías infantiles.
1: Es el equipo noruego.
2: Es.
1: Noruego,
0: sí. En septiembre del 2025, durante un partido de la Champions League contra el Tottenham, los hinchas del Bodo Glimt le devolvieron el cariño con un tifo enorme en su honor. Freddy no perdió un ojo, ganó una historia que ningún resultado en la cancha podrá borrar. ¿Qué sí. te parece esa historia?
2: Es de la provincia de Nordland, del Círculo Polar Ártico en Noruega.
0: A ver,
2: ¿con quién tenemos el gusto?
3: Buenas tardes, mi estimado. Saludo a usted y al señor periodista. Permítame, con todo respeto, que salga de la situación que están tratando. Yo hago una denuncia de Malacatos. En el barrio La Trinidad. Ahí ha habido un incendio terrible en los terrenos de Pius Bando Cueva, ha llegado por ahí, más arriba por La Trinidad, ese barrio, hasta Señores de los Ancianos. Ha sido terrible el incendio. Los cercos se ha quemado. Yo sugiero muy convenidamente que nos ayude a denunciar esto y vean las personas quienes cometen estos incendios y sean sancionados. Mi estimado, muy amable.
0: Gracias. No, a usted, gracias amigo, sí. Por favor.
2: En el horario de las noticias.
0: No, favor, no pasa nada, sí. Pero bien, esto es una emergencia. Oiga, emergencia, el incendio sí. Ahí en el sector del barrio Trinidad, sí. Que se quema todo un poco los adultos mayores.
2: No, digo que tienen que replicar esto en el horario de las noticias.
0: Ah, sí, los compañeros de noticias, por favor.
1: Ahí la compañera Karina Zaragoza. Sí.
0: ¿No? Y llamado aquí a la gente del ECO 911, Cuerpo de Bomberos, Defensa Civil, ¿quién más? Todas las instituciones. Oiga, y en Vilcabamba ya debió estar terminado la estación de bomberos en Vilcabamba, ¿no? Eso en noticias de las 5 y de las 6, por favor, claro. Atento a ese tema.
2: Ahí está.
0: Atento a ese tema. Qué pena, ¿no? Que se queme todo. Sí.
2: Una pena. Entonces, no. Es que está fuerte. Hoy día amaneció fuerte.
0: Y nadie, el tema pero nadie dice nada. Y la gente también, como usted, como yo, irresponsables.
1: Sí, no.
0: Destruimos todo, ¿no? La plaga peor que puede haber en el mundo es el ser humano.
1: No deben hacer esas quemas, no.
2: Claro, no, imposible. Oiga, rápidamente, le cuento. Ahora que estamos en las historias, para terminar, la última dijo. Relacionado a algo de lo que le pasó a William Pacho. En el 2009, Frank Lampard jugaba las semifinales de la Champions League frente al Liverpool, ¿se acuerda usted de allí?
1: Claro,
2: Chelsea y luego, Liverpool. Chelsea y Liverpool. Luego jugaron la final, me acuerdo, con el Bayern, creo que fue que la perdieron. En fin, en el año 2009. El equipo londinense, con Frank Lampard como capitán, estaba a punto de alzar su primera orejona. Y en esa, justo una semana antes de jugar ese partido tan crucial frente a su archirrival como es el Liverpool, fallece la mamá de Frankie Lampard. Fallece la mamá y en las declaraciones Frank Lampard parecía una piedra. O sea, le preguntaron, falleció tu mamá, ¿cómo estás para el partido? Porque esto te va a desmotivar, esto te va a bajonear. Frank Lampard dijo, agradezco mucho su preocupación, pero yo estoy bien, estoy concentrado y vamos a darle el primer título, dijo, al equipo del Chelsea a nivel europeo. Y todos, wow, nada puede desmoralizar o en este caso bajonear a Frank Lampard, ¿no? Porque chuta, era el eterno capitán del Chelsea, ¿no? Llegó el día del partido con el Liverpool y se fueron al minuto 102, a los alargues, y estaban 0-0. Gol de tiro penal. Y en los tres postes estaba ahí Frank Lampard para patear. Pero se lo vio un poco duditativo, como que dijo, chuta, mi mamá falleció hace poco, yo estoy aquí yendo a tratar de cobrar el penal más importante en la historia del club para llegar a una final europea. Y fue y la pateó con una tranquilidad. El arquero no supo nada que hacer, gol. Con eso clasificó cuando hizo el gol, fue corriendo hacia el banderín del córner, se arrodilló y se quebró totalmente. Lloró como nunca antes habían visto el capitán del Chelsea llorando. Decían, ¿pero cómo? Ahí se había acordado su mamá. Dijo, bueno, todo está hecho, pero también soy ser humano.
0: Este hombre venía con historias bonitas el día de hoy, pasé llorando a todo el mundo. ¿Qué le pasa, señor?
1: Para escribir en un libro, ¿no?
0: Es un programa deportivo de alegría y el hombre viene a llorar. No puede ser, por favor. Pedimos aquí que
2: gracias, sea contando más historias. Ahí está, ahí está, ahí está.
0: Cuéntenos más historias, por favor. Y si usted tiene una, háganos llegar, hombre. Es bueno de vez en cuando contar historias para aprender de la vida.
2: Oye, las historias del fútbol son son tremendas. La de Messi, algún rato le voy a contar la historia de Messi. Ya la tengo ahí también lista.
0: Y hoy día trabajando se me rompió el palito para poder.
2: Esa historia también le voy a contar.
0: Es una historia triste, por favor. Imagínese. Se me rompió el palito, imagínese ahí. Y ahora, ¿cómo pongo el celular? ¿De dónde? Todavía no ha pagado.
2: Ojo, que mañana viene su amigo.
0: ¿Quién?
2: Ya sabe.
0: El
2: futuro alcalde.
0: Entonces, al ceviche. ¡Viva el ceviche, señores! ¡Nos vamos!
2: El día de mañana, cuando en punto sean las 13:30, volveremos con más información deportiva.

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Saludos cordiales, señoras y señores, ¿cómo están? Buenas tardes, sean bienvenidos y bienvenidas a compartir con nosotros el noticiero Visión Estelar correspondiente al día de hoy, jueves 13 de agosto del año 2026. Un abrazo, un saludo cordial a todos y cada uno de ustedes, a quienes nos acompañan esta hora de la tarde a lo largo y ancho de toda la provincia de Loja. Tengan cordial saludo, sean bienvenidos y bienvenidas. Teléfonos habilitados, el 2725-400 es el contacto, la línea fija del noticiero Visión Estelar de Bacana 100.5. Igual forma, el 099-943-4095 es la línea de WhatsApp ahí del noticiero Visión Estelar. Ahí nos pueden escribir sus mensajes de texto y con todo gusto estamos para compartir también con todos y cada uno de ustedes lo más importante, lo más destacado de las informaciones correspondientes a esta hora de la tarde. Asimismo, por acá.

simultánea. Estamos en Facebook Live. ¿Qué es lo que tienen que hacer ahí? Compartan la transmisión. Ahí nos encuentran como Radio Bacana 100.5 y de igual forma pues nos pueden seguir asimismo en nuestras redes sociales. Ahí nos encuentran como José Daniel Rengel, con todo gusto. Asimismo pues estamos para compartir con todos y cada uno de ustedes asimismo las más importantes informaciones en nuestras páginas de Facebook. De igual forma, en la página de YouTube, ahí estamos también como Radio Bacana 100.5. Son nuestras plataformas digitales donde ustedes nos pueden ver, nos pueden escribir también sus mensajes que son importantes para nosotros en este noticiero. Asimismo, queremos darles a conocer quiénes serán nuestros invitados de esta tarde aquí en el noticiero Visión Estelar de Bacana 100.5. Estaremos conversando a través de la línea telefónica con el licenciado Orly Renán Flores, es el alcalde del cantón Sosoranga. Con él vamos a abordar algunos temas en el ámbito político que causan pues algunas inquietudes también en este cantón, y es importante aclararlas, así que será el mismo pues licenciado Orly quien nos dará a conocer pues todo lo que pasa allá en este cantón tan bonito, igual forma de nuestra querida provincia de Loja. Será nuestro primer invitado aquí en el noticiero Visión Estelar de Radio Bacana 100.5. Asimismo, estará con nosotros en esta tarde el doctor Iván Ludeña Astudillo, concejal del Cantón Loja. Con él vamos a abordar algunos temas, asimismo, en lo que concierne lo que está pasando en el municipio de Loja. Diríamos, los concejales están ya en el ocaso de terminar su periodo, y pues con él vamos a abordar algunos temas que son noticia, que conocemos también de lo que pasó el día de ayer en la sesión de Cabildo Lojano, y será pues el propio doctor Ludeña con quien abordemos estos temas que son asimismo de fundamental importancia. Son nuestros invitados de este día. Sin antes, hay otras informaciones importantes que queremos darles a conocer, oyentes amigos, en esta tarde aquí en el noticiero Visión Estelar de Radio Bacana 100.5. Se desarrolló y se sigue desarrollando en esta ciudad, en los bajos, yo diría, de la prefectura de Loja, el encuentro de los apicultores y melicultores de toda la provincia de Loja. En esta mañana se dio así la inauguración a este importante encuentro apícola y meliponícola 2026. ¿Qué eventos se van a estar desarrollando? ¿Cuál será pues la agenda que se lleva adelante de este encuentro apícola y melícola aquí pues en nuestra ciudad de Loja? Incluso hay capacitaciones en lo que concierne pues al día de hoy jueves, capacitaciones en diferentes aspectos, incluso también pues por amigos de diferentes partes de la provincia de Loja. Así que igual forma, pues exposición y comercialización, que es lo más importante. Así que un evento muy bonito en estos días que se desarrollarán pues en esta mañana del día viernes y también pues el día de hoy en nuestra ciudad de Loja. Así que eso por comentarles. Mañana pues continuará este evento

0: Y así pues sucesivamente esperemos que la gente pues acuda a este lugar para dar a conocer sobre todo pues lo bonito que es esto, ¿no? Endulzarnos la vida con la miel de abeja y pues de esa manera que las cosas salgan de la mejor manera. Así que están cordialmente invitados. También hay cafecito, hay un sinnúmero de expositores, así que cómprenles, yo creo que esa es la mejor forma. Vamos a las entrevistas, estimados amigos. En este noticiero de la tarde tenemos amplio material informativo. Si nos da ahí pues el tiempo, lo vamos a ir abordando, pero ya está con nosotros en esta hora de la tarde el, nuestro primer invitado también que nos acompaña aquí en el noticiero Visión Estelar, el licenciado Patricio Guarnizo, quien es el gerente de Cassel aquí en Loja. Y pues con él vamos a conversar de algunos temas sumamente importantes. Por debajito le sacamos ahí para que se... Exactamente, ahí sí, puede ponérsela. Para abordar el trabajo que se ha venido haciendo en esta importante institución, que es también una referente para los maestros, ahora ya está abierta para todo el público. Eso se lo ha ido logrando con el trabajo que ustedes lo han venido realizando. Así que, mi querido Patricio, qué gusto saludarte. Buenas tardes. ¿Cómo avanza todo esto? Sabemos que se avecina también ya un proceso eleccionario, así que cuéntanos cómo estás. Un gusto, buenas tardes.
1: Bueno, muchas gracias, José Daniel. En realidad, bueno, se va acercando ya la conclusión de un periodo realmente exitoso. Lo que nosotros siempre les hemos dicho a los socios, transparentemente, que nosotros tomamos la cooperativa con 32 millones de dólares. Ya. Hoy estamos ya bordeando los 57 millones de dólares en activos, me refiero a los activos. Y eso se consigue con mucho trabajo, con mucha responsabilidad. Nosotros hemos también pensado siempre en el beneficio del socio. Tenemos más de 40 convenios firmados con diferentes instituciones, tanto educativas, casas comerciales, también, y lo más importante, tenemos alrededor de 28 convenios firmados con médicos de la ciudad, en los cuales representan un importante ahorro para el socio. Tenemos en ginecología, pediatría, mire, ginecología, el doctor Castillo y Medila, $20.
0: La consulta.
1: La consulta. Un pediatra, $15 en nuestra cooperativa.
0: Cuando normalmente vale 50 dólares.
1: ¿No es cierto? Tenemos endodoncista, cirugía, oftalmología, psicología, dermatología, cardiología, internista, masajes, endocrinología, traumatología, neumología, dos traumatólogos, perdón, nutricionista. También tres reumatólogos, fisiatra y también lo que es el centro médico, que ahí tenemos el servicio de odontología y general y también de medicina general. Debo indicar y también de cierto punto advertir a los socios de la cooperativa de que se avecina un proceso electoral del cual pues tendrán que informar los miembros del tribunal cómo lo van a hacer.
0: Ya está conformado el tribunal.
1: El tribunal está conformado, ya está convocada a las elecciones. Está también entregado los formularios para que puedan recoger firmas de respaldo y también inscribir las listas. Entonces, ellos son los que manejan esa parte. Yo no voy a topar ese tema. Más bien.
0: Pero ya está conformado el tribunal.
1: Sí, claro. Eso es lo importante. Están en funciones.
0: Ya.
1: Más bien, advertir, decía yo, a los socios, de que todo este tipo de cosas de repente vendrán como fue la vez anterior. Que vamos a dar centro médico gratis.
0: O sea, a ofrecer cualquier cosa, ¿no?
1: Que sea como si nuestra cooperativa fuera a ser un municipio o una prefectura.
0: No, ni un municipio no puede ser eso ahora ya.
1: Bueno, con la nueva normativa no. Sí.
0: Ya no pueden.
1: Sin embargo, con toda la responsabilidad del caso, mi estimado José Daniel, es obligatorio por parte del organismo de control, que es la superintendencia, que es el principal auditor de todas las entidades financieras cooperativistas del país. Es obligatorio tener registrado esta calificación de riesgos. Nosotros la tomamos, inclusive en el 2022 encontramos una calificación triple B plus, que era buena ya, pero sin embargo la hemos ascendido más.
0: O sea, subieron un peldaño
1: a la categoría
0: más.
1: A. Ya. Y queremos más, doble A. En fin, y así.
0: Pero eso es un trabajo responsable también, dedicación, con buen equipo y mirando objetivos claros.
1: Exactamente. Vemos que por ahí personeros de otras instituciones financieras dicen, y es que no estoy de acuerdo con eso, entonces ellos, ¿por qué no lo hacen en su institución financiera? Por ejemplo, hay socios que han llegado lamentablemente con problemas judiciales. Con demandas en otras cosas. No se puede servirlos, lamentablemente. La normativa no puede, porque las multas son severas. Entonces,
0: y también se cruza información. O sea,
1: por supuesto, o sea, todos los días se cruza información con la superintendencia, con el organismo de control. Entonces, nosotros, a más de la salud, que ha sido nuestra preocupación, también tenemos los convenios con dos de las tres universidades actualmente, la Nacional y la UTPL para maestrías, con descuentos especiales para nuestros socios. También, mire, tenemos un gran convenio, que es el de Jardines, con Jardines del Valle, que el socio con $44 anuales asegura un nicho de por vida y además los gastos funerarios corren a toda cuenta de Jardines del Valle. O sea, son avances, son avances, son cosas que no estaban en nuestro plan de trabajo, pero las hemos tomado en el camino. La alianza que tenemos con la empresa Tiqué, esa alianza tampoco estaba en nuestro plan de trabajo, pero ¿qué nos ayuda esto? A potenciar lo que son las finanzas verdes, que es poder nosotros pagar. Nosotros tenemos ahora la aplicación que, como en otros lados tiene su nombre, nuestra aplicación se llama Sueltito. Pagamos aunque sea una carrera con esa aplicación.
0: Solo escanean y ya está.
1: Exactamente, solo se escanea.
0: Muy bien, eso es lo importante. Solo permítame, no sé si hay algún contacto telefónico, rapidísimo. ¿Quién está en la línea? Buenas tardes.
2: Buenas tardes, mi estimado José Daniel, al señor Magíster, presidente de la Cooperativa Educadores de la provincia de Loja. Lo que sí puedo decirle, felicitarlo a él, al magíster y a la señora o señorita gerente, que hacen muy buena labor y por eso ha avanzado la Cooperativa Educadores de Loja. Lo que sí puedo decirle, digamos, y quiero rogarle de la manera más comedida, de que sus subalternas, tanto en crédito como atención al cliente, sean más eficientes en el asunto de que yo soy una persona con discapacidad, ascendido tanto en la firma cuanto también en los préstamos, porque yo tengo solvencia, tengo solvencia económica y en todo y por todo, y la quiero tanto a la cooperativa porque yo fui funcionario de hace 50 años cuando don David Pacheco Ochoa era presidente y Rafael Poma, el licenciado Criollo, era presidente. Muy buenas cosas, y tengo eso, y por eso la quiero, la cooperativa. Pero sí, que no hagan lío, digamos, tanto, le digo, las funcionarias de la cooperativa, del incrédito y atención al cliente, porque por todo hacen lío.
0: Muy bien.
2: Y le deseo lo mejor de los éxitos a Patricio Guarnizo. Ya, pero en todo caso que eso se vea, y le deseo lo mejor de los seis. En todo caso, si es que hay alguna reelección para usted, Patricio, digamos, estamos a la orden, y en algo que haya que aportar y poner en nuestro contingente, estamos a la orden.
0: Muy bien.
2: El servicio que da la Cooperativa Educadores, así la llamo yo, porque yo fui funcionario hace más de 50 años.
0: Muy bien. Gracias a usted, solo por honor al tiempo, hemos entendido ahí el mensaje, lo que decía querido Patricio.
1: Sí, en realidad siempre tenemos que mejorar, no hay nada terminado en la vida, hay que mejorar. Lo que sí, claro, hay veces que cuando uno, a mí mismo me ha pasado que en la papeleta de retiro no firmo bien, tengo que hacer otra, o sea, son normas que hay que cumplirlas lastimosamente. Estamos ahora con unas nuevas normas de control. Mire que ahora para cargos un poco más sensibles, ya no puedo decir yo, venga acá o venga usted acá. No, simplemente tiene que tener una calificación de la superintendencia para poder ejercer. Yo le agradezco al caballero por la deferencia, no sé quién sería, pero en realidad lo que nosotros hemos tratado es de servir de mejor manera al socio. Tal como entramos, estamos saliendo y realmente queremos de que la cooperativa en la próxima administración vaya ya al segmento 1.
0: Pero eso hay que seguir trabajando. ¿Hay otro contacto telefónico? No sé si le damos el paso ahí. Buenas tardes.
3: Buenas tardes.
2: José Daniel Lorena Flores, pero es por la...
0: Ya un poquito más adelante, solo estamos aquí con otra entrevista y terminamos, querido alcalde. Luego vamos a conversar con él. Muy bien, Patricio, al respecto de todo eso, le preguntaba ahí si es posible una reelección suya.
1: No.
0: Ya no. Ya
1: bueno, el bendito internet graba todo, pero ante todo está la palabra, están los principios que a uno le han enseñado desde su hogar. Y yo dije en la campaña anterior, no voy a ninguna reelección. Es lo que ocurre, José Daniel, en la política nacional, lastimosamente.
0: No respetan
1: los líderes
0: palabra.
1: No respetan, primero, no tienen ni principios. Segundo, los líderes tienen que ir formando a otras personas, a otras generaciones, para que se hagan cargo de las instituciones. ¿No? Entonces, claro, no se sabe si en un futuro se pueda o no se puede, pero mejor dicho, vamos a tomar este espacio,
0: una pausa ahí.
1: Esta pausa, para ver también cómo otras personas pueden desarrollar y deben comprometerse con su cooperativa, no con un reparto.
0: Claro.
1: Porque por ahí estoy escuchando que se ha hecho una alianza que yo le llamo macabra, ¿ya? Esta alianza que no tiene realmente buenas intenciones, no tiene la más mínima idea de lo que es un manejo de una institución cooperativista con responsabilidad y también con absoluto respeto, aunque no nos guste, a la norma hay que respetarla.
0: Claro, para eso están las normas. Ahora, ¿cuándo van a ser las elecciones? ¿Y ya está el tribunal? ¿Para cuándo están convocadas?
1: Las elecciones tengo entendido que van a ser ya el 5 de septiembre. Y bueno, para ello pues también las listas deberán prepararse y lo que yo les dije el día de la entrega de formularios, ustedes al norte, ustedes al sur, pero respeten a su institución. Si tanto la quieren, respeten a su institución, primero ofreciendo lo que deban hacer. A nosotros, yo soy sincero, José Daniel, se nos quedan, de momento, que todavía no lo doy por perdido, 2 puntos por hacer.
0: Para cumplir el plan de trabajo.
1: Para cumplir. Pero hemos hecho más de 12 puntos que nosotros los hemos tomado. Mire, por ejemplo, la situación de las finanzas verdes que tenemos actualmente. Créame, es una situación, José Daniel, que no lo tienen inclusive otras cooperativas.
0: No.
1: Hay por aquí una cooperativa nueva que nos está haciendo una competencia de leal, pero que no ha sido competencia para nosotros, a pesar de tener un músculo financiero más fuerte.
0: No.
1: Pero no ha sido competencia para nosotros. ¿Por qué? Pregunten, a los jubilados ya no les dan crédito. Nosotros damos hasta los 82 años de crédito con desgravamen. Entonces, con esa situación, ahí está, es lo fuerte de nuestra cooperativa.
0: Muy bien. Patricio, así que importante, te veo muy feliz,
1: contento
0: de haber hecho un buen trabajo. Todavía queda por delante algunas cosas que se necesiten ahí de ir culminando, como tú decías. Esperemos, ¿no?, que quienes vengan le pongan todo ese empeño, ese amor, ese cariño, como decía también el oyente a través de la línea, quienes quieren a esta institución, y el objetivo es que esté en la triple A, es decir,
1: claro.
0: Ha ido caminando, yo desde que la conozco, pues ha ido avanzando muchísimo, también tienen ahí un buen equipo, creo que administrativo, y eso hace que las cosas vayan bien, un presidente con visión, y eso es lo que se quiere. Así que, ¿qué decirles ella a tus compañeros, Patricio?
1: Agradecerle a la señora gerente, que ha sido realmente una persona que no tiene horario de trabajo, una persona que si usted le llama a las 10, 11 de la noche está en la oficina, tiene una responsabilidad bárbara con la institución y ella es la que dirige a todo su equipo de trabajo. Quiero agradecer también al Consejo de Administración y al Consejo de Vigilancia que ha sido posible de que tengamos gobernabilidad, y cuando hay gobernabilidad hay progreso.
0: Claro.
1: Por Dios, yo escucho por ahí algunos que se rindan cuentas claras y que se hagan auditorías. Tenemos 3 auditorías. Auditoría interna, que es propia de la cooperativa, la externa, y la auditoría interna ni externa no pueden mandar datos erróneos a la superintendencia, que es la tercera auditoría. Entonces, por Dios, o sea, a veces quieren confundir a la gente, quieren confundir al electorado. Nosotros, y yo siempre digo, José Daniel, si tienen una queja, si tienen una sola sospecha de que hay dolo, que hay mal manejo, ahí está el organismo de control que sabrá sancionarnos y nosotros sabremos responder con cabalidad, con altura y con decencia todo lo que nos quiera decir. Pero no utilicen. Hay un riesgo que se llama reputacional en las instituciones.
0: Así es.
1: Y si quieren a su cooperativa, no estén denigrando. ¿Por qué razón? Y igual las personas tenemos honor. Vayan donde tengan que ir, donde tengan que denunciar. Ahí tienen que ir realmente a los organismos y decir, esto hemos presentado y tenemos esta respuesta, porque con respuesta es el asunto. Y nosotros al inicio, cierto es que tuvimos algunos inconvenientes de gobernabilidad, pero tuvieron que salir personas. Y ya, o sea, eso escapa a mi voluntad. Hay instancias legales a las que acudieron y esas instancias legales les dieron la espalda.
0: Claro, todo se fue corrigiendo en el caminar. Yo pienso que esa es la mejor forma. Patricio, vamos a estar atentos a ver cómo se va dando todo este proceso. Habrá tiempo para seguir conversando. No es que ya te vas, todavía queda mucho tiempo. Ahora solo era para convocar a esto del tema electoral, nada más.
1: Sí, hay mucho tiempo para seguir dialogando y seguir rindiendo cuentas de lo nuevo que se puede hacer, porque no es solamente esto, ¿no? Ahora nosotros tenemos, mira, el core financiero, nosotros hemos creado dos agencias, y ahora la cooperativa puede expandirse a nivel de toda la provincia, claro, siempre y cuando teniendo el visto bueno del organismo de control, pero y también haciendo un estudio responsable, porque mira, todos me conocen, yo soy de Catamayo. Qué lindo tener una agencia de mi cooperativa en Catamayo, pero si los números, los estudios no me dan, no lo puedo hacer. O sea, tengo que ser responsable de mis actos. Entonces, en esas cosas yo los invito a los candidatos de las dos listas que hay, los invito a ellos a que tomen esta situación con un verdadero altruismo. Con un verdadero deseo de apoyar, de también de aprender, porque también se va aprendiendo en el camino.
0: Por supuesto.
1: Y realmente con una honestidad que transparente todos sus actos y todos los procesos de la institución.
0: Muy bien, Patricio, muy agradecido por acompañarnos. Ha estado con nosotros el gerente de la cooperativa, presidente de la cooperativa Casel aquí en Loja, el licenciado Patricio Guardizo. Se vienen las elecciones, ya también más adelante esperamos tenerlo aquí al tribunal para que nos dé a conocer los procedimientos de todo eso en esta importante institución financiera que nació para los maestros, pero que ahora es abierta para todo el mundo. Vamos a la pausa y a la vuelta tomamos ya contacto con Sosoranga para conversar con el señor alcalde de este cantón. Regresamos.
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4: Muy bien, estamos de vuelta, de retorno para continuar en esta hora de la tarde aquí en el noticiero Visión Estelar de Bacana 100.5. Está en la línea telefónica nuestro siguiente invitado, el licenciado Orly Renán Flores desde el cantón Sosoranga. Así que le vamos a dar la más cordial bienvenida, estimado licenciado. Como siempre, un gusto también saludarlo y que nos cuente qué está pasando en su cantón con este terremoto que, yo le digo, político, pues ha dejado ahí sus consecuencias. Incluso algunos veo por ahí que están bastante rebeldes, dicen que se han declarado en rebeldía, que no quieren renunciar. Y así está la situación. ¿Qué pasa allá en su cantón? Tengo entendido que usted también estaba, pues, y está postulando a la reelección. ¿Qué pasa en Sosoranga? Le escuchamos. Buenas tardes, licenciado. Algo pasó ahí con la comunicación. Vamos a esperar que retomemos ese contacto con el alcalde del cantón Sosoranga. Se fue la línea, así que llame pues nuevamente y de esa manera. Ya estamos ahí, entonces le damos la cordial bienvenida, licenciado. Qué gusto saludarle, a ver si está en línea. Buenas tardes.
5: Sí, licenciado José Daniel, muy buenas tardes a usted, a los oyentes de Radio Bacana. En realidad ya estamos conectados para sostener un diálogo.
4: Muy bien.
5: Con usted, con mucho gusto.
4: Qué gusto. Como siempre, yo le decía, el tema del terremoto político que ha venido pasando en estos días ha generado un tema, una serie de reacciones, ¿no? Algunos problemas, veo por ahí algunos que están ya se han revelado, dicen que no van a renunciar, otros que, en fin, cómo se reacomodan las cosas. En Sosoranga, ¿cómo está la situación? Sé que usted iba también a la reelección, si no me equivoco, con el prefecto Mario Mancino. ¿Cuál es la realidad de eso, si no me equivoco, estimado licenciado? Buenas tardes.
5: José Daniel, en realidad los últimos movimientos que se han dado a nivel de la provincia y en concreto con la posición del ingeniero Mario Mancino para participar por el movimiento oficialista Acción Democrática Nacional, ADN, indudablemente pues ha movido ya el escenario electoral de nuestra provincia, y es lógico de que surjan ya algunas incomodidades a nivel de los candidatos o precandidatos a alcaldes, juntas parroquiales, concejales de bandos rurales, que estaban ya pues en trámite de su inscripción para participar en las próximas elecciones. De lo que se conoce extraoficialmente es de que el ingeniero Mario Mancino tendría la posibilidad de poner los candidatos a las diferentes dignidades de acuerdo a su interés, a su criterio, y que por ejemplo ya en el Cantón Loja prácticamente desaparecen por completo todos los candidatos, desde alcalde hasta juntas parroquiales de ADN, y en su lugar el ingeniero Mario Mancino pone a su equipo de trabajo, a las personas que a él le interesan o le convenga. En el caso de Soranga, José Daniel, mire, nosotros no tenemos ningún problema. Hemos iniciado ya el proceso de inscripción, auspiciados por el movimiento político Avanza, en este, desde las elecciones primarias hasta acá, prácticamente estamos ya, creo que cerca de los 2 meses, y simplemente pues lo que nosotros estamos haciendo es continuar con ese proceso, y yo creo que ya en estos 4 días que restan del proceso de inscripciones, nosotros estaríamos inscritos normalmente a las diferentes dignidades, alcalde, concejales urbanos, rurales y juntas parroquiales de Tacamoros y Nueva Fátima. Aquí en Sosoranga no pasa absolutamente nada. Nuestra decisión de participar con el auspicio de Avanza nació ya desde el mes de abril, cuando lamentablemente no pudimos conseguir la aprobación de nuestro movimiento independiente sosoranguense. Agotamos todos los esfuerzos, todos los trámites documentales, pero finalmente cuando el pleno del CNE debía tomar la resolución de calificarnos o no al movimiento, dijeron no, y ya cuando faltaban poquísimos días para cerrarse el plazo que los partidos o movimientos necesitaban para quedar habilitados y poder participar en el próximo proceso, realmente no había tiempo para hacer las rectificaciones a las observaciones que el CNE pues hacía notar, y por lo tanto en forma inmediata optamos nosotros por ver un partido movimiento que nos auspice, que coincida, que tenga identidad con el ideario del movimiento independiente suranguense, que de paso pues quedó solamente como colectivo. Por acá viene siempre el arquitecto Yamil Burneo, que es alto dirigente de Avanza aquí en la provincia de Loja. Con él conversamos y llegamos pues al acuerdo de que en esta vez vamos a participar con Avanza, porque reitero, sus postulados también coinciden con lo que era pues el movimiento independiente suranguense, y creo que estamos por allí nosotros.
4: Claro. Pero sería, estimado licenciado, es decir, parte de la misma alianza, ¿no?, con el ingeniero Mancino, que en ese sentido, de lo que a que conozco, se ha pedido de que él va, pero con la misma estructura que tenía, entonces no habría problema. ¿Cuál es el nerviosismo ahí del candidato de ADN en este sector? No podría participar, según lo que pasa y la disposición, no aquí del economista Denis Bravo, como que le están echando la culpa, sino disposición del gobierno nacional.
5: Efectivamente, mire, yo conozco extraoficialmente de que se les habría pedido la renuncia a los 16 precandidatos a las alcaldías de los cantones de la provincia de Loja, con la finalidad pues de darle libertad al ingeniero Mario Mancino de que él lo ratifique alguno de ellos, o simplemente pues opte por nuevas candidaturas con el equipo de trabajo, con los integrantes de la alianza electoral que él había estado ya encaminando. Pero le digo, José Daniel, en el caso de Sosoranga nosotros no tenemos exigencias. Nosotros dejamos en libertad que sea el ingeniero Mario Mancino o el movimiento ADN los que tomen las decisiones, porque nosotros tenemos ya nuestro camino pues ya iniciado y vamos a continuar. Sin embargo, como siempre, respetuosos de todos los partidos políticos, incluido el del gobierno nacional, de todos los líderes, de los candidatos o precandidatos en este momento a las diferentes dignidades en el Cantón Sosoranga, nosotros dejamos de que allá se tomen las decisiones correspondientes, pero definitivamente, José Daniel, Sosoranga, mi persona, con los compañeros candidatos, vamos a participar con el movimiento político Avanza, pero sí dejando en claro de que nuestro apoyo al ingeniero Mario Mancino se mantiene intacto, porque ese acuerdo lo habíamos realizado ya, y si él ahora opta por participar por otro partido, eso no altera en nada la decisión que nosotros ya habíamos tomado hace mucho tiempo. Y le digo de que también hay un factor un poquito más comprometedor.
4: Claro.
5: En este momento, pues conocemos de que la candidata a la viceprefectura es la economista Yulisa Celi Valdivieso.
4: Que es de Sosoranga también.
5: Y de la mitad de aquí de Sosoranga. Entonces también queremos hacer honor a esa buena voluntad que el ingeniero Mancino ha tenido para Sosoranga. Y es un compromiso mucho más fuerte de estar junto a él, apoyándolo en el próximo proceso eleccionario. De manera que vamos con Avanza, pero vamos con el apoyo al ingeniero Mario Mancino.
4: Claro, la alianza era Partido Social Cristiano Avanza, y ahora se sumaría ADN, es lo que se conoce. Entonces, en ciertos cantones, y el caso suyo, no creo que hayan cambios, porque eso lo hemos visto desde hace mucho tiempo, bastante firme. Pero tengo entendido que, de lo que conozco, yo tengo información, se harán en 4 cantones algunos cambios que posiblemente por el tema también de equidad de género, los conozco los cantones, pero le quiero decir que el suyo no está ahí. Pero así avanzan las cosas, ¿no? En ese sentido, le preguntaba, ¿ha causado alguna preocupación allá de otros actores políticos? Incluso he visto eso también en estas últimas horas, sobre todo en redes sociales.
5: A ver, yo realmente paso muy ocupadito con los quehaceres inherentes a mis funciones. Yo paso todos los días por diferentes lugares. Acabo de llegar de la parroquia Nueva Fátima y realmente yo no he visto, no tengo mucho tiempo para ver las redes sociales, pero yo sí creo que quienes han estado como precandidatos de ADN, pues no van a querer así fácilmente, pues, desaparecer del panorama político o dejar de participar, y eso es comprensible. Yo realmente entiendo, si ellos ya se preinscribieron, ya cumplieron algunos trámites para participar por ADN, y ahora quedarse fuera del partido, o posiblemente fuera de la contienda electoral, realmente va a ser un poquito difícil de aceptar, pero debemos entender de que la política es así, ¿no? Siempre los señores periodistas, como usted dice, nada está definido hasta última hora. Entonces yo creo que hasta el lunes próximo, ya a las 6:00 p.m, se sabrá definitivamente quiénes participamos y por qué partidos o movimientos políticos lo hacemos. Y yo creo que aquellos que han aceptado participar en las próximas elecciones, pues tendrán que aceptar las decisiones de sus propios partidos políticos, y bueno, eso ya es un asunto que tienen que resolverlo allá. Reitero una vez más, aquí en Sosoranga nosotros vamos con Avanza, independientemente de que hayan o no hayan candidatos de ADN o de otros partidos, eso es problema ya de otras tiendas políticas. Nosotros, nuestras candidaturas no dependen de que otros intervengan o no intervengan, sino de nosotros mismos. E igual, en las posibilidades de triunfar, decimos, ganaremos o perderemos por lo que nosotros hayamos hecho, lo que nosotros hagamos, más no por lo que otros digan, hagan o dejen de hacer.
4: Claro. En eso lo veo yo bastante tranquilo, incluso por el trabajo que se ha venido haciendo en todos los lugares del cantón de Sosoranga, en las parroquias. Incluso yo estuve allá en Lucarquia y pudimos saludar, y mucha gente acudió ahí, e incluso respaldó al prefecto Mario Mancino y también a su persona. Eso quiere decir de que tiene esa aceptación, ese reconocimiento usted en lo local al trabajo que se ha venido realizando, a pesar de las dificultades, de las circunstancias, pero también usted ha sido un hombre de experiencia que ha podido, en la manera de lo posible, ir respondiendo a esas exigencias de sus mandantes.
5: Sí, efectivamente, José Daniel, mira, yo creo que los señores periodistas están permanentemente informándose del quehacer en los diferentes cantones de la provincia, de cómo estamos respondiendo las autoridades, los alcaldes, y todo el mundo conoce en Sosoranga, en la provincia, cómo es nuestro ritmo de trabajo fuerte, incesante, que no conoce de de feriados, que no conoce de vacaciones, que no tiene horario determinado, día y noche, todos los días son laborables. Entonces yo pienso de que, por un lado, pues es un mérito nuestro, un modesto mérito, haber cumplido a la altura de las exigencias de nuestros habitantes, por supuesto con las limitaciones económicas que todo el mundo las conoce, pero que por trabajo, por dedicación, por esfuerzo, por compromiso, realmente no hemos fallado y sí estamos haciendo, aunque sea pequeñas obras en diferentes sectores de nuestro cantón y grandes gestiones como la del puente de Lucar, que por ejemplo la perforación
4: del pozo profundo,
5: el vivero de café para entregar semillas gratuitas, en la biotienda, la procesadora de café, 18 barrios de agua que se les ha dotado de agua potable en el cantón. Ahora mismo estamos haciendo unidades básicas sanitarias y alcantarillado sanitario en Pénjamo, Suzuco, Bellavista, etcétera. Estamos remodelando, estamos construyendo escenarios deportivos en diferentes lugares del cantón, apoyando a los establecimientos educativos, etcétera. Entonces yo sí creo, como usted lo manifiesta, y creo que lo hace en una forma sincera, de que realmente hemos trabajado, estamos demostrando trabajo, y esa es nuestra fortaleza, y quizá por eso es que a mí me escuchan hablar tan tranquilo, también producto de mi experiencia, de mi madurez, que me permite actuar siempre con prudencia, con equilibrio. Entonces yo estoy prácticamente convencido de que hay aceptación en la población de mi cantón y que por lo tanto realmente yo debo continuar en el camino hacia la posibilidad de administrar el cantón por un periodo más.
4: Ya. Licenciado, ¿qué queda por hacer en su cantón? Sé que las necesidades son múltiples, pero proyectos que están en marcha, el tema, por ejemplo, del agua potable, de un plan, yo diría, pues, de algunos sectores de este cantón que todavía, pues, falta ahí por culminarse, necesidades como las que veía, por ejemplo, en el sector del Lucarqui, que esperemos algún día la gente que yo conversaba ahí, decían que por qué no unir ese trayecto con Chinchanga, con Colaizaca, con el mismo Sosorán, es decir, quedan muchas peticiones. Ahora, si miramos por acá, por el otro lado, por el sector del Ceibal, incluso conversaba ayer, antes de ayer, era con unos grandes amigos, dicen que van a hacer un evento muy bonito para padrinar un árbol de eso, de aquellos, y también en este caso, pues a la otra, a la parroquia ahí de este sector. Entonces, ¿qué falta ahí por hacer para completar? Yo le pregunto, licenciado.
5: A ver, José Daniel, indudablemente que en cada administración municipal algo se hace, poco o bastante, dependiendo de las circunstancias que toca vivir, pero queda mucho por hacer en el cantón Sosoranga, y esa es una de las razones para que yo haya tomado la decisión de volver a participar para con la posibilidad de un nuevo periodo. Mire, le pongo un ejemplo. En agua potable hemos avanzado más o menos un 30% de las comunidades de nuestro cantón, pero aún nos queda por lo menos un 30% más de comunidades que no tienen el agua potable o agua tratada para consumo humano. Además, ya también hay otros sectores como Tacamoros, que ya ese sistema va cumpliendo el ciclo de vida útil, ya tiene unos 25 años, y hemos hecho ya el estudio correspondiente y ya tenemos aprobado el financiamiento por parte del Ministerio del Agua y así. ¿Qué es lo que falta? Ya. José Daniel, con toda honestidad yo lo reconozco, es el problema de la vialidad rural. Cuando nosotros salimos de la última administración municipal en el año 2009, dejamos un equipo caminero totalmente nuevo, completo, financiado con crédito de los fondos de vialidad, el famoso fondo vial que existía. Compramos maquinaria de todos los municipios de la provincia, de la prefectura provincial, pero cuando yo regreso ya a los 14 años, encuentro de que ese equipo estaba ya totalmente obsoleto, ese equipo estaba ya cumpliendo su ciclo de vida útil y no hemos podido, honestamente, no hemos podido nosotros hacer un mejoramiento de las vías del cantón, aparte de que pues esta competencia es de la prefectura provincial y de las juntas parroquiales. Sin embargo, los municipios hemos ayudado y seguiremos ayudando en esta tarea. La vialidad rural es una deuda que tenemos con los habitantes de nuestro cantón, así como también proyectos de mejoramiento urbano, Susuranga, Nueva Fátima, Tacamoros, hoy mismo veníamos de Nueva Fátima viendo la posibilidad de aperturar una vía adyacente allí en el centro parroquial, de rehabilitar la vía lateral de paso, pero en Susuranga también tenemos esta necesidad. En agua potable le decía un 30%, también lo que es el apoyo en ciertas necesidades que no son competencia exclusiva de los municipios, por decirle, en riego. Estamos haciendo un pequeño proyecto de riego con a tipo de experimental, de proyecto piloto en Dangula, pero eso también quiere la gente. Entonces hay muchas cositas que hacer, también en salud, en educación, en cultura, en deporte, en turismo, medio ambiente, electrificación. Sí, hay mucho que hacer, José Daniel, pero las competencias que no son exclusivas de los municipios también se las puede ejecutar a través de convenios con los organismos a los que les corresponde. Por ejemplo, con la Mancomunidad Bosque Seco hemos avanzado bastante en el aspecto productivo, ahora de riego. Hay grandes gestiones iniciadas con la Mancomunidad con recursos internacionales que aspiramos que en los próximos años pueda llegar ese financiamiento para seguir apoyando con lo que son los emprendimientos, manejo de recursos hídricos, el medio ambiente, reforestación, etcétera.
4: Muy bien. Ahora, licenciado, para ir terminando, queda claro, entonces usted sigue firme, tranquilo. ¿Cuándo se va a inscribir?
5: A ver, José Daniel, yo aspiro que hasta el próximo domingo o lunes ya, pienso que sábado y domingo serían los días más ya determinantes.
4: Claro, mismo, más concurridos.
5: Sí, más concurridos estamos ya, yo prácticamente tengo toda mi documentación lista, ya con los concejales urbanos, estamos en algunos requisitos todavía los concejales rurales y de las juntas parroquiales. Yo creo que entre sábado y domingo definitivamente inscribimos todas nuestras listas por Avanza, listas 8, y ya de lunes para adelante pues obtendremos la aprobación del CNE y a nivel de la delegación provincial, y luego pues ya seguiremos ya planificando nuestra campaña. Definitivamente, José Daniel, vamos por Avanza, lista 8, pero vamos también a apoyar a nuestro candidato a prefecto, el ingeniero Mario Mancino.
4: Muy bien, licenciado. Claro, aquello entonces que no se preocupe nadie, que no estén por ahí algunos nerviosos. Claro, es entendible, como ustedes decían, del otro lado, pero esto es política y eso se da así. A la final, el pueblo será quien decide. Lo dejamos ya en la parte final para despedirnos, querido Orly.
5: A ver, José Daniel, muchísimas gracias por esta entrevista, porque siempre es importante que la gente escuche una versión oficial, en este caso del alcalde del cantón, del precandidato a un nuevo periodo de la alcaldía. Mire, yo pienso de que las elecciones realmente se las debe ganar en las urnas, con la participación democrática del pueblo, que no, yo no tendría necesidad de buscar que se elimine a ningún candidato, más bien que participen la mayor cantidad posible de candidatos y que sea el pueblo con su criterio responsable el que decida quién debe dirigir los destinos del cantón en los próximos 4 años, y que nadie se preocupe, jamás vamos a mover un solo dedo porque a alguien a lo mejor se lo excluya de la contienda electoral. Al contrario, invitación a participar, que el pueblo tenga la oportunidad de escoger, de seleccionar a quien más le convenga por las obras y servicios, el futuro del cantón Susuranga. Muchísimas gracias a usted, José Daniel, y siempre a sus órdenes para dialogar en este importante medio de comunicación.
4: Gracias, querido licenciado. Le envío un abrazo grande. Gracias por conversar con nosotros. Que esté bien. Ahí estaba el alcalde del cantón Susuranga, el licenciado Orly Renán Flores, con quien hemos conversado aquí en el noticiero Visión Estelar. Vamos a la pausa. A la vuelta estamos ya para conversar con nuestro siguiente invitado que nos acompaña aquí en este noticiero de la tarde, el doctor Iván Gludeña Astudillo, concejal del cantón Loja. Regresamos.
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3: Muy bien, estamos de vuelta, de retorno a esta hora de la tarde aquí en el noticiero Visión Estelar. A los tiempos nos acompaña aquí el doctor Iván Cludeña Astudillo. Ha estado un poco perdido, ¿no?, de los medios. Cada vez que lo llamaba, doctor, ¿dónde anda? Por acá, por el Manso Guayas, decía, de conductor cuando tenía tiempo. ¿Qué tiempo se pegó de vacaciones? Un mes, ¿no? Doctor, qué gusto me da saludarle. Buenas tardes.
4: Hola, José Daniel. Buenas tardes. Muchas gracias por la oportunidad de poder conversar con la ciudadanía de Loja, principalmente, pues, ¿no?, de nuestro cantón y del mundo entero, los lojanos, obviamente, que miran y escuchan Radio Bajama por los medios telemáticos.
3: Muy bien, doctor, están ya ustedes, decía yo al inicio de este noticiero, en el ocaso ya de su periodo, de su terminación, y en ese sentido, pues están quedando muchas cosas que no se han resuelto. Hay muchos problemas en la ciudad de Loja. ¿Les preocupa incluso esa reacción de la ciudadanía, muy descontentos por el tema del cabildo, que no ha respondido, incluso se le han pasado ahí broncas los unos con los otros? Otros dicen no están dedicados a hacer las ordenanzas, a legislar y fiscalizar, sino a otras cosas, y en eso lo han apuntado usted también.
4: A ver, sí, José Daniel, a ver. Sí, estamos ya en la recta final de la administración. Nos queda, creo que ya entre escasos 9-10 meses. El 14 de mayo entra la nueva alcalde,
3: y alcaldesa,
4: concejales, uh-huh, un nuevo periodo. Pero decir de que la municipalidad, lamentablemente, si es que siguen las condiciones, las condiciones económicas del municipio, es bastante complicado, ¿no es uh-huh cierto? Con costos de ingresos al municipio realmente bastante bajos desde hace 20, 25 años, inclusive muchos valores de azúcares que se hicieron dólares, uh-huh, y que ahí se mantienen.
3: No se ha cambiado
4: No se ha cambiado eso, uh-huh, se ha pretendido cambiar. Yo recuerdo que en la administración del doctor José Bolívar Castillo se intentó, obviamente, haciendo un costo-beneficio, no subir por subir, sino haciendo propuestas de mejoras a los diferentes servicios. Por ejemplo, tomar el tema de la recolección de basura, uh-huh, por ejemplo, tomar los costos, me refiero, los costos del tema de agua potable, porque realmente son bastante insuficientes. No hay necesidad de ser contador, economista, ni mucho menos, sino decir, el municipio de Loja, recupera $800,000 por la recolección de basura y gasta $3,000,000.
3: Ya.
4: Entonces son $2,000,000+ anuales por tantísimos años, de que ha habido prácticamente déficit, subsidiando con esos dineros, esos subsidios pudieran tranquilamente servir, uh-huh, otras obras, otras necesidades de la municipalidad. Yo recuerdo que en la administración del doctor Castillo se propuso mover estos valores. Estamos hablando ya de cuántos años en la administración anterior.
3: Serían, claro, 4 años.
4: Lamentable, mucho más.
3: Mucho más, ¿no?
4: Mucho más, mucho, uh-huh, más. Estamos hablando de 8 años.
3: Ah, sí, claro. Ahí era concejal usted.
4: Estamos hablando de 8 años. Lamentablemente no hubo el apoyo. Y se está en lo que se está, ¿no?
3: Pero eso, falta de voluntad política.
4: Yo recuerdo, José Daniel, que lo que se pudo por lo menos, uh-huh, poner un cobro de recolección de desechos peligrosos, en este caso, uh-huh, fue a las clínicas y toda esta situación, todas estas instituciones privadas, que pagaban lo mismo que cualquier domicilio, ahí se logró por lo menos que se recupere un poco de dinero que paguen, ¿no es cierto?, por el peso. Incluso se compraron unos dos vehículos con todas las seguridades para estas basuras biopeligrosas. Y ahí el resto ahí quedó. Entonces yo he sido siempre del criterio, José Daniel, de que se debe sectorizar la ciudad. O sea, no se puede, por ejemplo, valores de agua potable, valores de recolección de basuras, que sea una misma tarifa a nivel de todo Loja, por ejemplo. Claro. El centro de la ciudad, por ejemplo, que prácticamente nunca tiene problemas de cortes de agua, sectores residenciales como Cedra Zamora, Rodríguez Vide, todos esos sectores del norte de la ciudad, no puede ser posible, por ejemplo, que estemos, porque también soy parte, vivo prácticamente en el centro, paguemos 24 centavos por metro cúbico, cuando a la municipalidad le cuesta elaborar un metro cúbico, me parece que es 64 centavos.
3: Así
4: entonces, es otro subsidio exactamente lo mismo que
3: la regulación de basura. Y yo le pregunto, ¿por qué no se ha podido corregir todo eso? Que se lo viene haciendo desde hace mucho tiempo atrás, y ahora en este periodo, pues ha habido esa pugna que para nadie es desconocido, con el alcalde Quesada, ustedes que estuvo ahí, y ahora pues decían que cambiando de alcalde iba a ser la solución, pero tampoco ha habido esa articulación. Los primeros días andaban de luna de miel, luego ya no, concejal.
4: No, en la municipalidad, a ver.
3: Bien difícil, ¿no?
4: Sí, es un poco complicado. Ahora, mire, ha habido las propuestas. Vuelvo a repetir, en la administración anterior se hizo la propuesta y lamentablemente no hubo eco de los concejales, porque obviamente se necesitan los votos para que esto cambie, ¿no es cierto? Entonces yo decía, por ejemplo, problemas de la parte occidental, tierras coloradas, todos sectores populares, ¿no es cierto? Pagan lo mismo que paga el centro de la ciudad, y cuando hay cortes de agua los afectados son ellos, las partes altas y toda esta situación. Entonces ahí había el criterio, o existe el criterio, de que se cobre por el avalúo domiciliario, ¿no? Y yo era del criterio y soy del criterio de que se debe sectorizar la ciudad. Sectorizar, el municipio tiene ahí los datos, y que esos sectores occidentales, ¿no es cierto?, sectores populares que están debidamente registrados, a lo mejor que sigan pagando el mismo valor del agua. Pero los sectores residenciales tienen que subirse totalmente, y obviamente con una propuesta de un costo-beneficio. Vea lo que pasa con la basura. Ahí están vehículos, muchas de las veces
3: todos obsoletos.
4: No hay llantas. Yo precisamente yo vivo cerca del terminal terrestre, y bueno, cojo la basura del domicilio, yo mismo voy a dejar en los botaderos que hay en el terminal terrestre, y vi, por ejemplo, un carro de carga frontal, y le tengo las fotos de los neumáticos en que estaba un vehículo de ellos hace un poco tiempo atrás. Prácticamente estaba ya en alambres.
3: Lo que
4: dice la ley de tránsito, de que esos vehículos no pueden circular.
3: Pero como es del municipio, no dicen nada.
4: Claro. Entonces, eso es porque por falta a lo mejor de presupuesto, etcétera, ¿no es cierto? De comprar unos cuatro recolectores de basura, ¿por qué no hay presupuesto? Un relleno totalmente colapsado, al 100% colapsado. Por ahí se hizo un cubeto que

0: Carrión, Lenín Cuenca, está Patiño, está el mismo vicealcalde.
1: Son los que son.
0: ¿Por qué se oponen? Es el momento que se quiere que se puede mejorar el servicio a la ciudad, incluso se oponen y ustedes les han dicho de todo. Sí. También es cierto.
1: Porque es un tema político, es un tema obviamente social, pero hay que ver el costo-beneficio. ¿Qué es lo que pasa, por ejemplo, cuando la administración anterior no hubo agua como 3-4 meses? ¿Qué hacía la gente de los barrios que no tenían aguas? Compraban los bidones, hasta en $4, hasta en $5 un bidón que les alcanzaba a lo mejor para hacer 2 o 3 días para ocuparlo netamente de alimentación.
0: Yo me los encontraba en Jipiro.
1: Entonces el costo-beneficio, ¿no es cierto? Si yo pago en el agua, no sé, $8, $10, y de pronto voy a pagar $18, $20, pero tengo el servicio las 24 horas del día. Bueno, hay que ver el costo-beneficio. Pero entonces, mire, se los escucha algunos compañeros concejales de que van a los medios de comunicación, se quejan de todo, pero el rato que les toca tomar una decisión en el cabildo,
0: se oponen o no,
1: salen.
0: O no aparecen.
1: El rato de la votación, salen, ¿no es cierto? Piden permiso.
0: Se enferman
1: y no asisten a las sesiones realmente que se pueda tomar decisiones. Vaya a ver, ahí está, usted ya dio los nombres. Por ahí hay unos compañeros que todo el derecho del mundo que tienen, obviamente, eso no es un tema de discusión, están unos compañeros a la reelección. Son los que se oponen a todo, y asoman como los grandes defensores de la ciudad y de los ciudadanos, y al final del día, ellos mismos son los que le hacen daño a los ciudadanos, que no permiten obviamente que la ciudad crezca. Ahora, el tema de los nuevos, de los candidatos, ¿no es cierto? Es bastante complicado. Estamos, por ejemplo, en Jardines de Punzara. Es un tema recontra grave que no lo hizo esta administración, ni el licenciado Quesada. Eso vino ya desde
0: tiempo del ingeniero Bayrón. Atrás, sí.
1: Son algunos años. Y yo digo una realidad, conociendo un poco de cerca la situación, ¿no? Eso no se va a solucionar nunca.
0: ¿Y entonces qué hay que hacer?
1: Nunca se va a solucionar eso. Mientras no se solucione el problema legal, el litigio que hay de la otra parte que se sienten perjudicados.
0: Claro. Ahí tienen que solucionar, en este caso, pues buscar por dónde solucionar el tema. Contacto telefónico. ¿Quién está en la línea? Le saludamos. Buenas tardes.
2: Buenas tardes, mi estimado José Daniel. Un saludo al señor concejal. En verdad, lo que dice es motivo preocupante. No está bien que los señores concejales, en un momento de una asamblea, dar el voto, cojan, se salgan, se enferman. Eso no está bien. Por Dios, deben dar el ejemplo a la ciudadanía de Loja. Sobre todo deben ser también puntuales. Uno se los va a ver, no se los encuentra. Eso debe haber una reforma para que estén ahí, y los que abandonen la sesión, una asamblea, deben ser sancionados. Bueno, por una parte, mi estimado José Daniel, con todo respeto, yo quiero hacer una denuncia ya en Malacate, sector Ceibo Pamba. Ha habido el incendio más o menos el día martes.
0: Sí, sí.
2: En Ceibo Pamba, ahí en los terrenos de Pío Osvaldo Cueva. Todo eso se ha quemado, oiga, y yo tengo una casita ahí, pues, y también se ha quemado, pues, los cercos, o sea, todo ha sido un tremendo incendio, llegado hasta arriba, así lo de ancianos. Oiga, pero no sé quién está responsable para que eso vean, cuáles son las personas que sean sancionadas. El año pasado fue igual, pero ahora fue terrible. Eso, mi estimado, recién me llaman y voy a ver, pues, ya casi se ha quemado la casa. Gracias a Dios, por afuera el cerco, por las tuberías, se ha quemado, bueno, la casa está bien. Eso, mi estimado, nos ayude.
0: Muy bien, gracias. Ahí tienen que investigar las autoridades y bomberos tienen que actuar ahí. Muy bien.
1: Quería terminar con el tema de Jardines de Punzara.
0: Sí.
1: Mire, todo esto no es que estamos descubriendo el agua tibia, es conocido absolutamente por todo lo que pasó ahí, ¿no es cierto? Hay temas de fiscalía, temas de contraloría, etcétera. Y mire, hay dos grupos, ¿no es cierto? Hay el otro grupo que es el otro grupo que se siente perjudicado y que puso una demanda en su tiempo
0: porque
1: decían de que ellos eso ya fue otorgado a ellos bajo su cooperativa esa que tenían minera, etcétera. Inclusive los lotes están ahí ya un poco ya lotizados, etcétera, ¿no es cierto? Cogieron, vendieron y lamentablemente hay esta parte que reclama. Con razón o sin razón, pero claro.
0: Pero tienen que solucionar eso la justicia.
1: José Daniel, a eso voy.
0: Eso
1: ¿quién todo determina eso? Esto no lo determina el alcalde o alcaldesa, no lo determinan los concejales.

0: no determina a nadie. ¿Quién va a determinar eso? Es la autoridad, claro, judicial. La justicia. Porque ¿qué están pidiendo la parte que se siente perjudicada? La nulidad de la escritura. Uh-huh. Entonces, mientras no haya una decisión final, un veredicto final en tercera, última instancia, con apelaciones, con sanciones, uh-huh, de esta situación, a ver, no tienes razón, no tienes razón, entonces vamos con el vivo. Entonces, recién ahí posiblemente habrá una solución de esta situación. Ahora, entiendo que hay mucha gente ahí que metió billete, metió dinero, ¿no es cierto? Claro, quieren salirse del programa, no pueden salirse porque obviamente el Viven no tiene el dinero para
1: está
0: devolver.
1: Está en quiebra, dicen.
0: Se empezó con 800 y pico de viviendas, al momento solamente son 500 viviendas, entonces todo ese costo de los tres lotes con vivienda, uh-huh, todo ese espacio de los 300 lotes, obviamente se cargaron a los 500, el lote le subió ya a 20,000, $21,000 cuando un lote de las mismas condiciones se lo puede conseguir en menos precio y de por medio el tema del litigio legal. Uh-huh. Entonces yo digo, o sea, si es que no hay una solución final, un dictamen de la en este caso de la autoridad judicial, pasará un año, vendrá una administración, vendrá dos administraciones y lamentablemente no se va a solucionar. Al inicio de la administración hubo una reunión en el Cabildo y nos tuvieron algunos moradores, dicen beneficiarios, yo digo perjudicados, porque ya, de ese
1: no,
0: programa
1: perjudicados.
0: Salieron perjudicados el municipio, el Viven, las personas que compraron, los que se sienten afectados. Entonces yo les decía, vean señores, estaba el señor alcalde ese tiempo, el señor Alquesada, yo decía, bueno, vea, hay un litigio, por Dios, apuremos el litigio, que se apure el litigio, que pase en primera instancia.
1: Más de 40 abogados que tiene el municipio.
0: Porque si la una parte gana, va a apelar. Ya. Si la otra parte pierde, obviamente va a apelar. Y eso va a llegar a una instancia superior y que haya el veredicto final de la justicia, a quien tenga la razón. Recién ahí esto se va a terminar. Por ahí me pifiaron, uh-huh, pero estamos terminando la administración, ya
1: digo,
0: 4 años.
1: Se van a ir y no van a solucionar.
0: Y vendrán 4 más, Daniel. Y vendrán 4 más por ese tema, como lo estoy diciendo, porque mientras no haya una decisión, uh-huh, un veredicto, una sentencia final dando la razón al uno o dando la razón al otro grupo.
1: Ya. Muy bien, vamos a otro tema que me llamó mucho la atención ver el día de ayer. Ustedes pedían una comisión yo diría ocasional de intervención en el cuerpo de bomberos en Loja, pues he escuchado ahí las intervenciones de usted, también de el concejal Lenin Cuenca, también en este caso el concejal Polidio Vélez. Decide que en bomberos no funciona nada, que hay un sinnúmero de anomalías, que no se han pagado arriendos, que incluso no se ha contratado el tema del combustible. ¿Qué está pasando ahí? En ese sentido, vamos por ahí y luego pues también le diré lo que les contestó la alcaldesa. ¿Qué pasa ahí en bomberos, estimado doctor? Es un tema incluso ahí que he visto también que lo apuntan al concejal Polibio Vélez, de que fue por ahí pateando al perro y al gato, por ahí renunció una que estaba responsable de talento humano, que se ha puesto a llorar y todo eso, no sé, advertían de demandas contra el concejal, no sé qué pasará ahí, pero ¿qué sucede, señor concejal?
0: Bueno, a ver, ahí en el cuerpo de bomberos sucede absolutamente de todo y obviamente nada positivo para, uh-huh, el bienestar, para el trabajo, para la seguridad que reclaman los ciudadanos y para el bienestar de todo el cuerpo, principalmente operativo, y lo vuelvo a repetir, y lo dije en la sesión, lo he dicho ya en 2 sesiones de Cabildo. Uh-huh. Hay un malestar generalizado en el tema operativo. Uh-huh. Están muy cómodos la parte administrativa y las personas que pasan en los escritorios, los jefes ahí departamentales, talentos humanos, etcétera, coordinadores, están muy bien, ellos están muy bien con buenos sueldos, etcétera, ¿no es, uh-huh, cierto? Los perjudicados y el malestar está en la parte operativa, que es la persona que realmente trabaja cuando hay este tipo de
1: plagios. El personal operativo.
0: Decir de que se aprobó una ordenanza de donde les da la autonomía administrativa y financiera
1: al cuerpo de bomberos, la alcaldesa.
0: ¿Cierto? Exactamente.
1: Uh-huh. Que la aprobaron ustedes.
0: Pero sí, o sea, porque era necesario aprobarla, porque así dice el COESPOB, así dice la ley. Uh-huh. Lamentablemente, desde el 2018 para acá, el cuerpo de bomberos se convirtió en un brazo político de los alcaldes de turno, nombrando ahí un director estratégico, un puesto que no existía.
1: Siempre fue crítico ustedes.
0: Sí, totalmente. Y Y en la ordenanza, pues donde se les daba la autonomía, hay uno de sus artículos, dice pues de que en 90 días, bajo una terna, obviamente, de las personas que tengan antigüedad, de los méritos, títulos académicos, su trayectoria en el cuerpo de bomberos, los cursos que ellos tengan, ¿no es cierto? Se nombrará al director del jefe de bomberos definitiva. Dice 90 días.
1: Ya.
0: Ha pasado ya, que será unos 8 meses, ¿no? Más o menos.
1: Pero la respuesta que he escuchado de la alcaldesa es que ahí todavía hay un litigio legal que no se soluciona.
0: Lo que entiendo que el señor Luna, que es el actual jefe de personal, él puso.
1: Y es que el único que cumple los requisitos.
0: Bueno, es lo que dicen, ¿no?
1: Ya.
0: Pero es lo que dicen, ¿no es cierto? Pero en la realidad es otra. El señor, lo que entiendo, es puso una acción de protección para que no se nombre al director, al jefe de bomberos definitivo. El juez les dio la razón y se encargó esta situación, y hasta ahora mismo sigue encargado. Entiendo que estuvo encargado el señor Calvache. Ahora, mientras estaba el señor Calvache, veíamos la presión que había de algunas personas en una página digital que se llamaba, o que se llama, Bomberos sin Corrupción. Veamos el ataque que le hacían a la alcaldesa. ¿Por qué? Porque tenía al señor Calvache, y exigían que el señor Luna es el que cumple los requisitos, que tiene como 30 y pico de años, que es oficial, que es suboficial, en fin, mil de cosas, ¿no es cierto?
1: Ya.
0: Hasta que lograron con el objetivo, ¿no es cierto? La presión mediática de las redes sociales, y que lamentablemente la señorita alcaldesa se hizo eco de esta situación. Entonces yo le dije, y lo vuelvo a repetir, le dije, usted está muy cómoda con el señor Luna ahí de comandante o de jefe de bomberos, porque vemos claramente, por ejemplo, que esta página digital, o sea, influye mucho esta situación.
1: ¿Lo atacaron, ¿no? Usted cuando estuvo también de precandidato.
0: Totalmente, y sabemos perfectamente bien de quién es la página.
1: ¿De quién es?
0: Sabemos perfectamente. Entonces, había la mediatez contra la alcaldesa. Entonces, hasta que lograron y lo sentaron al señor Luna ahí en el cuerpo de bomberos.
1: Ya.
0: Y se acabó Bomberos sin Corrupción.
1: O sea,
0: se acabó.
1: En
0: ya no hay ataque a la señora alcaldesa. Entonces, parece que ella está muy cómoda con eso, pero que lamentablemente al interior del cuerpo de bomberos el malestar va creciendo. Yo le dije el día de ayer, y se lo vuelvo a repetir, usted será la responsable de lo que esté pasando, de lo que va a pasar en el cuerpo de bomberos, por el malestar que existe dentro
1: ahora,
0: de la institución.
1: Ahora, la alcaldesa, la respuesta ahí de lo que yo he visto, les dice mentirosos, que andan en chismes, que sean serios en fiscalizar, que incluso fiscalicen, que eso sí les permite la ley y está en su obligación. ¿Por qué les dice eso de mentirosos que reciben chismes de pasillo? ¿Qué pasa ahí?
0: El compañero Cuenca, que es el concejal rural, habló de que el cuerpo de bomberos en algunos sectores ni siquiera el arriendo pagan. Y están ya para sacarlos de los locales. Entonces yo también intervine y dije, sí, yo también tengo estas denuncias, y ratificar de que no pagan los arriendos. Pero ese día de la sesión a la señorita alcaldesa, me parece que el asesor este rato del señor Luna, el señor Alvarado, me parece que está de asesor, es asesor del señor Luna, y parece que está de asesor también de la señora alcaldesa, porque el que le pasa los datos que está pagado el arriendo es el señor este Alvarado. Pero sabemos de muy buena fuente de que en Malacatos son como 7 meses de arriendo que no pagan.
1: ¿Y cómo les dice que?
0: Inclusive,
1: les dijo ahí la alcaldesa que les pasa ahí incluso los documentos de que todo está al día, que eso no era cierto.
0: La alcaldesa tiene que dimensionar, ¿no es cierto? Antecedentes de la persona del que lo está asesorando, al señor Luna, la actuación y la capacidad administrativa que tiene el señor Luna. Ella tiene que dimensionar, ¿no es cierto? Porque está en manos de ella, de encargar a otra persona.
1: Pero decirles mentirosos es cosa.
0: No, pues ya eso quedará en ella, ¿no es cierto?
1: Cosa fuerte, ¿no? A los
0: eso,
1: tres.
0: Eso quedará en ella. Yo me ratifico en lo que dije. La señora tendrá que dimensionar qué es lo que está pasando en el cuerpo de bomberos. Por ejemplo, combustible.
1: Ya.
0: No tienen combustible. Recién creo que mañana por fin van a tener combustible. Estaban por ahí poniendo de a 10 dólares, de a 10 dólares los carros, el carro de los bomberos. Y eso es lo que lamentablemente está pasando. Hoy día, por ejemplo, hoy día en la sesión que tuvieron del directorio, a los tiempos de tanta exigencia del compañero concejal que está ahí en representación del Cabildo, lograron, entiendo que aprobaron con el voto en contra de Polibio, 5 cargos más, un ayudante de talento humano, un ingeniero, un arquitecto, por ahí un coordinador de no sé qué, 5 funcionarios.
1: ¿Quiénes conforman esa comisión?
0: Es el cuerpo de bomberos, obviamente, me parece que es el de talento humano, la persona esta, el coordinador y el ¿cómo se llama? Y el representante del cabildo, que en este caso es el concejal compañero Polibio Vélez. Y ahí está, ¿no es cierto? Ahí está.
1: Sí, o sea, entraron ahí cinco personas, sí, más.
0: Hoy día aprobaron eso.
1: O sea,
0: eso,
1: se aprobó.
0: Pero no tienen un proceso bien hecho, por ejemplo, para cargar el combustible y con los problemas que se avecinan del tema del
1: incendio y todo eso.
0: Entiendo que a lo mejor, entiendo que ya entre hoy día y mañana solucionaban lo que se les bajó eso del portal para combustible, José Daniel, para combustible. Hay una renuncia ya de una de talento humano.
1: Sí, que dicen que renunció por presión del concejal Polibio Vélez.
0: No, lo que Polibio les había dicho es que no tiene el perfil.
1: Incluso me han pasado aquí el documento donde...
0: Sí, yo lo tengo también, sí. Ya. Pero obviamente es totalmente direccionado. Ahora mire, los bomberos operativos exigen y buscan la homologación de sus salarios, ¿no es cierto?
1: ¿Por qué no se ha dado ese tema?
0: Ese es el tema. Mire, había un grupo de bomberos operativos que están dentro de la institución, que estaban trabajando en la homologación. Estuvieron ya muy avanzados, ¿no es cierto? Pero yo no sé qué es lo que esconden, qué buscan, qué quieren, que algo un derecho que exigen ellos, y que precisamente la asesora actual del señor Luna fue quien le bajó los sueldos.
1: Bueno, pero eso era por un llamado de atención de Contraloría.
0: Fue quien les bajó los sueldos.
1: Sí, pero era por un llamado
0: entonces,
1: de Contraloría.
0: Entonces, mire, José Daniel, hay una homologación. Hoy día entiendo que la señora actual de talento humano también ha estado ya, creo que por renunciar, porque esta homologación no parece que la están haciendo conforme dice el COESCOP, conforme dice la resolución.
1: Pero si hay una normativa, ¿por qué no se cumple?
0: Es que ahí está, pues. ¿Por qué no se cumple? ¿Por qué no la hacen cumplir? Sí, es facilísimo. Sigan la normativa, hagan la homologación, que haya firmas de responsabilidad, porque yo hago la homologación, pero no la firmo, más o menos. Es el talento humano. Yo hago la homologación, pero yo no la firmo, entonces ¿quién se responsabiliza?
1: Claro.
0: Entonces, más o menos en ese andarivel administrativo de crisis es lo que anda el cuerpo de bomberos. Pero claro, la señora alcaldesa está muy conforme, muy contento con la actuación, y ella será la responsable, porque está en manos de ella encargar a otra persona que tenga una capacidad administrativa del cuerpo de bomberos, y que lo más pronto posible se pueda nombrar el jefe del cuerpo de bomberos, ya al que quede ya, digamos, me parece que son 4 años según la ordenanza.
1: Ya. Vamos a un mensaje, dice el concejal Iván Ludeña miente al decir de que no hay combustible. Aquí me pasan un certificado, y en este certificado dice que existen 2.800, a ver, aquí está, 2.800 galones de combustible, es decir, para los vehículos. Entonces, como que le están desmintiendo.
0: Seguramente que lograron arreglar ya, porque el proceso estaba caído.
1: Ya.
0: Y eso no lo pueden negar. El proceso estaba caído. El proceso estuvo caído del combustible. Ni eso pueden subir siquiera, ni para comprar combustible. Ahora a lo mejor ya arreglaron, ya subieron otro proceso, y ya a lo mejor ya tiene. Pero hasta el día de ayer, anteayer, el proceso estaba caído.
1: Ya. Ahora, con todo esto, ¿por qué forma de la alcaldesa de incluso decir que tienen la autonomía, que allá se arreglen ellos, que ustedes mismos hicieron la ordenanza, incluso han dicho que usted era el que más interesado en proponer la ordenanza para quitárselo al doctor Alvarado, y luego el doctor Alvarado vuelve y sigue ahí.
0: Todos, inclusive estuvo Alvarado, estuvo con el señor Damisela anteriormente, bueno, han pasado algunos, y con el señor Damisela también yo exigía de que se haga la ordenanza, que sale la autonomía al cuerpo de bomberos. Eso no es nada extraño. La ordenanza la hicimos, se la hizo con aprobación de los 11 concejales, más de la señora alcaldesa, ¿no es cierto? Dándole la autonomía. Ojo, en la misma ordenanza se habló de 90 días se le encargue a la persona.
1: Ya.
0: Estamos cerca del año.
1: Y no se ha cambiado,
0: no encarga a otra persona. Y obviamente está en manos de ella.
1: Se coge por el tema.
0: Está en manos de ella.
1: Lo que pasa legal, es que
0: la alcaldesa está muy cómoda.
1: No quiere complicarse la vida.
0: Surtió efecto Bomberos sin Corrupción, que sabemos de quién es. Y tú sabes también, José Daniel.
1: No, yo no sé nada.
0: Tú sabes también de quién es.
1: Usted sabe de quién es.
0: Analiza nomás la situación. Ya. Ahorita se usa como ya está Luna, el que querían, ya está de asesor. Entonces ya. Se acabó Bomberos sin Concepción. Entonces, bien, ahora sí, yo te felicito.
1: Y tú
0: me felicitas.
1: Ya yo no está de candidato en el sindicato.
0: Yo te condecoro. tú me condecoras. Entonces la alcaldesa está. Yo se lo dije en la sesión de cabildo y lo vuelvo a decir. Usted, señor alcalde, está muy cómoda con Luna ahí de comandante o de jefe de cuerpo de bomberos.
1: ¿Cree que va a cambiar
0: pero
1: esto?
0: No funciona. Los bomberos administrativamente está en una crisis terrible. Pero vaya a conversar con los operativos, uh-huh, y para que vea qué es lo que... Y les pasaron un oficio a los operativos, que cuidado, vayan a los medios de comunicación, caso contrario serán sancionados de acuerdo a no sé qué y no sé cuánto. Uh-huh. ¿Por qué dejemos que vengan a hablar los operativos y que hablen lo que tengan que hablar?
1: Pero no
0: respecto de la homologación.
1: Pero no cree que son ahí unos cuatro los que siempre han estado detrás
0: son
1: de todo eso.
0: Son como 60 y pico que los perjudicaron en la homologación, uh-huh, ¿no es cierto? Y todos ellos obviamente son perjudicados y todos son los que reclaman.
1: Hay que reconocer también que no se han hecho las cosas. Ya deberían estar con esos sueldos homologados. No sé qué pasa ahí, o sea, yo... en ese tema ha habido lentitud en esa situación.
0: Ahora sé que hay un proyecto ya de homologación, pero la jefa de personal dice, yo hago la homologación, pero no la firmo.
1: Entonces, ¿para qué está ahí?
0: Por favor.
1: Entonces
0: con eso creo que estamos diciendo absolutamente todo lo que está pasando en el Cuerpo de Bomberos.
1: Muy bien, doctor, solo le preguntaba, ¿cree que eso se va a solucionar?
0: ¿El Cuerpo de Bomberos?
1: Sí.
0: ¿Cómo estando? Pues obviamente, porque la alcaldesa está muy cómoda con Luna ahí de comandante, ¿no es cierto? Ya Bomberos y Corrupción ya la felicita ya, ahorita ya felicitaciones. Y mientras esté, con el respeto, yo hablo de la parte administrativa, ojo, yo con el señor Luna, en lo personal no tengo absolutamente nada con el señor, eso que quede bien claro, yo con... El señor Luna no tengo en lo personal absolutamente nada, pero sí mucho que desear, uh-huh, en el tema de administrativo del Cuerpo de Bomberos. Vaya a ver Vilcabamba. Claro. La famosa estación.
1: Sí.
0: Ahí está parado.
1: Muy bien. Doctor, quiero agradecerle por acompañarnos, por estar aquí con nosotros. Siempre es bueno conversar estos temas, como decía, los tiempos, ya que ha estado pues de vacaciones, en otras cosas, pero el tema de fiscalizar y legislar, eso nadie les puede prohibir.
0: Sí, de
1: pueden
0: hecho.
1: Pueden haber diferencias, pero que les digan mentirosos y eso ya no
0: quedará. Hay las cosas, hay que ojeras de quién vienen. Ya, pues si la señora alcaldesa nos dice mentirosos, bueno, ya el tiempo lo dirá, ¿no es cierto? Uh-huh. Acabamos de presentar hace unos días atrás el compañero John Espinosa pidiendo la información, uh-huh, al comandante Luna, no nos ha contestado todavía. Mire, llega al extremo de que el vicealcalde tuvo que pedir una acción.
1: Sí, pero el vicealcalde sabe qué pide.
0: Una acción para que le den información.
1: Pero sabe qué pide, el contrato aquí de Radio Huacán. En eso bueno, anda
0: pero
1: preocupado.
0: Pero ¿por qué no le dan? Pues?
1: Si es un
0: contrato que está,
1: pero
0: bien hecho. Está,
1: si se ha cumplido con...
0: Perfecto.
1: Pero en eso un vicealcalde...
0: José Daniel, ¿pero por qué no le dan? O sea, ¿por qué no
1: pero,
0: le dan?
1: ¿Para
0: llegar,
1: qué
0: a, llegar al extremo.
1: ¿Pero qué tiene que ver eso? O sea, si ¿sí se da cuenta de la bajeza de vicealcalde que tenemos
0: una,
1: ahí?
0: Es una información que,
1: pero,
0: el,
1: o sea,
0: que en el derecho que le asiste a él
1: pero
0: está
1: si le,
0: pidiendo.
1: Pero si se lo dieron, se lo dieron toda la información. No, que no quiere aquí, que quiere certificar. Y yo sí tengo que decirle, ese es el vicealcalde que tenemos ahí, por no decir otras palabras. Entonces,
0: sí, de acuerdo,
1: un
0: de acuerdo.
1: Tipo andar Daniel, de andar preocupado por un contrato de $800 que no es nada, en eso
0: no,
1: anda preocupado.
0: Daniel, lo que yo me refiero, o sea, ¿y por qué, por ejemplo, vamos a la otra parte?
1: Pero
0: Daniel,
1: lo grande,
0: usted tiene la razón.
1: ¿Por
0: qué el señor coge y dice, tenga?
1: Pues se lo dieron.
0: Se lo dieron.
1: Pero después, no, que quiero entonces, certificar.
0: Pero hay un poco el conflicto.
1: Hay
0: ¿no?
1: cosas más grandes. Ahí no
0: obviamente,
1: está preocupado.
0: Hay artisísima tela que cortar.
1: Es el tipo de persona que hay ahí de vicealcalde.
0: Hay artisísima tela que cortar. Y mientras esté, como está funcionando la parte la administrativa, mientras esté la asesoría ahí del señor Luna. Realmente, inclusive dentro de la parte administrativa hay un malestar total.
1: Debe ser. Muy bien, finalizamos, nos quedamos sin tiempo. Gracias, estimado doctor, por acompañarnos. El doctor Iván Ludeña Astudillo ha estado con nosotros aquí haciendo información en Bacana 100.5. Volvemos rapidísimo o nos despedimos ya. Solo volvemos para despedirnos.
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4: Amigos, nos despedimos, que estén muy bien. 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Nos encontramos mañana. 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

0: Amigos de Radio Bacana, buenas noches. Bienvenidos a su espacio Enfoque Nocturno. Estamos empezando esta jornada informativa. Hay un tema que me parece a mí positivo para empezar, que es el pronunciamiento que hace el Ministerio de Educación y ahora Cultura respecto al tema del Festival de Artes Vivas 2026 en la decimoprimera edición que se va a realizar en este año. En noviembre de este año, el gobierno del presidente Daniel Noboa prepara la undécima edición de la mayor fiesta cultural del Ecuador, el Festival Internacional de Artes Vivas de Loja, que lo emite, es el titular del boletín, de este 13 de agosto, en la parte pertinente, como resultado de la convocatoria pública para la programación nacional, fueron seleccionadas 10 propuestas. Ahí viene el monstruo de Taripac, ideas de una productora cultural de Loja, entre otras circunstancias, y el país invitado, Alemania. Es el avance que da en un contexto un poco más amplio, que lo vamos a desarrollar más adelante, respecto a lo que será este festival que hace algunas semanas se puso en duda y que ahora, con este boletín que emite el Ministerio de Cultura, el Ministerio de Educación y Cultura, deja un poco el panorama más seguro para quienes empezaban a hablar de la realización o no de este festival. Para saludar a Margarita también primero, o después, primero vamos con nuestra primera invitada de este día jueves. Se trata de Fernanda Chamba, me dice, ¿no? Ella es parte de la Academia EVA Académico, así se llama, y están promocionando algunos cursos, aprovechando aún los pocos días ya que quedan de vacaciones. Buenas noches, Fernanda.
1: Buenas tardes, gracias por la invitación aquí en Radio Bacana. Y bueno, sí, comentarle a la ciudadanía lojana que venimos de parte del Centro Académico Preuniversitario EVA. Este centro nos está ofertando el tema de los cursos vacacionales para los chicos, ¿no? Porque en este tema sabemos que ya salen, de alguna u otra manera necesitan distraerse y reforzar también el tema de conocimientos, ¿no? Decirle a la ciudadanía que estamos ofertando el tema de los cursos, que son de tema de música, de gastronomía, el tema de un seguimiento también para los estudiantes también que lo requieran, si se quedaron en supletorios o no. Acompañamos también ese tema pedagógico con cada uno de los docentes, es decir, que contamos con equipo de profesionales altamente capacitados. Contamos también con un psicólogo también que ayuda en ese tema de la orientación vocacional a los chicos, a los estudiantes, para que puedan de alguna u otra manera guiarse, ¿no? Porque es muy importante recalcar, cuando los chicos quieran seguir este tema de cursos vacacionales, y otra que estamos conversando, el tema del preuniversitario como tal, porque sabemos que en este tema de carreras es muy importante al momento de escoger.
0: ¿Dónde están ubicados?
1: Estamos ubicados acá en la Bolívar y Miguel Río Frío, en el edificio al frente de la de Cuna de Artistas, en el segundo piso. 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Entonces, hacemos la cordial invitación. Los costos son sumamente también económicos, tanto del preuniversitario como del tema de los cursos vacacionales.
0: Los cursos vacacionales, ¿qué tiempo tienen de duración? Tomando en cuenta que quedan.
1: Bueno, realmente pocas semanas, ¿no? El tema de los cursos vacacionales ya los iniciamos, pero es muy importante recalcarle a la ciudadanía que pueden asistir normalmente. Bueno, como vuelvo y le repito, ofrecemos el tema de las clases de inglés, música, el acompañamiento pedagógico. También el valor es de $50 mensuales. La garantía de como centro académico es que si el niño se queda supletorio o tiene notas bajas, nosotros realizamos el reembolso. Quiere decir que detrás de todo esto, del equipo de profesionales, resaltamos el nivel de esfuerzo que tenemos, ¿no? Para los estudiantes, para los chicos. Los horarios son a partir desde las 9 de la mañana hasta las 12 del día, desde 3 de la tarde a 6 de la tarde, de lunes a sábado. Entonces, todo esto mencionado tiene un valor de $50 para que puedan asistir los chicos, y es dirigido a los niños de 6 a 18 años.
0: Por ejemplo, 6 años, ¿en qué pueden inscribirse? ¿En qué área?
1: Por ejemplo, los niños de 6 años en el tema de gastronomía, robótica también, que tenemos el tema del curso de inglés, el curso también de guitarra. Esos cursos, pues obviamente no para que ellos puedan de alguna u otra manera distraerse.
0: En los días que queda, ¿ellos pueden ser parte aún de estos cursos?
1: Claro que sí, todavía están abiertas las inscripciones, pueden ser parte del curso vacacional. El curso sigue todavía abierto, aún no se ha cerrado las inscripciones, pueden seguir inscribiéndose, las puertas están abiertas para la ciudadanía misma. Y algo también, si me permite, quiero recalcar en el tema del preuniversitario, tenemos una promoción válida. El preuniversitario es este tema para los chicos que se están preparando para el ingreso de la universidad. 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Igualmente, la garantía es, si no ingresa también al tema de la universidad, no obtiene un cupo, nosotros también reembolsamos ese dinero, el 100% totalmente.
0: O pueden seguir preparándose.
1: Pueden seguir ellos preparándose. O sea, esa es la garantía que nosotros ofrecemos como centro académico para que ellos puedan prepararse y sobre todo el esfuerzo que hay de todo eso. Igual las clases son del lunes a sábado, en este caso del preuniversitario, de 8 de la mañana a 12 del día y de 3 a 6 de la tarde.
0: Tiene bastante demanda, ¿no?, el tema del preuniversitario.
1: Hay muchísima demanda.
0: ¿Cuántos estudiantes promedio tienen ustedes?
1: Sí, se sobrepasa casi los 100 estudiantes, pero a veces ya tenemos que cerrar ya los cupos.
0: ¿Por qué tiempo les dan ellos?
1: Por ejemplo, están de hecho de 5 a 6 meses. O sea, nosotros estamos preparándolos así, de 4 a 5, dependiendo de cómo estén terminando.
0: Regularmente hay 100 por 6 meses.
1: Exactamente, sí, más o menos.
0: Muy
1: es la
0: difícil
1: cantidad.
0: La prueba.
1: Más es en el tema de los chicos de medicina, hay que prepararlos lo suficiente.
0: ¿En qué cambia con el resto?
1: Cambia el resto de que nosotros, por ejemplo, nos quedamos con ellos hasta la noche también estudiando, estamos con ellos preparándolos, siguiendo, o sea, no descansamos hasta que ellos logren obtener ese cupo. Y de hecho, hemos obtenido buenos resultados esta última etapa que pasó del tema de universidad. Los chicos, pues, lograron conseguir su cupo. Entonces, eso es lo que nos garantiza y nos respalda, y tenemos ese tema de publicidad, nada mejor que la publicidad, más allá de redes sociales, el boca a boca, claro. Y es por eso que se nos ha garantizado en ese sentido.
0: Es mucho más exigente entonces prepararse para el área de medicina.
1: Exactamente.
0: ¿Promedio de qué calificaciones están sacando ahí los chicos?
1: Nosotros el más bajo que ha sacado, creo que los chicos, ha sido 9.50, si no estoy mal. De ahí el resto ha ido un poco subiendo, no se han bajado en el tema de medicina, porque como vuelvo y le repito, pues sí es un poquito más complejo en ellos prepararlos.
0: ¿Llegan con muchos vacíos los estudiantes de bachilleres?
1: Muchísimos.
0: Está fallando en el sistema educativo.
1: Y también quiero hacer un llamado también al sistema educativo de poner un poco más de atención a los estudiantes.
0: ¿Público o privado?
1: Público o privado igual. Porque los chicos llegan con vacíos, y algo muy importante es el tema vocacional. Porque nosotros igual
0: no hay esa dirección.
1: No hay esa dirección.
0: Pero ese problema no es de ahora, es el problema de siempre.
1: Ahora lo hemos notado nosotros mucho más, porque cuando llegan los chicos.
0: Yo me acuerdo de por generaciones que algún hermano mío fue a estudiar primero psicología y se dio cuenta a medio semestre que lo que le gustaba era la medicina.
1: Claro, pero fíjese algo muy importante, que nosotros acá contamos con el psicólogo y él es el que les orienta. Nosotros no es que primero.
0: O sea, tampoco hay ese trabajo en los sistemas educativos.
1: Yo siempre he considerado que el tema del sistema educativo hay que mejorar muchísimas cosas y sobre todo ponerles mucha atención a los estudiantes. Recordemos también algo muy importante desde la parte psicológica, la salud mental, dónde queda ese tema, y nosotros es algo que como centro académico estamos evaluando diariamente, conversamos con los chicos, el psicólogo conversa, tenemos una atención también muy ardua también con los padres de familia, nos comunicamos con ellos, siempre presentes igual, de hacerles saber cómo está el rendimiento de sus hijos, y eso es algo muy importante también.
0: ¿A qué cree que se debe este vacío que hay en el sistema académico, esa falta de orientación vocacional, esa falta, ese vacío? Capaz no está conectada el sistema educativo a la realidad que viene en la educación superior.
1: Yo creo que, bueno, yo siempre he dicho que cada año salen miles de estudiantes y es donde existe el tema de frustración, pero creo que más bien el tema del sistema educativo debería enfocarse un poco más al tema de psicología, de salud mental y una orientación sobre todo. No impartir clases por impartir. Nosotros acá no es que llega el estudiante, se sienta y impartimos clases y ya, no. El punto es conversar con el estudiante y por lo menos preguntarle, oye, ¿te encuentras bien? ¿Estás bien? Porque qué tal si tuvo un problema y llega a las clases y no llega a entender nada. O sea, necesitamos que el estudiante esté centrado, necesitamos que esté bien. Por eso a esa parte también me refería, que contamos con nuestro psicólogo. El tema de salud mental es muy importante en ellos, no sentir tanta presión, porque también es una preocupación no obtener un cupo en la universidad. Claro. Entonces, más allá también como centro académico, lo que no es tanto el dinero como tal, es saber de que el estudiante de alguna u otra manera está atendiendo también a las necesidades y conocimientos que están impartiendo los docentes ahí. Ajá.
0: El sistema, este examen, ¿tiene una realidad con la educación que dan en bachillerato, como mínimo? ¿Hay alguna conexión directa?
1: Sí, hay una conexión directa, pero vale recalcar que sí falta uno que otros temas también en saber impulsarlos y desarrollarlos un poco más. Por ejemplo, el tema de, yo le comento desde lo personal, el tema de filosofía. Los chicos, tema cultural, no lo saben. Y usted sabe que hoy por hoy, eso es algo muy importante que se debe de recalcar, ¿no? Hasta para un tema de conversación, los chicos deberían de saberlo. Y es algo que no. No,
0: la cultura general sí es algo.
1: Cultura general, yo creo que es algo muy importante hasta para un tema de conversación que usted y yo estamos conversando. Entonces, los chicos, yo siento que están con, llegan con esos vacíos en tema de cultura general, llegan también con ciertos vacíos de ciertas materias también, y nosotros también, pues, como centro académico, hacemos ese acompañamiento con los estudiantes.
0: Listo, Fernanda, le dejamos para que les recuerde dónde están ubicados y cómo pueden contactarlos para que puedan ser parte de esta academia.
1: Claro que sí. Bueno, estamos ubicados en la Bolívar y Miguel Riofrío, frente a Cuna de Artistas, en el segundo piso. Recuerden que somos el Centro Académico EVA, el preuniversitario EVA, que pone a su disposición a la ciudadanía lojana con costos económicos y pensando obviamente en la orientación, educación y conocimientos que puedan adquirir los estudiantes. Le agradezco muchísimo por el espacio.
0: En redes sociales los pueden encontrar.
1: Y sobre todo en redes sociales estamos como EVA Académico.
0: Listo, Fernanda, muchas gracias. Antes de pasar, dar paso a la pausa, les quiero hacer una recomendación. 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Vamos a la pausa, regresamos con nuestro siguiente invitado este día jueves.
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0: Seguimos, amigos, nuestro invitado, nuestro segundo invitado en esta tarde y noche de jueves. Se trata del doctor Vicente Flores. Él es dirigente de Convocatoria, ¿no?
18: Construye.
0: El movimiento Construye, quienes en esta ocasión están activamente como organización política. El doctor, buenas noches, bienvenido a este espacio, primero.
18: Buenas noches, mi estimado Arceo Wilson, buenas noches, Margarita, y buenas noches a todos los que nos escuchan a través de las ondas de Radio Bacana 100.5, y gracias por la oportunidad. Mire, el Movimiento Construye fue suspendido desde el mes de marzo, y bueno, estamos nosotros cumpliendo, yendo a las instancias correspondientes para tratar de que no sea cancelado el movimiento.
0: ¿De qué lo acusaban?
18: La acusación era que no tenía un solo adherente, porque los movimientos son adherentes, adherentes, y los partidos políticos son afiliados, ¿no es cierto? Sí. Entonces, de la noche a la mañana nos dijeron, mira, el Movimiento Construye se lo va a cancelar porque no tiene un solo adherente. Entonces, hay que hacer una pequeña historia. El Movimiento Construye fue creado en el 2012 con el nombre de Ruptura de los 25, 2014 en el gobierno de Correa también se lo suspendió, 2018 incluso cuando la señora Diana Tamaí fue vicepresidenta del Consejo Nacional Electoral, se le regresó la vida política y ha venido participando, porque incluso Fernando Villavicencio, si no hubiera sido asesinado, él fuera el presidente de la República en estos momentos. Así que hemos venido participando en las últimas elecciones, también se participó con candidatos a la Asamblea en todo el país y no había ningún problema, pero de la noche a la mañana, ahora en este año nos dijeron que prácticamente no podíamos participar porque estaba con los temas de cancelación, así que pedimos incluso que nos den el listado todas las personas que se habían desafiliado, pero tampoco tuvimos respuesta. Así que nosotros estamos esperando para acudir a instancias, primeramente a la Corte Constitucional, luego a instancias internacionales para hacer valer nuestros derechos.
0: Antes de seguir, doctor, permitámosle a Margarita que salude a la audiencia de Radio Bacana.
14: Así es, muy buenas noches, doctor.
18: ¿Cómo está Margarita?
14: Con buenas gusto noches. Compartir con usted, saludarles también a todos nuestros amigos, invitarles a ser parte de este diálogo. Recuerden nuestros contactos, el 2725-400, el 0999-4340-95, para que sean parte de este diálogo. También recordarles que estamos en todas las redes sociales, Facebook, Instagram, X y YouTube como Radio Bacana 100.5. Un saludo cordial a todos nuestros amigos también que nos sintonizan a través del dial Bacana 100.5 FM. Justamente es lo que nos atrae ahora, en este caso, conversar de política, el tiempo electoral por el que estamos pasando, y realmente preocupa porque cada vez vemos que esos procesos electorales siempre, si bien es cierto, antes, en la medida que antes se llevaba esta persecución, ¿no? En el tiempo de desde el correísmo, mucho antes también, pero vemos que ahora a veces incluso uno no se entiende porque estas decisiones que se toma de suspender partidos en épocas electorales cada vez son más abiertos. ¿Qué lectura tiene usted, doctor, de esto?
18: Sí, nosotros no estamos de acuerdo con lo que está pasando. Yo creo que si el Consejo Nacional Electoral es el ente que aprueba los movimientos, tiene que también exigir que cumpla con todos los requisitos. Y estamos nosotros de acuerdo que partidos, movimientos nacionales, provinciales, cantonales, parroquiales, no cumplen con lo que dice la ley, está bien que sean suspendidos, pero en algunos casos, como repito, el Movimiento Construye fue prácticamente suspendido sin ningún argumento, y eso yo creo que hace muy mal a la democracia. Se manifiesta de que hay muchos partidos políticos, muchos movimientos, y que es un poco difícil, pero también los culpables son ellos. Primeramente los asambleístas que hacen las leyes, y luego el Consejo Nacional Electoral, que a lo mejor tiene la potestad para hacer reformar la ley y que haya más exigencias para aprobar un partido, un movimiento en el ámbito nacional, provincial y cantonal y parroquial. Pero no se da así. Entonces, a nosotros sí nos da mucha extrañeza de que los movimientos en pleno proceso electoral. Mire, por ejemplo, nosotros ya estábamos más o menos avanzados con el tema de candidatos en algunos cantones, ya casi un 50 o 60% avanzado el tema, y de la noche a la mañana nos dijeron no pueden participar, y nos dejaron con los brazos cruzados, y eso ha pasado, está pasando también con los demás partidos políticos. Yo creo que, mire, en los temas de las elecciones tiene que ser más serio, se debe actuar y se debe dejar participar a todos, y el que gana, pues gana en buena lid, ¿no es cierto? Igualmente el que pierde, pero yo no sé cuáles son las circunstancias o el pensamiento de quién, de que no quieren que algunos partidos o movimientos o incluso también algunos candidatos no participen, pero yo creo que es importante también actuar según lo que se está viendo y ver lo que se necesita, lo que le conviene a la ciudadanía, al pueblo, al país, a las parroquias, a los cantones, a las provincias, porque eso es lo que nos va a servir para todos los ecuatorianos, tener un buen servicio, tener buenas autoridades, y de esa manera yo creo que vamos a ser beneficiados de todo el trabajo que se haga.
14: Claro, sobre todo entendiendo que usted acaba de decir algo muy importante. Existen las leyes para cumplirlas, los reglamentos, todas las reglas que ponga, en este caso, el Consejo Nacional Electoral. Sin embargo, usted también acaba de decir algo muy importante, pero no existe un tiempo, debe existir después de cada elección para que tengan el tiempo de subsanar absolutamente todo. Incluso creo que les llegan estas notificaciones o muchos de los partidos o movimientos estarán de pronto, saben que tienen cierto problema unos, otros ni siquiera lo saben, y justo en la época electoral ahí aparece el impedimento para poder seguir participando.
18: Sí, si no estoy equivocado, en el artículo 92, creo, del Código de la Democracia, manifiesta que en el proceso electoral, una vez que se llama elecciones, no se puede desaparecer, no se puede cancelar a ningún partido o movimiento político a nivel nacional, pero no se respeta eso. Yo creo que eso también ha hecho mucho daño, y eso se está sentando un pésimo precedente, porque muchas veces decimos, bueno, esto está pasando porque está la señora Tamaí allí, pero a lo mejor mañana vienen otros y son peores, ¿no es cierto?, porque no se respeta la ley. Pero yo creo que también sí es importante que el pueblo reaccione, que el pueblo rechace estas situaciones. Se debe respetar la ley. Por ejemplo, ahora está claro el tema. Yo decía, ¿por qué no los dejaron participar en estas elecciones? Yo creo que hay muchos partidos que no van a alcanzar el 5% que va a ser exigido, ¿no es cierto? Y tranquilamente, si ya no se cumple con el 5%, tiene que irse a su casa.
0: Era el momento exacto.
18: Exactamente. Entonces, pero, o sea, hacerlo antes y sin ningún argumento, sin ninguna prueba, o sea, decirle a usted de la noche a la mañana, no puede participar, su partido está suspendido, su partido está cancelado, entonces eso sí causa mucha extrañeza y también preocupación y también un daño que se hace, porque si bien también hay que respetar, yo creo que a la militancia, hay que respetar a las personas que quieren participar, hay muchas personas que, compañeros que quisieron participar por el Movimiento Construye, pero legalmente se quedaron en el aire, no nos dieron chance de ninguna apelación, de ninguna maniobra, porque incluso, mire, nosotros hicimos la apelación al contencioso electoral y ni siquiera fue aceptada, simplemente, o sea, nos dejaron en un estado de indefensión, y de esa manera, pues, pero claro, no, yo creo que tampoco, si desaparece un movimiento, no se va a desaparecer la militancia, una estructura que tenía el movimiento. El movimiento construyó un movimiento joven, con buenos líderes a nivel nacional, a nivel de las provincias, a nivel de los cantones, tiene una estructura muy, muy grande. Entonces yo creo que eso también hay que respetarse y también vamos a hacer valer nosotros lo que hemos creado y lo que hemos hecho.
0: Doctor, a nivel local se dio un remesón al interno de ADN, se dieron cambios que muchos no lo esperaban. El prefecto de la provincia, aspirante a la reelección, aparece ahora como potencial precandidato de ADN. Y otros cambios que se van dando en el camino, ¿no? ¿Es usted, desde su punto de vista, a quién cree que le conviene más? ¿Quién gana más con esta jugada política?
18: Bueno, la pregunta y la respuesta mía sería que gane el pueblo, que gane la ciudadanía, en este caso que gane la provincia, que gane nuestro cantón y todos los cantones y todas las parroquias con las autoridades que lleguen. Mire, el tema, por ejemplo, de ADN, y me voy a permitir hablar de ADN porque nosotros también en las dos segundas vueltas que fue candidato apoyamos también fuertemente, ya le digo yo, teníamos una estructura incluso más que la misma, al mismo ADN, porque también movimientos nuevos también como que no tienen una buena dirección, no hay un buen liderazgo, no vienen de la noche a la mañana, vienen de dirigentes y cada cual quiere mandar de un lado y otro lado, entonces no avanzan a elegir o tener un buen líder para que pueda manejar un partido. Entonces son los problemas, por eso también es el tema de los candidatos. Nosotros hemos manifestado, hemos criticado incluso los candidatos que tenían ADN. Para nosotros, yo siempre he dicho, el presidente de la República creo que es enemigo de Loja ponerlo al señor Guevara como candidato a la prefectura, después del desempeño que está haciendo en la Asamblea Nacional, cero, después de las denuncias también que tiene de tantas otras situaciones, porque las denuncias son claras de ventas de cargos y que están en la fiscalía y no hay ninguna investigación. Entonces, no tienen una base importante de buenos líderes para poner buenos candidatos y poder ganar las elecciones. Entonces, yo creo que aquí, pues, el presidente de la República también quiere, yo creo que, ganar las elecciones, quiere tener alcaldes, quiere tener prefectos, y por eso está viendo está viendo o analizando qué candidatos, o sea, están bien en cada sector, ¿no es cierto? En este caso, si hablamos del ingeniero Mario Mancino, no es que lo diga yo creo que toda la provincia lo conoce y tiene una buena aceptación, y prácticamente hay una mayoría que decía que él va a ser el nuevo prefecto, va a seguir en la prefectura. Igualmente en el tema de las alcaldías, yo creo que el tema del doctor Patricio Valdivieso, todo lo conocemos.
0: ¿Hay un acuerdo ya ahí con el doctor Patricio Valdivieso?
18: Bueno, de según lo que yo los he escuchado a ellos.
0: Porque lo oficial, o no oficial, pero sí lo que más ha sonado es el acuerdo o el preacuerdo que sería con el ingeniero Mancino.
18: Bueno, yo creo que se están arreglando estos temas desde el día de ayer, mañana hasta el día sábado, creo que ya está todo arreglado, porque hay en algunos cantones, yo he conversado, son conversaciones con algunos amigos que se tiene, tanto en la parte del doctor Patricio Valdivieso como la parte del ingeniero Mancino, de que están arreglando los temas de las candidaturas a nivel de los cantones, quienes tienen posibilidad de ganar, porque también claro. En política, pues mi estimado Alicia Wilson,